0: Sobreviviente, seguimos con ustedes a través de la señal de la Z107.3, esta bella, mágica y cósmica tarde de los sobrevivientes de la Z107.3. Gracias a todos los que nos están acompañando, gracias por ser parte de este bello, mágico y cósmico programa. Gracias a todos los que van en el asqueroso, miserable y repugnante tránsito de la Ciudad de México, pero que aún así, pues dicen, vamos a tratar de pasarla de la mejor manera y sintonizan la Z107.3. ¿Claro? Feliz regreso, cuidadito con las lluvias, no se me vayan a resbalar, no vayan a ir distraídos. Está bien que hay que manejar con precaución, pero tampoco abusen, porque parece que nada más cae tantita agüita y nos volvemos todos tarados para manejar, así que abusadísimos, abusadísimos. Y bueno, señoras y señores, ha llegado el momento de entrarle de lleno con las benditas redes sociales. Vámonos con las tendencias en el Trending Topic. Ando, sí señor, ¿cómo no? Oye, pues, ya te había platicado un poco de esto, pero un influencer español llamado Nil Ojeda, quien cuenta nada más y nada menos que con 5 millones de suscriptores, pues crearon bastante polémica al caminar por las calles de Tacuba y Brasil, esto en el centro histórico de la Ciudad de México, donde pues no los dejaron pasar, mano, no los dejaron pasar, porque pues hay un filtro de persona, una persona que no es autoridad, que no es nadie, pero pues sí tiene fotos con muchos políticos, ¿no?
1: ¿Cómo se atreve?
0: Y escoltada por policías, que los mismos policías dicen, no tenemos idea de quién la mande ni quién haga nada más, pero ella pide identificación para entrar al Zócalo.
1: ¿Cómo se atreve?
0: Y entonces, bueno, esto fue lo que dijeron los youtubers, adelante.
2: ¿Quién pasa y quién no al Zócalo?
3: Es muy extraño, es como ver una, no sé, como si hubiese una frontera rara ahí controlada por el gobierno.
4: El muro de Berlín.
3: Sí.
2: El acompañante de
0: Nil. El muro de Berlín lo comparan. Pero fíjate, dice que lo mueve el gobierno. No, entiendo que al haber presencia policíaca, entiendo que tú digas, es el gobierno, pero no es el gobierno. Es una señora que es cercana al gobierno, que tiene fotos con todos los de Morena, pero que en teoría ella no es funcionaria pública. Pero bueno, también por otro lado se volvió tendencia Mr. Doctor porque se le va encima al gobernador de Puebla por, según el Mr. Doctor, tremendas ocurrencias. Vamos a escuchar qué pasó ahora con Mr. Doctor. Adelante.
2: Doctor se convierte en más oposición que los partidos de oposición y es más crítico que los políticos poblanos.
5: El gobernador Alejandro Armenta, el gobernador de Puebla, planea instaurar una carrera técnica llamada técnico en medicina, en conjunto con otras más de técnico en enfermería.
6: Técnico en medicina. Técnico en enfermería, con bachillerato. Y eso va a permitir desdoblar en Puebla muchas oportunidades para jóvenes.
5: Esto, de acuerdo a él, con la intención de darle más oportunidad a los jóvenes. ¿A qué? ¿Oportunidad a qué, gobernador Armenta? A que los jóvenes poblanos sigan llenando esta ciudad, sigan llenando el estado de Puebla como Puebla, capital de los charlatanes, porque hoy por hoy Puebla es uno de los referentes de charlatanes en el área América que más exporta a estos individuos a todo el país. Tenemos a nuestra representante mayor Marilyn Cote, tenemos a los tiscareños, médicos generales que se hacían pasar por ginecólogos, tenemos a Rumano Charlatán, que impone sus manos y que cura miles de patologías crónicas y sobre todo ortopédicas, y recientemente a Alejandra Palafox, la charlatana de las lipos que cobró la vida de Blanca Adriana. Entonces, ¿qué esperamos para esto? De verdad, gobernador Alejandro Armenta, y perdóneme no ser como todos esos influencers que usted invita a sus eventos, porque yo no me quedo calladito, yo no soy payasito de los shows de política. Usted hace un par de días dijo que iba a ir con la Secretaría de Educación Pública. ¿Cuál Secretaría de Educación Pública de Puebla? Con el mismo encargado de la Secretaría, el que permite que haya escuelitas piratas que dan títulos y certificados de preparatoria, de secundaria, y que no tienen el reboe, como la escuelita del Pidaña, el hermano del Yolti, el estafador de Puebla, porque esas escuelitas que nada más la persona paga, va como a dos clasecitas, ya le da. Yo quiero preguntarle a la Secretaría de Educación de Puebla, ¿de verdad van a permitir eso? ¿No les parece suficiente con andar dando títulos y cédulas o más bien certificados de escuelitas patito? Obviamente hay muchas cosas en las cuales manifestarse, pero aquí en Puebla yo soy el encargado de salud, hago más que el propio secretario de salud. ¿No les da vergüenza que un loquito reggaetonero tiktoker ande ahí haciendo más escándalo por la salud y estas ideas de pronto absurdas? Ay, mi Alejandro Armenta, tendrás dos cédulas de relaciones públicas, de administración pública, pero de medicina no tienes ni idea. Como
0: ándale, no, explotó el Mr. Doctor, pero tiene sus puntos, O sea, si Puebla es la capital de los charlatanes en medicina y ahora les vas a facilitar títulos de técnico en medicina, pues está un poco... Además, ser doctor, pues lleva una carrera, ¿no? Y así como de... No, pues ya cualquiera puede ser técnico en medicina. Está complicado, hongo, ¿no? Pero bueno, hasta aquí las tendencias. Vámonos a la pausa. Regresamos ya bien, la neta del planeta. Soy Alex Aguilar. Ya vuelvo.
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3: Señoras y señores, ya nos vamos. Pero te vas a quedar en compañía de mi queridísimo Tiger en las clásicas gruperas. Oigan, mañana tenemos live y tenemos invitado para que no se lo pierdan. Se va a poner bastante, bastante chingüengüenchón y bastante sabroso. Pero por lo pronto ha llegado el momento de atorarle de lleno con...
4: Apúntele bien.
3: La neta del planeta. Hoy presentamos cosas peores que ser un coach de vida. ¡Ay, no! Los coaches de vida en algún momento se volvieron así, pero importantísimos. O sea, empezaron a ganar un montón de lana. Si no, pregúntale al Chicharito con Dreyfus, hasta le ganó la esposa. Todo le ganó, ¿no? O sea, de verdad, o sea, se volvieron ahí una cosa muy importante. Para mí me parecía increíble, o sea, decir, voy a contratar a alguien para que me diga qué hacer con mi vida y además para que pueda estar disponible las 24 horas del día para mí, va a vivir conmigo, le va a pagar una lanota para que me diga qué hacer. O sea, no, está cañón. Yo contrataría a alguien para que me aplaudiera, ¿no? O sea, que cada que yo dijera una estupidez, sí, dijera, wow, Alex, increíble.
5: Eso, o sea, sí.
3: Pero para que me diga qué hacer, no manches. Pero bueno, vámonos con el punto. Cosas peores que ser un coach de vida. Ser un coach de vida y que tu propia vida parezca capítulo piloto de una tragedia griega. Sí, o sea, ser coach de vida... arreglar la vida de los demás, pero que tu vida sea una basura, una porquería. Das consejos para alcanzar el éxito mientras debes 3 meses de renta. Pides prestado a tu mamá para la gasolina. Tus relaciones están del caramba. No, todo mal, pero eso sí.
6: Yo te voy a decir qué hacer con tu vida y cómo hacerla exitosa.
3: Ajá. Punto. Cosas peores que ser un coach de vida. Ser el amigo que presta dinero. Sí, sí, sí, sí, sí. Porque el coach de vida al menos cobra, ¿no? O sea, pero tú vas a estar pasando por las de Caín, vas a estar pasando por lo mismo, vas a estar aguantando cosas y además vas a perder dinero porque le vas a estar prestando al baquetón Balagardo y tú valiendo cacahuates. Así que abusadas, muchachos. O sea... cosas, puedes ser el coach de vida, ser el que le presta dinero a tu compa. ¡Punto! ¡Tres! Cosas peores que ser un coach de vida. Ser administrador del grupo familiar de WhatsApp. ¡Ay, qué horrible! No, no, no, no, no, no. O sea, de entrada, yo no entiendo estas familias que son... como 50 personas de familia y que están todos en el grupo. Primos, tíos, sobrinos, hermanos, abuelos, todos están en el grupo de WhatsApp. Y luego hay cosas que son como de manera individual y lo ponen en el grupo así. Jaimito, oye, ahorita que llegues, ¿me puedes poner un mensaje de WhatsApp? Porque voy a ir al baño, entonces no te dejé la llave. Entonces ahorita me avisas, porque el timbre no sirve ahorita, fíjate. Porque ayer mi vecino me iba a hacer el favor de reparármelo. Pero ya no se pudo porque fue a la ferretería. Y ahí estaba contando toda la historia para Juanito, que va a llegar a la casa. Y toda la familia chutándose los 25 mil mensajes. Porque aparte la abuela es de esas que escribe línea por línea y manda enter, manda enter, manda enter. Y notificación, notificación, notificación. De repente 243 notificaciones solo para saber la historia de la abuela, del vecino, del timbre, del señor de la herrería. Todo porque che Juanito va a llegar a su casa. ¡Caramba! Punto. Cuatro. Cosas peor que ser un coach de vida. Ser el ex de alguien que ya te superó. Nos pusimos rudos, campanita. Tú todavía escuchando canciones de desamor, dedicando yo que fui tormenta, yo que fui tornado, yo que fui volcán, soy tú dedicándole eso y ella poniendo en sus estados de Instagram, la vida me sonríe, hashtag los cambios son los mejores. Si no, espérate, ya que no te pases de lanza. Conociendo a alguien. Emocionada porque salí con un date, o sea, así. Y punto número final. Cosas peor que ser un coach de vida. Ser el que da consejos amorosos y que nadie le hace caso. Sí, claro. Porque no es lo mismo ser el coach de vida que el compa que da consejos amorosos. Porque el coach por lo menos cobra por hacer eso. Tú los das de gratis, nadie te pela. Y luego todavía te hablan para decir, no, pues sí tenías razón. Y tú, no, pues te dije, no, pues gracias por tu mala vibra. Y tú, no, éramos chihuahua. Así que recuerden, muchachos, todos creemos tener respuestas para la vida de los demás. Hasta que nos toca resolver la nuestra. Ahí sí. Ni coaching, ni tutorial, ni reiniciar el modem, ni nada. Esto, recuerda, no es chorizo, esto es La Neta del Planeta. ¡Ya nos vamos! Te quedas en compañía de mi queridísimo Tiger en las clásicas gruperas. Amenazo con volver el día de mañana con más de los sobrevivientes de la Z107.3. En el máster, el negrito, Fabián Miranda, líneas telefónicas, doña Gertrudis. Yo soy Alex Aguilar y tú escuchas radio. Hola, Zeta. Bye, bye, jefe.
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1: ¿Qué tal, residentes? Queridísimos residentes, bienvenidos a la programación de Clásicas Gruperas. Sí, ya estamos aquí con ustedes. Miguelito, reportándose de qué lado del transparente, igual que nuestro buen amigo Sayita. Ellos están en la producción, de este lado el Tigre Toño Molina. Listísimos para llevar a todos ustedes nuestras Clásicas Gruperas del día de hoy, en esta, pues, tarde-noche. Bueno, en la tarde estuvo muy lluvioso, y ahorita está más o menos, ¿no? Pero es que el clima en la Ciudad de México, depende de dónde vayas, tenemos diferentes climas. En un lado hace calor y en el otro está lloviendo y así viceversa. Pero no deja de ser maravillosa y hermosa nuestra Ciudad de México. Residentes, vamos comenzando con nuestro programa. Los invito para que manden muchos mensajitos. Ahí están las redes sociales y lo que gusten y manden. Aquí estamos ya en cabina para recibir sus audios de voz y lo que nos manden precisamente a través de las redes. Vámonos con el reto de una buena vez.
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1: Y nuestra agrupación invitada en el reto del día de hoy es originaria de Texas. Son tejanos los chamacos de Houston, para ser más exactos y correctos. Y es una agrupación que definitivamente con su estilo romántico cautivó los sentimientos y los sentidos de millones de fanáticos que hoy son parte precisamente de millones de fanáticos que hoy sin duda siguen muy atentos a la carrera de esta agrupación. Oscar de la Rosa es, aparte de fundador, es el vocalista precisamente de este grupo. De sus anécdotas de oro, bueno, pues varios de sus integrantes inicialmente trabajaron en la construcción para poder solventar los gastos de grabación precisamente de todo lo que ahora ya conocemos, pero antes tenían que chambear en la construcción para poder grabar en un estudio, imagínense nada más, como muchas agrupaciones. Algunos de sus éxitos: Me Estoy Enamorando, No Lo Haré, Un Millón de Rosas. ¿Ya saben de quién estamos hablando? Pues vámonos entonces con la letra de la canción. 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Vida, yo te amo más que el aire que respiro, tengo el corazón abierto, sin ti yo no vivo. ¿Cómo se llama la rola? Es el reto del día de hoy, está buenísimo, así que vamos a aplicarnos y hacer nuestra tarea. Y al final del programa, pues obviamente ya les decimos, por aquellos que andan despistadones, nosotros les vamos a aclarar el panorama el día de hoy. Así que es el reto con el que estamos comenzando, señores, señores, nuestro programa de las clásicas gruperas. Y ahora, pues hablemos de eventos. ¡Échale! Les digo y les comento que para este 31 de octubre, en la Arena Ciudad de México, mis residentes, ¿qué creen? Llega una tribu, sí. No, hombre, llegan pintados de las mejillas con plumas. No sé si a caballo vayan a llegar también, pero ellos son la banda Cuisillos, que se presentan en la Arena Ciudad de México con todos sus grandes éxitos. Van a poner a bailar a toda la arena, a toda la gente que se dé cita, hombre. De verdad, el show de la banda Cuisillos vale mucho la pena y nosotros queremos invitarte, así que las cortesías las tenemos en el Facebook de La Z. Y ahora sí, mis residentes, arrancamos con Clásicas Gruperas del día de hoy. Noche de lunes, noche de clásicas. Soy el Tigre Toño Molina.
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1: Feliz noche para todos y gracias por acompañarnos. 7-4.
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0: residentes, les saluda el Tigre Toño Molina desde la cabina de la Z. Tiempo de una pausa. Estamos contigo, Miguelito y Sayita, como cada noche, llevándoles nuestra programación. Así que quédense con nosotros porque apenas llevamos la mitad del programa y vamos a regresar con todas tus peticiones, los audios de voz, pues lo que nos hayas mandado a través de redes sociales. Por lo pronto, les quiero hablar de algunos eventos importantísimos que ya vienen. Y vamos a hablar de la arrolladora, que para este 23 de octubre también ya tiene su fecha, ya tiene su lugar, y es en la Arena Ciudad de México. Si quieres acompañarlos, pues para que cantes todos sus éxitos, de verdad, te conviene entrar al Facebook de la Z, porque ahí vas a encontrar justamente las cortesías, las invitaciones, el pase, pues, para que entres a este gran evento de la arrolladora. Tiempo de una pausa y regresamos. Soy el Tigre Toño Molina. Mis residentes queridísimos, no se muevan, quédense conmigo.
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1: En este lunes, las clásicas están al aire. ¿Qué tal, mis residentes? 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
0: Son las 7:37. De repente.

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1: ¿Qué tal, mis residentes? ¿Cómo los trata la noche? ¿Bien? Perfecto. Le subimos dos rayitas con las clásicas gruperas.
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1: 7:47.

0: Bienvenidos a la programación de Clásicas Gruperas desde la cabina de la Z107.3. Claro. Pues obviamente aquí les tenemos, aparte de música, aparte de todo el cotorreo que siempre nos caracteriza a esta hora de la noche, pues también tenemos tus cortesías. Y en este caso vamos a regalar algo que tiene que ver con un gran festival internacional, pero donde el regional mexicano obviamente tiene una participación muy importante. El protagonismo de Alejandro Fernández, Banda MS, Los Tucanes de Tijuana, Eslabón Armado, El Mimoso, Gavito Ballesteros, Los Dos Carnales, Víctor Mendívil y muchísimas estrellas más de la música regional mexicana en el Festival Arre. Es en septiembre 5 y 6. Septiembre 5 y 6. Ahí están las invitaciones para que, por favor, de una buena vez, ya, no perdamos tiempo, échate el clavado a las redes sociales y pide ya tus cortesías. A propósito de cortesías, vamos a corte y regresamos.
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0: Residentes de la Z, bienvenidos a las complacetas dentro de las Clásicas Gruperas. ¿Qué creen? Me encontré una chica guapísimísima que me manda mensaje y me dice: quiero entrar en la complaceta de las Clásicas. Les presento a Helen. ¿Cómo estás, Helen hermosa?
16: Muy bien, gracias. Aquí pidiendo una canción.
0: Claro, Helen. Pues cuéntamelo todo. ¿Para quién va a ser y qué rolita?
16: Quisiera la de Voy Desvelado.
0: Ajá.
16: De Voy Pulido.
17: Claro.
16: Y los de Biscuits Obregón aquí de San Fernando.
0: ¡Ay! Andas por esos rumbos.
16: Aquí trabajo.
0: Mira, un día te vamos a ir a visitar, ¿eh?
16: Cuando
0: gusten. Ay, qué rico es. De verdad, digo, me voy a aventar
16: sí,
0: el gol.
16: De verdad.
0: La verdad es muy rico desayunar, comer y cenar allá.
16: Sí, cuando gusten, aquí claro. Los esperamos.
0: Ok, y yo digo, vengo de parte de Helen, así que la cuenta para ella.
16: Sí, claro.
0: Te mando un besote, Helen. Gracias por entrar en la complaceta.
16: Gracias a ti.
0: Adiós.
16: Adiós.
0: Hasta luego. Bobby Pulido, Desvelado en la complaceta de las clásicas gruperas.

0: hora de la noche, residentes. El reloj marca el final de Clásicas Gruperas solo por el día de hoy. Muchísimas gracias. Gracias por todos sus mensajes. Gracias también por pues darse el tiempecito de tomar el teléfono, hacer la llamadita y pedir sus rolitas. Ya nos vamos y lo vamos a hacer en este justo momento con el reto del día de hoy.
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0: Y bueno, la agrupación invitada dijimos que es de Houston, Texas. Dijimos que su vocalista se llama Oscar de la Rosa. Algunos de sus éxitos, Me Estoy Enamorando, Un Millón de Rosas. Seguramente ya sabrás de quién se trata. Entonces, pues vámonos a la letra de la canción. 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Vida, yo te amo más que el aire que respiro, tengo el corazón abierto, sin ti yo no vivo. ¿Cómo se llama la rola? ¿Quién la canta? Residentes, ustedes tienen ya el dato. Grupo La Mafia, y se llama Vida la rolita. Bien fácil, ¿verdad? Oh, se los dije, residentes. Aquí en Las Clásicas siempre tratamos que nuestros radioescuchas se la pasen muy bien y no se las ponemos difíciles, porque obviamente también hay público nuevo que apenas está conociendo la música grupera. Entonces, pues para que nadie se me ponga ahí con su trompita parada. Ya nos vamos, residentes. Ya nos vamos por el día de hoy. Algo que me haga falta comentarles, claro. Juntos es un gran concepto liderado por Jorge Medina y Josi Cuen, donde nos dan de verdad un espectáculo, un show increíble con todos los grandes éxitos de estos dos artistas. Obviamente éxitos que pues pasaron también en su trayectoria cuando estaban dentro de la banda La Arrolladora. Entonces imagínense nada más cuántas rolas, cuántas canciones, cuántos éxitos vamos a poder disfrutar en la voz de estos dos grandes de la banda. Ok, las cortesías las tenemos en el Facebook de La Z, así que no esperes más porque el evento viene para septiembre. Residentes y residentas, con esto nosotros ya nos vamos y los vamos a dejar en sintonía de La Z 107.3 y en compañía de Luis Olivares, el Chicles, para quien pida un aplauso, para recibirlo como él se merece. Y bueno, pues bendiciones mil, besitos, abrazos y muchos apapachos desde tu tigre Toño Molina. Feliz noche, hasta la próxima.
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2: Ya son las 8 en punto.
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0: noches, sean ustedes bienvenidos y bienvenidas en este lunesito 8 de junio. Sí, semana pues bastante movidona aquí en la CDMX. Primero mucha lluvia desde temprano el día de hoy, o sea, por ahí de la 1 de la tarde ya en distintas zonas se descolgaba la lluvia, pero sí con todo. Para las 3 de la tarde había unos aguaceros, pero sí tremendos. Segunda, pues ya es semana mundialista. Esta semana, el juevesito, por acá en el Estadio Banorte se inaugura esta gran junta mundialera. Así que, bueno, estaremos dándole absolutamente todos y cada uno de los detalles. Acabamos de escuchar a la reina Celia Cruz, justamente sí, con la pachanga. Y es momento de hacer una pequeña pausa comercial, no sin antes presentarte al team del día de hoy. Allá en los controles se encuentra mi tío Mike Wazowski. También una gran producción del otro lado del cristal. Y juntos te acompañamos hasta las 2 de la mañana, que por acá regresa el gran Tiger, el buen Toñito Molina, que por cierto andaba de manteles largos, mi querido Tigre. ¡Feliz cumple, carnal! Tarde, pero seguro. Justo el día de ayer eran sus 15 años de mi querido Toñito Molina, y entonces pues estuvo celebrando en grande. Le manden un vale, si tampoco lo felicitaron, igual échenle allí un mensajín en sus redes, algo, lo que esté en sus manos, para hacerle llegar todas las mejores vibras a mi querido Tiger por otro año más de vida. Voy a hacer una pequeña pausa comercial, ya regreso con mucho más música. Es una hora completita, sin interrupciones, sin pausas comerciales, y a partir de las 10 de la noche iniciamos con una emisión más de Los Adoloridos de la Zeta.
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1: Vamos, listo. Salud, muchachos. Por esa mujer.

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7: Muy buenas noches, mis queridos residentes. Son las 9:23. Ha llegado el momento que desde hace ratito les estaba platicando, y es que ahora sí el Maestro Ángel, totalmente en vivo en este lunes, así para iniciar la semana, pues nos va a decir qué es lo que nos está deparando el tarot en la salud, en el dinero y en el amor. Así que si algo te está sucediendo a ti, necesitas encontrar esa respuesta, es momento justo de comunicarse. Pueden enviarle sus audios del WhatsApp, notitas de audio, notas de voz. Chéquense a qué número telefónico y regístrenlo, por favor, porque créanme que este número les va a cambiar la vida. Es el 5646 11 4305, 5646 11 4305. Además, se inicia la semana a veces llena de lo que todo estuvo el fin de semana. Uno va, visita ciertos lugares, se carga de energías, y pues ahí también hasta es donde recibe mucho mal de ojo, y que hoy nos va el Maestro Ángel a explicar todo esto de qué tiene que ver con las envidias, las vibras y todo lo que vamos recibiendo y acumulando dentro de nosotros. Así que, Maestro Ángel, ¿cómo se encuentra? Buenas noches.
8: Muy buenas noches, mi estimado Chicles. Por acá, muy bien. Muchas gracias por esa presentación. Muchas gracias a todo el auditorio de su programa. Su amigo y servidor, el Maestro Ángel, está invitándoles a participar en el 5646-114305 a través de una llamada personal y privada. 5646-114305 o a través de su nota de voz en el WhatsApp. Mire, ustedes, los que siguen mi programa, en muchas oportunidades cohabitamos con personas que nos tienen mala voluntad y que nos tienen malos sentimientos. La persona que tiene mala voluntad y malos sentimientos acumula tanta energía negativa en su mirada que nos puede llegar a perjudicar. Una persona que tiene energía negativa en su mirada es una persona que puede hacer que cohabitemos con un fenómeno extraño y sobrenatural conocido como el mal de ojo. Muchos de ustedes se preguntarán, ¿qué provoca el mal de ojo? Las primeras personas que se ven afectadas con un mal de ojo son las personas pequeñas de nuestra casa, nuestros niños. Son los seres más vulnerables a este tipo de fenómenos. Sobresaltos en las noches, cuando duermen o descansa, duermen con los ojos entreabiertos, lo que no garantiza un sueño profundo, fiebres, problemas estomacales sin causa alguna. ¿Cómo se protege usted de este tipo de fenómenos, de esta gente que acumula tanta maldad en su mirada que nos puede dañar? Los niños deben portar una semilla que se llama ojo de venado, amarrada al brazo izquierdo con un listón rojo. En los adultos, ¿qué produce la energía negativa? Esa mirada negativa, mi estimado Chicles, o el mal de ojo. Cansancio, agotamiento, dolores de cabeza, nerviosismo frecuente, mala suerte, problemas constantes en nuestras actividades diarias, mucho coraje, llanto frecuente, caída exagerada de cabello. Para nuestra casa, ¿cómo protegemos nuestro hogar de este tipo de influencias? Una cadena de ajos machos sobre puertas y ventanas. Así comenzamos esta semana, mi estimado Chicle, llegando este mensaje de paz, aliento y esperanza para aquellas personas que sufren en silencio. Los que quieran saber qué les depara el destino, marque ahora el 5646 11-4305. 56-46-11-4305. Lunes, 8 de junio. Bella noche la de hoy. Damos respuesta a nuestros consultantes, chicles. Ya tenemos mensajes.
7: Efectivamente, ya empezaron a llegar por acá notitas de voz. Por ejemplo, se reporta Rubén desde Zumpango. Él nos dice que tiene problemas para conseguir trabajo y trae fecha del 17 de julio de 1987. 17 de julio de 1987.
1: Nada que anteriormente no me faltaba el trabajo en las empresas y ya ahorita ninguna empresa me llama, ni mucho menos. Estoy dando en la obra, en lo que sale aquí trabajando. El trabajo no me falta, pero en las empresas ya no me llaman, no sé qué está pasando. Con la persona que anduve trabajando anteriormente, si me está pasando algo con él o me hizo algo, no sé.
8: Bueno, damos respuesta a nuestro consultante de Zumpango que pertenece al signo zodiacal de Cáncer. La respuesta es clara, precisa y concisa. Envidia de la persona que lo acompañaba en su negocio. Esa persona le dijo a usted, estimado consultante, que ya no quería tener más trabajo con usted, pero esa persona se quedó con sus contactos. Aquí tenemos el 4 de copas, la reina de oros, 2 de espadas. El 2 de espadas significa amistad con contratiempos, con envidia, lo que estábamos hablando. Hoy en día existe más la maldad que la misma caridad. Hoy muere la gente más de envidia que del mismo cáncer. Estimado consultante de Zumpango, será necesario, Rubén, su visita personal y privada porque su socio, el que era su socio, le ha quitado sus clientes y lo tiene condenado al fracaso. Gracias y a Dios a usted no le falta el trabajo porque usted es un hombre que lucha y el que lucha persevera y alcanza, pero su socio le ha quitado sus grandes contratos. 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Seguimos adelante tratando de dar respuesta a todos nuestros consultantes.
7: Efectivamente, maestro Ángel, ya tenemos igual, es alguien del sexo masculino, él es Francisco, está en Tláhuac, y por supuesto, también nos tiene un testimonio que dar, pero antes de Francisco, porque eso me pareció espectacular, ahorita que se lo voy a presentar, antes también se nos reporta Joel. Joel está en Ciudad Nezahualcóyotl, y él dice que su papá anda malgastando el dinero, trae fecha 10 del 85, o sea, 10 de octubre de 1985, y quiere encontrar una respuesta en dónde su papá anda malgastando ese dinero.
1: Que quisiera preguntarle sobre mi papá. El viernes agarró un dinerito y él dice que nosotros lo agarramos, pero él se salió de la casa, no estuvo en la casa, y yo quisiera preguntarle con quién se lo está gastando, o pues por qué lo gastó, o en dónde lo gastó.
8: Bueno, estimado consultante, el hijo preocupado de Libra, mire, su padre anda con una mujer, la reina de oros, es una mujer blanca ella, que vive muy cerca de ustedes. Esa mujer tiene manipulado a su padre y lo tiene totalmente enamorado a la mala. Y su padre tiene cambios de comportamiento, alejamiento, y sus cambios de comportamiento hacen que él se comporte de una manera rara, extraña. A su padre le están haciendo algo para dominarlo. En este tipo de casos, es una mujer que vive cerca a ustedes, reina de bastos, mujer blanca, conocida de ustedes. Por favor, visítenos personalmente y venga con su padre, porque aquí a su padre le voy a decir cómo le están haciendo para ejercer poder de dominio sobre su padre. Así, mi estimado hijo preocupado de Libra, le respondemos, ojalá esté escuchando la respuesta a esa nota de voz. 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Muchas gracias, Chicles. Seguimos adelante. ¿Qué más tenemos? Me llama que me tienes una sorpresa, Chicles.
7: Sí, efectivamente, porque para cerrar el programa, a mí me sorprendió mucho cómo Francisco, que nos escucha en Tláhuac y que precisamente fue a visitarlo a usted, a su centro de sanación. Bueno, prácticamente tuvo un milagro con esta sanación que acudió ahí a su centro, porque pues él dice que su hijo, pues le buscaban por un lado, le buscaban por otro, y hasta que acudió con usted fue de la manera que pudo curarse. Así que mira, aquí se lo dejo.
9: Pues quiero agradecer de todo corazón a Manantial de Vida por la gran ayuda que nos dieron, por los resultados obtenidos en la sanación de mi hijo, que nos ayudaron a que se curara de algo inexplicable que nadie nos podía ayudar, y ellos nos ayudaron de la mejor manera y todo el proceso siempre estuvieron al pendiente y siempre nos ayudaron con a manos llenas. Muchas gracias.
8: Muchas gracias, Chicles, por este bonito testimonio. Y quiero aclarar, solo la gente que tiene fe hace sus propios milagros, porque la fe no hace que las cosas sean fáciles, la fe hace que todo sea posible. Por eso cuando usted toma una decisión, tiene que tomarla con fe. 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
7: Nombre de qué a usted, maestro Ángel, le mando un fuerte abrazo y también una lluvia de bendiciones para que igual siga ayudando a todos los que acuden ahí a su centro de sanación. Fuerte abrazo, feliz inicio de semana.
8: Hasta pronto.
7: Hasta pronto.
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7: 9:35.

0: 9:45.
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0: Buenas noches, ya continuamos con más aquí a través de esta tu programación. Es el 107.3, transmitiendo con más de 150 mil watts de éxitos para todos ustedes. Saliendo la señal desde el Cerro del Chiquihuite y, por supuesto, nosotros instalados en Constituyentes y Reforma, el famosísimo Trébol Radio Centro, Avenida Constituyentes 1154. Aquí estamos para servirles. ¿Sale? Bueno, vámonos de volada ahora sí a través de esta señal para... Vamos justo a la pausa para regresar con los adoloridos, los que andan con el corazón roto. Es momento de comunicarse. Si quieren reparar ahí su corazón, si quieren reconciliarse o viceversa, ya cerrar capítulos, darle vuelta a la página y cerrar un ciclo, bueno, pues marca cabina, que hay 107 líneas esperando tu llamado. 55 52 59 08 29 y 55 52 59 23 91. Va 55 52 59 08 29 y 55 52 59 23 91. Ahora, vámonos de volada, ahora sí a esta pausa, porque ya tenemos todo listo. Además, redes sociales voy a estar atendiendo y nuestro WhatsApp en el 55 35 06 25 06, 55 35 06 25 06. Soy el Chingles y nosotros ya volvemos.
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0: 10 de la noche con 6 minutos, 10 con 6. Oigan, salud para mi querida Marta Laura, que ya nos va sintonizando. Martita anda acá de vacations, anda pasándola por la CDMX. Y ahí ya va, pero sí, con todo, sintonizándonos. Le mando un abrazo totote y con mucho gusto, ahí nos vemos para echar chal y business, ¿sale? Entonces, buen regreso, mi querida Marta, y bienvenida aquí a la CDMX. Por otra parte, también saludo a todos los que están en el Estado de México. Muchas gracias. Me estuvieron preguntando el fin de semana que si era el parque ecoturismo de Tlalmanalco donde anduve subiéndoles lo del gocha. No, no es ahí. Justo no fui este fin de semana, pero aparte, la neta, no es por acá, pero sí está mucho mejor el parque ecoturístico de ahí de Tlalmanalco. Y además allá en el de Tlalmanalco hay paseo a caballo, hay puente colgante, hay zona de alimentos, hay un buen de cosas. Justo los fines de semana está como bien a gusto porque se cierra hasta las 7 de la noche, hay una granja interactiva para los chiquitines, entonces tirolesa también, que a mí me late ir ahí como colgado del asunto, y pues está mucho más grande. Hay una ruta de luciérnagas también cuando es temporada, que ya mero va a comenzar, así que bueno, pues ahí esténse pilas y sigan sus redes sociales del parque ecoturístico de Tlalmanalco. Pero no, este fin de semana no andaba por allá, sin embargo, no sé, me despertaron creo que la idea, y hasta estaría bueno este fin que viene sí lanzarme para allá. Entonces, pues igual puede ser que por allá nos encontremos banda que va a andar de ese lado el fin de semana, con mucho gusto, ¿sale? Vale, bueno, pues 10 con 8 minutos, 10 de la noche con 8, justo vamos a estar atendiendo llamadas telefónicas 5259-0829 y 5259-2391, 55-5259-0829 y 55-5259-2391. Así que vamos a escuchar si alguien se reporta por acá. Hola, hola, buenas noches.
1: Hola, mi nombre es Michelle.
0: Hola, Michelle, ¿cómo estás?
1: Muy bien.
0: Vientos, Mich.
1: Estoy sorprendida de que entró mi llamada.
0: Órale, qué buena onda, ¿dónde me escuchas?
1: Desde Atizapán de Zaragoza.
0: Va, saluditos hasta Atizapán de Zaragoza. ¿En qué colonia estás? ¿En la México Nuevo? ¿Por las Alamedas? ¿Dónde andas?
1: Aquí en La Zapata.
0: Vientos, ya está, corazón. ¿Y en qué te puedo servir? Bienvenida a los adoloridos.
1: Pues mira, quisiera una serenata para mi novio.
0: Ok, así, ¿con qué motivo ese detalle? O sea, prácticamente, pues sí, una serenata, pero ¿con qué motivo es?
1: Pues para que sepa que lo amo mucho, que lo quiero mucho, y cositas.
0: Ups, preciosa, es que sí, más bien sí sería una serenata, y las serenatas son de 6 a 8 de la mañana, ¿va? Entonces, hay que contactar ahí a los residentes, ellos justo te van a apoyar en esa partecita, y con mucho gusto de 6 a 8, ahí anda mi compa Chris, anda también el gatito volador, y obviamente Gabo Escamilla. ¿Quién más acá? Hola, buenas noches. Bueno. Hello. Se fueron y queda libre ahora sí la siguiente. Hola, hola. Sí, buenas noches. ¿Quién habla?
2: Gerardo.
0: ¿Cómo estás, Gerardo? No te escucho, Ucho. Bájale a tu radio, porfa. ¿Cómo?
2: Regresando a casa.
0: Regresando a casa, ok, quita tu altavoz también o manos libres que tengas o algún Bluetooth, con mucho gusto te voy a escuchar mejor. Ahora, ¿dónde
2: ya,
0: vas?
2: Ahora sí ya.
0: Ándale, ya te escucho mejor, mucho mejor. Regresando a casa. Vientos, carnal, ¿y dónde andas?
2: Acá por Hidalgo.
0: Va, saluditos hasta Hidalgo. ¿En qué te puedo servir, carnal?
2: Sí, nomás para ver si estás también para novia, estamos un poco distantes.
0: Es que otra vez ya no te vuelvo a escuchar, carnal.
2: ¿Ahí?
0: Sí, un poquito mejor. ¿Qué?
2: Bueno.
0: Sí, ¿qué es lo que necesitabas? Ahora es lo que ya no escuché.
2: Es que he estado un poco distanciado con mi novia.
0: Ahí. Ah, has estado distanciado con tu novia. ¿Y por qué? ¿Qué show?
2: Por el tema del trabajo, luego a veces pues no le he visto y he notado un poco extraño.
0: Ok. ¿Qué es lo que más extraño has notado?
2: Verla.
0: Órale, va, me late. Pues, pásame primero, ¿cómo se llama ella?
2: ¿Dónde?
0: ¿Ella cómo se llama?
2: Mónica.
0: Pásame el número de Mónica y la canción que le vas a querer dedicar, porfa.
2: Sí,

0: 55.
1: Ajá.
0: 6903.
1: 6903. Ok, ya está. Pues déjale, voy echando un grito, ¿sale? ¿Qué canción le vas a querer dedicar a Mónica?
0: La de Por Verte Feliz de los Parras.
1: ¿Por Verte Feliz de los Parras?
0: Sí.
1: Órale. A ver, ahí voy mientras acá.

0: El número marcado no está disponible.
1: Sugerimos llamar más tarde.
2: A ver, pues no, vamos de nuevo y último intento. ¿Sale? Voy de ese lado, carnal.

0: número que usted marcó.
1: Pues no, ya hasta nos desvía las llamadas, brother. Entonces, hoy no creo que podamos contactar con Mónica.
2: Ok, no.
1: ¿Cómo?
2: No te preocupes.
1: Ah, ok. Bueno, pues ya está. Te mando un fuerte abrazo, carnal.
2: Muchas gracias.
1: Órale, de que aquí te dejo con tu rolita de cualquier manera. 10 de la noche con 15 minutos, 10 con 15. Gracias por estarme sintonizando a través de Los Adoloridos de la Z. Tenemos más para ti, no te despegues.

0: 10 de la noche con 22 minutos, las 10 con 22. Yo soy el Chicles, gracias por estarnos acompañando aquí a través de su frecuencia favorita. Es momento de atender llamadas telefónicas, pero también sus audios del WhatsApp mientras se van comunicando al 5259-0829 o 5259-2391. Enseguida les atiendo por ahí y mientras voy a actualizar aquí nuestra cuenta de WhatsApp para escuchar pues quién anda prácticamente reportándose en este lunesito inicio de semana, que aquí estamos con Turbo para todos ustedes, semana mundialista en los adoloridos. Hola.
1: Querido Chicles, ¿cómo estás? Ya que escuchándote como todas las noches. Me encanta tu programa. ¿Te puedo pedir un nombre mejor? ¿Que es como puedes conversar con la canción de May López, Regálame una noche? O la de Tito Nieves, Fabricando Fantasías. Te lo agradezco infinitamente, te mando un fuerte abrazo y que tengas una excelente y linda noche. Gracias.
0: Va, ahorita complazco con Fabricando Fantasías, te lo prometo, nena. A ver quién más se reporta en el WhatsApp.
2: Chicles, ¿qué tal? ¿Cómo estás? Buenas noches. Aquí, mira, empezando la semana, aquí ubereando desde el municipio de Nesa York. Chicles, bendiciones, un abrazo de tu amigo Uber Tato. Facturación buena para todos los compañeros.
0: Saludos, mi querido Tato. Te mando un fuerte abrazo, carnal. Muchas gracias por estar aquí al pendiente. ¿Quién más se nos reporta aquí?
3: Buenas noches, soy Rodrigo. ¿Podrías proporcionar mi número para conocer a mí desde 20?
0: Ok, mi querido Rodrigo, dueña de las quincenas. Más adelante va. ¿Quién más? Hola.
4: Buenas noches, chicles. Hola, espero te encuentres bien. Mira, me llamo José Humberto. Soy de aquí de la alcaldía de Capozalco. Me gustaría ver si me puedes complacer con la canción Si no fuera él, de Cardenales. Yo es para una persona que ha estado en mi corazón y siempre la llevaré en mi corazón. Ella ya sabe quién es. Por favor, chicles, bendiciones.
0: Venga, saluditos, carnal, te mando un fuerte abrazo. Ahora sí, atiendo llamadas telefónicas 5259-0829 o 5259-2391. ¿Quién se reporta por la línea número 26? Hola, hola, buenas noches.
5: Hola.
0: Hola, Crayola, ¿quién habla?
5: Hola, soy Laura.
0: ¿Cómo estás, mi querida Laurita?
5: Ay, muy bien, gracias. ¿Y tú?
0: También bien, gracias por estarnos aquí acompañando. Oye, platícame, ¿dónde me sintonizas, Lau?
5: De Ecaterror.
0: Va, saludos a la banda de Ecaterror. Y ahora sí, Lau, platícame, ¿qué ondas? ¿En qué te podemos servir? ¿Para qué somos buenos? Bienvenida a los adoloridos.
5: Ay, bueno, pues hoy me gustaría contar mi historia.
0: A ver, platícame, me interesa saber eso. Benvenuti, exagérame los detalles, please.
5: Pues es una historia triste.
0: Ajá.
5: Todo inició hace un año. Conocí a una persona y nos fuimos a vivir juntos, pero después de un tiempo ya viviendo juntos no nos dimos cuenta que no teníamos nada en común, y pues el amor que nos teníamos uno al otro pues se tuvo que separar, ¿sabes?
0: Okay. Oye, y todo esto, ¿qué has pensado? ¿Cómo te has sentido?
5: Tiene aproximadamente 2 meses que no tenemos comunicación.
0: ¿Bloqueados? ¿O qué pasó ahí? O sea, ¿por contacto cero o quién decidió ya no tener ni comunicación ni nada?
5: No, pues terminamos bien, pero después de hablar y de saber que no teníamos nada en común y que nuestros planes no iban en ningún lugar, él decidió irse del país.
0: No manches, ¿a dónde se fue, sabes?
5: No sé nada de él, no hemos tenido contacto, su familia no me quiere decir nada.
0: Ajá. Ok.
5: De verdad que es algo muy triste.
0: Híjole, sí, hasta se te hace un nudo en la garganta. Ahora, bueno, es que la distancia puede impedir un beso o un abrazo, pero jamás un sentimiento. Sin embargo, pues cuando están estas millas y millas de distancia interpuestas entre una relación, pues la neta sí se vuelve bastante complicado.
5: Sí, lo peor de todo es que su familia no me quiere decir dónde está, ni sé cómo buscarlo, no tiene redes, cerró todo y...
0: Es lo que te iba a preguntar, justo eso de las redes. O sea, a veces es un poquito fácil, pues, alivianarnos por redes, pero, pues, nada, tampoco dices ahí, ¿verdad?
5: No, nada. De hecho, creo que era tan fuerte lo que sentíamos uno por el otro que la distancia fue lo único que pudo separarnos.
0: Oye, ¿y hubo algo tal vez, o crees que tal vez por alguien se haya ido de aquí? ¿Desde un amorío hasta un enemigo?
5: Pues yo sospechaba cosas de él, porque empezamos una relación súper bonita, él tenía mucha relación con mi familia, yo con la de él, pero de repente hubo detalles en su celular que sí me hacían sospechar. Pero cuando yo quise como revisar su celular, no de manera tóxica, sino para ver si realmente había algo, pues él se puso muy a la defensiva y fue ahí donde tuvimos que hablar.
0: Ups. Es complicado cuando hay un vínculo también tan fuerte familiar. Hoy, pues es que también, yo digo, si se llevaban tan bien, el por qué ocultarte ahora en dónde está, ¿no? O sea, si tenías un vínculo y un lazo fuerte ahí con su familia, el por qué ahora te tendrían que ocultar.
5: Sí, eso es lo que mi familia me dice, que es muy raro. La situación de que se haya ido del país, es que al menos sea eso lo que me hayan dicho a mí, pues.
0: Sí,
5: es raro, ¿no?
0: Ok. Bueno. Oye, hermosa, y pues ni para marcarle por ningún lado, porque pues, si tú no tienes ni redes ni tienes dónde está, pues nosotros menos. Pero hacemos un atento llamado a la comunidad.
5: No sé, tu nombre es Fernando.
0: Ok.
5: Y me gustaría dedicarle una canción, no sé si te
0: puedo. Por supuesto que sí. ¿Cuál te late?
5: Va, dame tu mano de la arrolladora, por favor.
0: Dame tu mano de la arrolladora. Aquí te la dejo, entonces te la mando con un besote hasta Ecatepec, ¿sale?
5: Gracias.
0: No, hombre, gracias a ti por comunicarte a los adoloridos y ojalá por lo pronto puedas tener alguna noticia de él, saber que está bien. Ya dirá el tiempo qué les tiene también deparado con el destino. Si puede hacer que vuelvan a estar juntos o de plano esto, aquí se rompió una taza y cada quien se fue a su casa.
5: Yo simplemente estar tranquila y saber que
0: está ahí. Claro, porque la incertidumbre también es de lo que más mata. En fin, yo soy el Chicles. Gracias, mi querida Lau. Te mando un besote hasta Ecatepec. Estos son los adoloridos de la Z. Feliz noche para ti. Qué rolota de la arrolladora. Son las 10:29 ya.
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Ay, ay, ay, las 10 de la noche, 39 minutos, 10 con 39. Sin más ni menos, atendemos llamadas telefónicas 5259-0829 y 5259-2391. Van, de esa manera estaremos aquí interactuando con ustedes vía línea telefónica. Mientras, también voy a contactar a una pequeñita que está pues buscando que le ayudemos. Pero, a ver, vamos a marcarle 56-13-97... A ver, ahí vamos.

0: Hola.
1: Hola, ¿cómo estás, mi querida Yasmín? Buenas noches.
0: Hola, buenas noches. Pues un poco triste, pero...
1: ¿Por qué triste? A ver, cuéntame. Bienvenida a Los Adoloridos.
0: Pues porque se enojó por un malentendido. Traté de arreglar las cosas, pero pues sí, ya me dijo así como de... Yo no quiero que me hable. Y que evitara, ¿no? El buscarlo, el tener algún acercamiento con él.
1: No manches, pero ¿por qué? ¿Qué pasó? ¿Por qué llegaron a esas instancias?
0: Pues todo fue un malentendido porque ayer no le contesté los mensajes y dice que estaba conectada. Y pues así se puso un poquito así como le dije, no quiero saber de ti. Y así un poco tóxico. Y pues realmente dije, no, creo que estás malentendiendo las cosas. Yo tal vez estaba ocupada, pero pues no te pude contestar. Pero pues igual tampoco no es como que estuviera conectada, ¿no?
1: Es lo que digo, pero a ver, si estabas ahí, ¿por qué al final no atendías algún mensajito de él que te costaba pues casi nada?
0: La verdad me quedé dormida y está, o sea, no es como que no lo haya querido contestar. Y pues ya, pues sí, malinterpretó las cosas y traté de arreglar o hablar con él, pero sí realmente ya fue como de, ya no quiero saber nada de ti.
1: ¿Y eso sucedió ayer?
0: Sí.
1: Va.
0: Y hoy le mandé mensaje para pues arreglar las cosas, pero pues
1: No
0: realmente
1: más
0: no
1: nada.
0: tuve éxito.
1: ¿Y quieres que para eso le marquemos?
0: Sí, por favor.
1: Órale, ya estás. Pues déjale, voy echando un grito. Entonces, primero él, ¿cómo se llama?
0: Javier.
1: Va, pásame el número de Javier, porfa.
0: Te lo dicto es... Es 55 83 92.
1: Okay, ya está. Pues a ver, vamos a echarle un grito entonces. ¿Sale, vale?
0: Gracias.
1: Órale, no me cuelgues. Y nada más, ¿qué rola quieres para Javier?
0: Aliado con el tiempo de
1: Mariano Barba. Va, va, va.

0: la llamada será transferida al buzón de voz después de los siguientes tonos.
1: Por favor.
2: Venga, a ver. Vamos a intentar de nuevo con Javier.

0: La llamada será transferida al buzón de voz después de los siguientes tonos.
1: Por favor, deje su...
2: Pues nomás no. Bueno, a ver, es más, voy a regresar aquí. Hermosa, no me contesta.
3: Sí.
2: Voy al último intento, ¿va?
3: Sí, gracias.
2: Órale, ya está, aguanta.

0: La llamada será transferida al buzón de voz después de los siguientes tonos.
1: Por favor.
2: Pues no, nena, mala suerte. Hoy no pudimos contactar ahí con él.
3: Sí, pues, ni modo, que no podrás poner la canción. Por
2: claro,
3: favor.
2: Aquí te la dejo con mucho gusto.
3: Sí, muchas gracias.
2: Órale, cuídate, que estés bien. Son las 10 de la noche con 45 minutos, 10:45. Yo soy el Chicles. Feliz noche para ti.

0: 10 de la noche, 52 minutos, casi 10:53. Yo soy el Chicles, es momento de hacer una pequeñísima pausa comercial y ya regreso con más casos, de hecho también con la frase, así que no te despegues para iniciar la semana. Es lunesito, 8 de junio y estamos totalmente en vivo para ti.
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11 de la noche en punto, las 11 en puntito, aquí a través de Los Adoloridos. Gracias por estarnos acompañando aquí a través del 107.3. Yo soy el Chicles y ha llegado el momento, pues prácticamente, de irnos directo a la frase adolorida para comenzar ya esta semanita. ¿Sabes que amaste de verdad a una persona cuando no puedes odiarla a pesar de que te rompió el corazón? ¿Sabes que amaste de verdad a una persona cuando no puedes odiarla a pesar de que te rompió el corazón?

0: 11 de la noche con 5 minutos, las 11.05 aquí a través de Los Adoloridos. Es un honor que me estés sintonizando a través de este tu show en lunesito 8 de junio, lunes 8 de junio de este 2026. Vamos precisamente a atender más llamadas telefónicas, vamos a también atender lo que nos está llegando en nuestros audios del WhatsApp. Notitas de voz, aquí con mucho gusto les atiendo.
1: Buenas noches, es que no alcanzo a apuntar tu número, pero ya desde cuando quiero. Ahora sí que echarte una llamadita a mi chicle.
0: ¿Con qué motivo, carnal? Es más, si no lo alcanzas a notar, no te preocupes. Mira, aquí te vamos a dejar 52-59-08-29 o 52-59-23-91. Sale, es de la manera en que vas a poder estar aquí en contacto con nosotros vía llamada telefónica. Ya te los dejé en tu chat. ¿Sale, bro? ¿Quién más?
2: Buenas noches, mis chicles. Saludos desde aquí, desde Tecámac. O sea, como siempre, sintonizándote. No sé si me puedes complacer con la rola de Sergio Vega. Una de Sergio Vega, una de Mandingo, que llega hasta el corazón. Que sea enamorado, no de enamorados. Y buen inicio de semana, mi chicle. Saludos desde aquí, desde Tecámac.
0: Saluditos, carnal, hasta Tecámac, en el Estado de México. Muchas gracias. No sé por qué, no tiene nada que ver, pero Sergio Vega, ahorita que viste esta rola, yo creo nada más porque son de la época, pero me hizo acordarme del Coyote y por ende me hizo acordarme del bombazo que se trae en redes sociales. Pues lo que aconteció con Chuy Lizárraga, el Coyote y Julio Preciado. Está bueno el rollo, ahí búsquenlo, ahí se los... Ni siquiera lo dejé en mis redes, pero ustedes búsquenlo y está buenazo. O sea, se agarraron ahí pues casi a trancazos. Fueron palabras fuertesonas en el escenario. Y Julio Preciado mandó a chiflar a la loma al manager del Coyote. O sea, búsquenlo ahí en TikTok y está interesante el show.
3: Soy Fernando, oye, ¿me podrías echar una llamadita ahí para... desde aquí de Catepec, soy Fernando, ahí para que me puedas complacer con una rolita de Fe Malafé, de la Brabus.
0: ¿La Brabus de M. Malafé o qué? Va. Aguántame, carnal, ahorita te pongo algo de M. Malafé. ¿Quién más? Hola.
4: ¿Qué tal, chicles? Bonita noche. A ver si puedes complacer con la Máquina del Tiempo y un saludo para toda la policía de la Ciudad de México.
0: A ver, vale, vamos a complacerles de una avestruz con la Máquina del Tiempo, ¿sale? Son las 11:08, yo soy el Chicles y aquí estamos justo para servirte. Buenas noches.

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1: Son las 11 de la noche con 17 minutos, ya las 11:17 aquí a través de Los Adoloridos. Voy a tomar llamadas a ver si se reportan en el 5259-0829 y 5259-2391. Están habilitadas 107 líneas esperando en el conmutador el que te comunique si es que necesitas desahogarte, el que si tal vez... pueda estar pasándote algo en tu relación, como que la hayas regado o busques reconciliarte por lo mismo, que tal vez, no sé, también ya quieras cerrar un capítulo, quieras al contrario, ya darle la vuelta a la página. También para eso estamos a servirte aquí en el programa. Entonces, ¿quién se encuentra aquí? Hola, hola, buenas noches. Ah, se fueron. Ya quedaron libres, ahora sí, completitas las líneas. 5259-0829 y 5259-2391. Está bien sencillo el teléfono para que te puedas aquí comunicar con nosotros. Hola, hola.
2: Hola, buenas noches.
1: Buenas noches, carnal. ¿Quién habla?
2: Hola, habla Donovan. Quisiera hablarle a mi mamá, que cree que tuve un problema con ella.
1: Ajá.
2: Y quería reconciliarme con ella.
1: Ay, ok, Donovan. Híjole. Pues dirás tú, chicles, dijiste que reconciliación, ¿verdad? Pues vamos a hacerlo. Realmente es para las parejas, bro, pero a ver, pues déjale marco a tu mami de volada por esta única y excepcional ocasión, ¿va?
2: Ok.
1: Pásame tu número, por favor.
2: Es 55.
1: Ajá.
2: 32. 35. 65.
1: Ajá. Órale, ¿quién te está soplando ahí contigo? Órale, va. ¿Cómo se llama tu mami?
2: Viviana.
1: ¿Y qué canción quieres para tu mami, Viviana?
2: La de... ¿Cuál me recomiendas?
1: Puede ser la de Mi Venia Bendita de Marco Antonio.
2: Ok.
1: Órale, va. A ver. Vamos por acá. Vamos a salir de este lado.

0: Cámara.
1: Hola, ¿qué tal? Buenas noches.
0: Sí, buenas noches.
1: A ver. Carnal, ¿cómo me dijiste que se llama?
2: Viviana.
1: Viviana, entendí bien, Ney. Por favor, con la señora Viviana.
0: Sí, habla.
1: Hola, señora Viviana, buenas noches. Le saluda Luis Olivares, me dicen el Chicles. Le marco de aquí de los Adoloridos de la Z. ¿Cómo se encuentra?
0: Muy bien, gracias.
1: Qué bueno. Pues me da mucho gusto saber que está bien. Tal vez hay alguien que no la está pasando tan bien porque ha tal vez tenido algún problemilla atorado ahí en, pues, en su vínculo y él solamente quiere pedirle un perdón, reconciliarse, llevar la fiesta en paz. Al final del día creo que los hijos y la mamá siempre serán eternos. Así que no sé si me permita que se lo comunique, está en la otra línea.
0: Sí, está bien.
1: Bueno, pues adelante, carnal, ahí te escucha.
0: Bueno,
2: ¿Mamá?
0: sí.
2: Nada más quería pedirte perdón, que me perdones por todo lo que he hecho. Yo sé que no soy un buen hijo para ti, pero vas a ver que le voy a echar ganas para que estemos bien.
0: Está bien.
2: En verdad quiero hacer las cosas bien. Y por este miedo que todos se entere que, pues, la verdad, mamá nada más hay una y que valoren a su madre.
0: Okay, está bien.
2: Te amo, mamá.
0: Yo también.
1: Pues justo esa que acabas de decir, carnal, y con eso que cerraste, le voy a cambiar. Igual hay otra igual de Marc Antonio que dice exactamente lo mismo que le acabas de decir. ¿Sale? Son las 11 con 21 minutos. Yo soy el Chicles. Feliz noche para ti en este lunesito 8 de junio.
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2: Once de la noche, 30 minutos, 11:30. Momento de entrar a esta sección donde puedes mantener en el anonimato, donde te puedes desahogar completamente a gusto, donde pues prácticamente puedes mantenerte en el anonimato por completo. Así que sean ustedes bienvenidos y bienvenidas, que esto es El Corazón Oculto.

0: Si tu caso es muy peculiar, quieres que por lo mismo no se enteren de tus datos, nombre, teléfono, nada de nada, bueno, es momento de echarnos un grito a través de estas líneas telefónicas 5259-0829 o 5259-2391. Momento de marcarnos y poderte desahogar en el anonimato. Hola, ¿quién está acá? Buenas noches. Bueno, bueno. Hola, buenas noches, carnal.
1: ¿Cómo te encuentras?
0: Bien, bien. ¿Quién habla?
1: Habla Iván.
0: ¿Qué rollo, Iván?
1: Pues aquí, a ver.
0: Ah, ok. Aguántame tantito entonces, Iván, porque ando en el corazón oculto. En la siguiente línea, hola, hola.
2: ¿Qué tal? Buenas noches.
0: Hola, buenas noches.
2: Para el corazón oculto.
0: Venga, carnal, me superlate. Bienvenido al corazón oculto. Cuéntamelo todo, por favor.
2: Sí, mira, tuve ahí andaba saliendo ahí con una amiguita, ¿no? Pero, pues, ya no, pues sí se puso medio, se portó un poco grosera y, pues ya no se pudo seguir la relación. Entonces, pues sí, esa es, más que nada la situación, ¿no? No sé qué se puede hacer ahí. ¿Qué se puede hacer más ahí?
0: Pero al final, ¿por qué? O sea, ¿por qué mantenerlo en el anonimato?
2: Bueno, porque no. Bueno, como no fue una poca relación, pues, haz cuenta que tuvo una situación de se puede decir que una reunión familiar de su hija y todo, entonces pues obviamente pues uno pues lo hace a un lado, ¿no? Entonces esa es la situación.
0: Ok, o sea, eso te lo entiendo, pero lo único que no me cuadra es el por qué pues mantenerse anónimo.
2: Pues sí, bueno, es que para mantenerlo anónimo, para no, ahora sí que no sacar mi nombre ni el nombre de ella, por eso también.
0: A ver, ok. Bueno, pues pásame su número, por favor. O sea, ¿o le quieres marcar? ¿No quieres que le marquemos? Ahí no entendí.
2: Nada más era para...
0: Compartirlo,
2: sí.
0: Ok. Oye, carnal, ¿y hace cuánto tiempo de esta persona las cosas se tornaron así?
2: Pues hace como un mes más o menos.
0: No
2: mes
0: manches.
2: Y medio más o menos. Sí, pero, o sea, uno sí va bien, pero es que ahí hay otras cosas, ¿no? Que a lo mejor, y bueno, no tampoco decirlas, ¿no? Pero son cuestiones de ella y pues no, uno no lo puede, pues más que nada no me da el lugar, ¿no? Como uno quisiera, ¿no? Más que nada.
0: Uh-huh. Okay.
2: ¿Cómo ve, don Chicles?
0: Híjole, pues es que al final del día, si no es lo que se está buscando, creo que también no hay peor error que estar topando con pared. Pero, pues bueno, ¿quisieras cerrar con alguna canción, carnal?
2: Sí, la de... Me equivoqué con lo de ¿cómo se llama? Con Pequeños Musicales. La primerita, la de Me equivoqué, ¿sí? No sé si me la puedes poner.
0: Va. Aquí te la dejo entonces, ¿sale? Venga, buenas noches, carnal. Te mando un fuerte abrazo. Cuídese. Aquí andamos. Son las 11:35. 11:35 tenemos más de Los Adoloridos.
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0: Sale 11 de la noche con 42 minutos, 11 con 42. Gracias por habernos acompañado aquí a través de Los Adoloridos. Los espero mañana martes en punto de las 10 de la noche, así que no se me despeguen por nada del mundo. Hasta aquí Los Adoloridos en este lunesito. Feliz noche.
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25: Hola, hola, bienvenidos a un episodio más de Ya Oíste. Yo soy Génesis Aine Silva, su conductora el día de hoy. Y hoy vamos a hablar sobre un tema que poco se habla, pero que viven muchísimos hombres, que es la ginecomastia. Y para eso nos acompaña el día de hoy el doctor Manuel Alejandro Catalán Ruiz. Así que, doctor, pues le doy la bienvenida. Este es su espacio, con toda la confianza, para hablar sobre este tema tan, pues, poco común.
26: Muchas gracias, Génesis. Estoy muy contento y agradecido por la invitación. En efecto, es un tema bastante interesante, poco conocido, pero muy frecuente en los motivos de consulta en los niños adolescentes. Entonces, va a estar muy, muy, muy buena la plática y yo encantado de estar aquí contigo platicando.
25: Pues muchas gracias. Y sí, definitivamente creo que es una... Para empezar, la palabra, le decía, ¿cómo se pronuncia? ¿Ginecomastia? ¿Ginecomastia?
26: Sí, exacto. Es ginecomastia.
25: Ginecomastia, ok.
26: Es un poquito complicado, pero Vamos a empezar, ¿te parece?, por definir.

0: ginecomastia.
1: Me encantaría.
0: Mira, ginecomastia básicamente es el crecimiento de la glándula mamaria en los hombres, ¿sale? Es una proliferación de este tejido mamario y que básicamente puede ser uni o bilateral, ¿ok?
1: Ok.
0: ¿Por qué en los hombres? Porque pues, en las mujeres ya sabemos que es la glándula mamaria, básicamente el pecho, pero los hombres no debería de desarrollarse. Por eso claro, se denomina, o el término es ginecomastia en los hombres. Es un motivo frecuente de consulta en los adolescentes y esto tiene que ver por la fisiología. Hay diferentes tipos de ginecomastia. Hay una ginecomastia fisiológica y una ginecomastia, pues, patológica, que no debería de ocurrir.
1: Okay.
0: Entonces, existen tres picos donde se puede presentar esto. Hay una ginecomastia neonatal, es decir, ocurre en los bebitos. Y esto wow, es estimulado por los estrógenos y progestágenos maternos en útero. Es decir, a través de la placenta pasan estas hormonas y estimulan unos receptores que se encuentran en la glándula mamaria, por lo que en los primeros meses de vida los bebitos podrían tener un crecimiento de su pecho que se denomina como botón mamario.
1: Okay.
0: Eso es algo transitorio, va a desaparecer una vez que hay una caída de este estímulo hormonal cuando nacen y no se resuelve sin ningún problema.
1: Okay.
0: Hay un segundo pico que es la ginecomastia puberal y básicamente ocurre en la etapa entre los 10 y los 14 años en los niños, ¿ok? Esto es estimulado porque una vez que empieza la pubertad de los niños hay un incremento de los estrógenos que también se producen en los hombres, también producimos estrógenos que pueden sensibilizar los receptores también de la glándula. A medida que vamos avanzando en edad los hombres y nuestros niveles de testosterona se incrementan en su pico más alto, que llegan a ser hasta 30 veces mayor, es cuando se resuelve esta parte de la ginecomastia puberal. Es decir, también es algo transitorio, pero toma más tiempo, alrededor de 1 a 3 años, más o menos.
1: Pero no es algo definitivo, o sea, tiene que quitar.
0: Exactamente.
1: ¿Cómo saber que realmente pues es ginecomastia o no es por a lo mejor incremento de peso, por obesidad, o en dado caso es realmente algo malo?
0: Sí, eso que mencionas, Génesis, es muy importante. La ginecomastia puberal se presenta entre el 60 y el 90% de los adolescentes. Y lo primero va a ser definir si es ginecomastia o es algo que se llama como pseudo ginecomastia, que básicamente sería un incremento en el tejido adiposo, lipomastia o adipomastia. Esto es por, bueno, a lo mejor las personas tienen un exceso de peso, el área del pecho tiende a concentrar mayor cantidad de tejido adiposo y da una apariencia como si fuera un crecimiento mamario.
1: Claro.
0: Entonces, por eso es muy importante la exploración. Los síntomas que presentan los niños por los que llegan a consulta, en caso de que sea una ginecomastia, el primer dato es un aumento de volumen. Se palpan una bolita, la bolita tiende a estar indurada, es una bolita indurada que ocurre por debajo de la areola y el pezón y les produce dolor. Es un dolor de tipo punzante, es intermitente, pero eso es lo que les llama la atención. En algunas ocasiones el mismo cambio de ropa, el roce de la ropa,
1: les molesta
0: exactamente. Entonces le dicen a sus mamás, las mamás no las llevan a la consulta y entonces se preocupan porque dicen qué es lo que está pasando. Entonces puede ser una bolita solo en un lado del pecho, a veces es de los dos lados y entonces es justamente donde se tiene que discernir. La adipomastia no se palpa indurada, la bolita realmente no está por debajo de la areola del pezón, sino que es una distribución más generalizada, digamos que es un crecimiento del pechito como más homogéneo,
1: okay.
0: El tejido se palpa laxo y no produce dolor, que serían dos o tres datos clínicos que diferenciarían a una ginecomastia de una adipomastia. Pero también algo que les llama la atención es que puede haber una asimetría, es decir, perdón, puede ser de un solo lado y eso les llama la atención porque dicen, me creció la bolita de un solo lado y generalmente cuando es adipomastia es bilateral, generalmente es como simétrico,
1: okay.
0: Y eso es algo también muy característico que se puede que se puede referir a la madre para que lo lleve al médico. Entonces esto es muy importante porque para los niños les genera mucha inseguridad el hecho de que empiecen con un crecimiento del pecho siendo niños. Se vuelve objeto de bullying en las escuelas.
1: Exacto.
0: Y genera, incluso los limita en algunas partes de su vida. Tengo pacientes que han dejado de hacer actividad física, por ejemplo, van a natación y no les gusta ya practicarla porque hay que quitarse la playera y sienten que su pecho tiene un aspecto que para ellos no es agradable, no es algo que sea normal y dejan de hacer actividad física, dejan de ir, y entonces esto es muy importante también por cuestiones pues psicosociales para los niños, poderlos informar para poderlos tratar y orientar adecuadamente.
1: No, y en esa edad es muy importante porque creo que es donde de ahí pues son jóvenes, son adolescentes, la pubertad, lo que hablábamos hace ratito, que un simple comentario que a lo mejor para nosotros es exacto, un simple comentario, para ellos no. Entonces eso marca y decíamos, tal vez la ginecomastia no puede ser tan grave en a nivel físico, pero sí en la parte como psicológica, y que le, o sea, siente inseguridad de su cuerpo, que le dé pena hacer ejercicio. Por ejemplo, usted, doctor, ¿qué le puede decir a un niño como de, yo te recomiendo que cada cierto tiempo hagas esto? ¿Cómo es la zona de autoexploración?
0: En el caso de la ginecomastia en los niños, casi siempre les digo que tienen que detectar si tienen alguna bolita siempre en la parte de alguno de sus pechos, porque empiezan con dolor, incluso ni siquiera pueden tener a lo mejor de forma inicial como tal un aumento de volumen. Entonces empiezan con una hipersensibilidad al cambio de ropa o dolor punzante, y es ahí donde yo les sugiero, pueden palpar justamente su pecho. La ginecomastia ocurre por debajo de la areola y el pezón, entonces si se palpan alguna bolita sería un punto como de alarma a detectar para que le comenten a sus padres. Pero sí, en general esta es la forma en la que se les comunica. Casi siempre todos los niños que presentan una ginecomastia entre los 10 a 14 años vuelven a tener otro pico entre los 15 y 16. Ay. Hasta un 33%, aunque se quite en ese momento, vuelven a estar estimulados. Entonces también les comunico para que no se espanten o no se frustren, y justamente lo que te comentaba, Génesis, tienen una caída después de que está su pico hormonal muy alto y estimula este crecimiento, se resuelve de forma transitoria.
1: Okay.
0: Entonces es comunicarle a los niños para que estén tranquilos.
1: Se nos acabó el tiempo, doctor, pero muchísimas gracias por habernos acompañado, por habernos quitado todas estas dudas, que no solamente fue a mí, fue a toda la gente que nos está escuchando del otro lado de la radio, de alguna plataforma, y nos vamos, así yo estoy, voy a investigar más.
0: Muy bien, muchísimas gracias a ti, Génesis, por la invitación, y yo encantado de platicar de estos temas para poder llegar a más gente y poderlos informar de la manera más segura.
1: Así es. Esperamos verlo en otro episodio, doctor.
0: Con mucho gusto.
1: Y gracias a todos los que se quedaron hasta este punto. Gracias por escucharnos, que se hayan resuelto algunas dudas, y que si tienen otras dudas, nos comenten, nos dejen sus comentarios. Nosotros siempre los estamos leyendo, los escuchamos para los próximos episodios. Nos vemos en el siguiente episodio. Yo soy Génesis Sainez Silva y nos acompañó el doctor. Muchas gracias.
0: Muchas gracias.
1: Nos vemos hasta pronto. Adiós.

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3: Otra más de las cumbias originales, sus compas de Fuerza Régida y Grupo Frontera. ¡Vuélvale a marcar, compa Carlos!

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0: onda, Luisito? Se fue al baño y ya se va. Ahora sí, ya se va. Don Luis Olivares, el Chicles. Después de sacar un poquito la adrenalina, porque a veces se queda un ratito aquí, pues ahora sí que comentando y respondiendo los mensajes también, ¿no? Agendando los casos de mañana, por ejemplo, de la madrugada de mañana, claro, o de la noche de mañana. Bueno, yo soy el Tigre Toño Molina. Bienvenidos. Les saludamos desde la cabina de la Z107.3. Listos para arrancar con la programación madrugadora. Sí, les presento al equipo que somos los responsables de la madrugada.
1: ¿Claro?
0: Miguelito en la producción, Sayita también, y de este lado el Tigre Toño Molina. Bienvenidos, y ahora sí, nos arrancamos con la poderosa frase del día de hoy. Somos tan perfecta y hermosamente diferentes que tratar de cambiar a alguien para que se acomode a ti es intervenir en un diseño divino que no te pertenece. Es que a veces somos como machetito de palo, ¿verdad? Queremos cambiar a las personas cuando su esencia es así. Y muchas veces lo más conveniente, pues, es aceptar a las personas. Si ellas quieren cambiar algunas cosas, pues bueno, bienvenido sea. No es una evolución para la persona. Pero el estar ahí como machetito, cambia, cambia, cambia, pues a veces no funciona. Lo que sí funciona son el Santoral, residentes y residentas. Vamos a ver quiénes son los festejados el día de hoy, o lo que es lo mismo, ¿dónde habrá pachanga? Pues en la casa de Fren, en la casa de San Primo, San Feliciano y también Pelagia. Hoy es día de Santa Columba y nada más. Ahí están los festejados el día de hoy. Si cumples años y nos quieres invitar a la pachanga, ya sabes, requisito esencial, pozole para el Tigre Toño Molina. Y ahora sí, vámonos con las efemérides. Una madrugada como hoy, pero del año 1815, se firma el acta final del Congreso de Viena, un evento histórico que rediseñó las fronteras de Europa tras las guerras napoleónicas, buscando restablecer el equilibrio del poder. Una madrugada como hoy, 1934, el debut de un grande de la animación hace su primera aparición, el Pato Donald, con el cortometraje de Disney, The Wise Little Hen, la gallinita sabia. Bueno, el día de mañana, de hecho, cumpleaños este icónico y gruñón personaje. Una madrugada como hoy, 1980, es la tragedia en el boxeo mexicano. Fallece en un accidente automovilístico Vicente Saldívar, uno de los más grandes campeones mundiales de peso pluma, pues que ha dado México, conocido como el Zurdo de Oro. Una madrugada como hoy, 2007, adiós a una voz inolvidable, muere el cantante y actor mexicano Joselito, famoso desde su infancia por su potente voz y sus participaciones en la época de oro del entretenimiento. Ustedes recordarán películas, sobre todo españolas, ¿no? Esa voz, ese chamaquito con una voz bien potente, Joselito. Todo esto pasó, una increíble madrugada como hoy. Y creo, que ya merecemos el cierto o falso. Así que agárrense porque ahí les voy. ¿Cierto o falso? Se ha descubierto que los cocodrilos imitan a personas ahogándose para atraer víctimas.
2: ¿Qué?
0: ¿Cierto o falso? Los cocodrilos imitan a personas ahogándose para atraer víctimas. La realidad, la verdad de todo, la tienen las bolas de cristal que de cocodrilos, porque para estar cerca de un cocodrilo, no me lo podrán negar, se necesitan bolas de cristal. Nos dicen que es completamente cierto. Cierto de toda certedad, residentes. Fíjense que se ha descubierto, sobre todo, déjenme ver en qué país. Indonesia. Se ha descubierto que los móndrigos cocodrilos sacan una de sus manitas, como a lo lejos parece una mano humana. Pues la gente se confunde, entonces se echa el clavado para ir a salvar a la persona. Y los móndrigos cocodrilos ahí están ya listos para atrapar. Es como, pues, ¿cómo le podemos decir? ¿Evolución? ¿Se podría comentar algo así? No sé cómo llamarlo, pero es una adaptación, mejor dicho, ¿no? Algunos animales se adaptan al entorno y como que empiezan a aprender de cómo empezar a no perderse la comida del día. En fin, suena trágico, pero la realidad es que la naturaleza tiene sus secretos. Prácticamente cerrando este primer bloque, pero antes, momento de buen humor.
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0: Llega Pepito a la escuela después de haber presentado sus exámenes finales y el papá le pregunta:
1: a ver, Pepito, ¿cómo te fue en los exámenes? Ay, papi, los maestros que me evaluaron eran muy religiosos.
2: ¿Por qué, Pepito? Pues porque cuando corregían el examen solamente decían: ay, Dios mío, ay, santísimo, madre de...
3: Vámonos con lo que sigue, residentes, y lo que sigue es nada más y nada menos que un caldito de pollo para el alma. Hay puertas que no se abren con más fuerza. Se abren cuando te conviertes en quien está listo o lista para cruzarlas. Bienvenidos a la programación. Estamos en la Z107.3.
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0: ¿Qué tal, residentes? Continuamos en nuestra madrugada, claro que ya es en inglés. A eso vinimos, a pasarla muy bien, disfrutando de la música. Si quieres enviarme algún mensajito, tú lo sabes mejor que nadie, me encuentras como Tigre Molina Z en mis redes sociales, Toño Molina, Antonio Molina, ahí me tienes, residente. Entonces, a mandar tu mensaje, o si quieres, ahí está la línea telefónica también para que te pongas en contacto. China prohibió, fíjense nada más, prohibió presumir riqueza en internet. China prohibió presumir riqueza en internet. Tengo la información, pero antes, momento de buen humor.
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0: Un ancianito le dice a una ancianita: ¡Wow! ¡Qué hermosos dientes tienes, mi vida! ¡Ay, muchas gracias, mi amor! ¿Podrías quitártelos para verlos mejor?
1: En los últimos años, China pues ha endurecido justamente las reglas para los creadores de contenido y las celebridades digitales. Entre las medidas más comentadas se encuentra la eliminación de publicaciones que promuevan estilos de vida extravagantes, lujos excesivos o demostraciones ostentosas de riqueza. Las autoridades chinas argumentan que este tipo de contenidos fomenta valores materialistas y puede generar una percepción distorsionada del éxito, especialmente entre los jóvenes. Por ello, plataformas como Weibo, Douyin, la versión china de TikTok, y otras redes sociales, pues comenzaron a restringir publicaciones donde se exhiben autos de lujo, mansiones, relojes costosos o grandes cantidades de dinero. Como resultado, varios influencers millonarios pues perdieron la visibilidad y vieron suspendidas algunas cuentas o modificaron radicalmente el contenido que compartían con sus seguidores. Sin embargo, pues es importante aclarar que China no declaró ilegal ser rico ni mostrar bienes de manera general. Lo que se busca es regular la promoción excesiva de lujo como símbolo de superioridad social. Vámonos con caldito de pojollo para el alma. Mi energía no se regala, por eso respondo menos, observo más. No discuto, no me explico de más. Me alejo de lo que me drena, no fuerzo lo que no fluye. Mi paz también importa y no todo merece acceso a mí. Ahí está, residentes. Continuamos con la programación. Segundo bloque lo entregamos a la Z107.3.
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0: La Joaquín.
1: Muchas gracias.
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4: Compadre,

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0: El Tigre Toño Molina te acompaña hoy y siempre. ¿Cómo estamos, mis residentes, a esta hora de la madrugada? Bienvenidos, los que acaban de sintonizarnos. Les digo y les comento que cada madrugada estamos contigo, Miguelito, Sayita, y obviamente tu tigre, Toño Molina, que pues cada madrugada recibe muchos mensajes a través de redes sociales por parte de todos ustedes que nos hacen el gran favor de escucharnos y de estar en contacto con nosotros. Saludos a Ecatepec, mi buen amigo Emiliano, gracias por tu mensajito. Y ahora sí, vámonos con la información que informa. ¿Por qué el vómito de ballena vale millones de dólares? Tengo la información, pero en el momento de vuelvo.
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0: Le dice el nieto a su abuelito: ¡Abuelito, abuelito! ¿Me podrías mostrar el pie que dice mi papá que tienes muy cerca de la tumba?
1: Aunque suene extraño, existe una sustancia producida por los cachalotes que puede llegar a valer una fortuna. Se conoce como ámbar gris o ambergris y durante siglos pues ha sido uno de los materiales más codiciados por la industria de la perfumería. Contrario a lo que muchas personas creen, no siempre es exactamente vómito. Se trata de una sustancia cerosa que se forma en el sistema digestivo de algunos cachalotes cuando intentan protegerse de los picos afilados de ciertos calamares que consumen. Con el paso del tiempo, esta masa puede ser expulsada al mar y pasan los años flotando. Durante este proceso, desarrolla un aroma muy particular que resulta extremadamente valioso para la elaboración de perfumes de lujo, ya que ayuda a fijar las fragancias y prolongar su duración. Debido a que es muy raro encontrarlo de manera natural, algunos fragmentos pues han llegado a venderse por cientos de miles e incluso millones de pesos. Hoy en día, muchas marcas utilizan sustitutos sintéticos, pero el ámbar gris natural sigue siendo pues uno de los materiales más exclusivos y costosos del planeta. O sea, cuando te pongas perfume, puede ser que contenga vómito de ballena, ¿eh? Ahí te encargo. Caldito de pollo. Hay sueños que no necesitan más esfuerzo, necesitan una versión de ti que confíe más. Hay sueños que no necesitan más esfuerzo, necesitan una versión de ti que confíe más. Ahí lo tenemos, residentes. En la programación de la Z, continuamos.
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1: Y ahora sí, ya nos vamos, residentes. De verdad, muy agradecidos por esta compañía que todos los las madrugadas nos brindan. Ya sea que estén en casita, en el trabajo, donde sea. La verdad es que nuestra señal llega y pues definitivamente nosotros queremos siempre animarte, queremos echarte muchas porras, porque sabemos que también estás trabajando en la madrugada. Pero ya nos vamos. La mañana ya llegó y ya llegaron también los residentes del Morning Show. Y me despido con esta nota. Las ballenas que se encontraron en el desierto de Egipto. ¿Qué estaban haciendo ahí? ¿Cómo es que los encontraron? Vamos a descubrir el misterio, pero antes, momento de buen humor.
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0: ¿Qué le dice un cero a otro cero? Le dice, amigo, no somos nada. Amigo, no somos nada.
1: Puede parecer increíble, ¿eh? Pero en pleno desierto de Egipto existe un lugar conocido como Wadi al-Hitan o Valle de las Ballenas, donde se han encontrado fósiles que ayudan a explicar uno de los cambios evolutivos más sorprendentes de la naturaleza. Hace aproximadamente 40 millones de años, la región que hoy es un árido desierto, pues estaba cubierta por el mar. Allí vivieron antiguos cetáceos que conservaban características tanto de animales terrestres como marinos. Los fósiles muestran especies que aún tenían patas traseras funcionales, lo que demuestra que los ancestros de las ballenas modernas evolucionaron a partir de mamíferos terrestres que poco a poco regresaron al ambiente acuático. Estos hallazgos son tan importantes para la ciencia que la UNESCO declaró la zona Patrimonio Mundial de la Humanidad. Gracias a estos restos fósiles, los investigadores han podido reconstruir una parte fundamental de la historia evolutiva de las ballenas y obviamente comprender mejor cómo pasaron de caminar sobre tierra firme, a convertirse en los gigantes marinos que conocemos actualmente. El Valle de las Ballenas. Y aquí va mi caldito de pollo para el alma. Quita el desorden de tu vida lo antes posible. Hay una razón por la que te sientes bien después de limpiar. Tu hogar es una extensión de tu energía y de tu aura. Suelta las cosas viejas que ya no están alineadas con la persona que eres hoy. Los objetos viejos cargan energía vieja. Las cosas rotas cargan energía estancada. Libéralas y deja espacio para energías nuevas. Nos despedimos, Miguelito, Sayita y este tu tigre Toño Molina. ¿Saben qué? Bendiciones mil, besitos, abrazos y muchos apapachos. Y se quedan con ustedes Gabriel Escamilla, el gatito volador, Cristian Rodríguez. Hasta la próxima, residentes.
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0: Las 6 de la mañana con 6 minutos, 6 con 6. Bienvenidos, buenos días, ¿cómo estamos?
1: Sí, se puede.
0: Aquí iniciamos con los números que nos tiene el gatito volador.
1: Oye, jefe, pero qué necesidades, si hay elevador, hombre. Nada más 10 pisos y con eso ya está sacando el bosque, qué barbaridad. Presidentes, muy buenos días, ya arrancamos una emisión más, mi querido Manchi, buenos feliz días. Mañana. Ahorita hacemos ya la presentación oficial. Todo está listo para arrancar ya con nuestras serenatas correspondientes a este martes, donde la numerología nos indica lo siguiente: semana 24, día 160, y faltan solamente 205 días para que concluya este 2026. Hoy tenemos molito con San Efrén, ruega por nosotros. San Columba, ruega por nosotros. Santa Ana, ruega por nosotros. Y Santa María, ruega por nosotros. Para todos ellos, hoy aquí en las Serenatas de la Z, les deseamos muchísimas felicidades.

0: ti.
1: ¡Feliz cumpleaños!
2: ¿Qué sucede en un día como hoy? Y en los datos relevantes ya de esta mañana les compartimos lo siguiente, mi querido Manchi. En un día como hoy, pero de 1933, nace el destacado periodista, escritor y dramaturgo mexicano Vicente Leñero, autor de obras fundamentales como Los Albañiles, en un día como hoy. Además, en 2007, la UNESCO inscribe a Ciudad Universitaria, CU, el campus principal de la UNAM en la lista de Patrimonio Cultural de la Humanidad. Y hoy es el Día Internacional de los Archivos, así que para todos ellos, muchísimas felicidades. Y ahora, por cortesía de nuestro comandante en jefe, tenemos estas lindas palabras de sabiduría que deben de motivarnos ya en esta mañanita, en este gran amanecer de 9 de junio. Cultiva buenos sentimientos, aunque pocos los valoren. La persona más beneficiada eres tú. Cultiva buenos sentimientos, aunque pocos los valoren. La persona más beneficiada eres,
3: sí,
2: eres
3: señor.
2: Tú. Y con estas palabras de sabiduría ya arrancamos oficialmente nuestras serenatas de la Z. ¡Hola, la! Correspondientes a este martesito, estamos a 2 días de la gran inauguración de este festival de partidos de todo el globo terráqueo que se llevará a cabo. Eso sí lo podemos decir nosotros, Colinos, o sea, sí podemos decir que es el mundial. No, bueno, pues...
4: Mino saber.
2: Ok. El día de hoy nos acompaña ya directamente desde Iztapalapa para el mundo, pues ya prácticamente compitiendo con la cola de Teo González, Cristian Michel Rodríguez, Jolines.
5: La del cabello, ¿verdad?
2: Es correcto. Y también la otra. También la otra cara de la moneda es que hace buenos chistes. ¡Cristian Rodríguez!
6: Muy buenos días, residentes. ¿Cómo están? Excelente mañana. Ya andamos por acá más que listos para arrancar el martes. Sí, ya viene la fiesta, ya estamos desde ayer con Fiesta Gatito Volador. Gabo, buenos días.
2: Ya
6: bienvenidos,
2: fiesta,
6: residentes, en cualquier parte de la ciudad.
2: Se siente, Cris.
6: Se siente la vibra de los maestros, de los autotransportistas, o sea, se va a poner padre.
2: Sí, residentes de la Zeta, en el Master Digital, se encuentra desde la colonia Virgencitas en Ciudad Neza. Sí, el CEO de Adicción Grupera, Luis Alberto Martiñón, el Manchita.
7: Es mi Manchi.
2: En el 55-52-59-08-29 y 23-91 se encuentra nada
5: claro
2: más y nada menos que...
5: poderes.
2: Se encuentra David de Yu, el pato. Desde Huauchinango, Puebla, para el mundo, nuestro comandante en jefe se hace presente y es Gabriel Escamilla Meneses.
5: Camisa 69, ¿cómo estamos? Buenos días, residentes. Sean bienvenidos a las serenatas de la Z. De verdad que es un placer trabajar con ustedes y para ustedes. Quédense con nosotros, esta es su casa. Tomen asiento, siéntanse se guste y por favor disfruten de estas sus serenatas.
2: Residentes, mi nombre es Edgar Flores, el
5: claro,
2: gato volador.
5: Presenten.
2: Edgar Flores, el gato volador, y juntos comenzamos ya esta travesía radial matutina, donde les saludamos con todo el gusto y que el cariño de siempre, y no somos Bimbo Jorines, somos las serenatas de la Z, así que arrancamos ya de manera oficial con nuestro gran anfitrión, Cristian Michel Rodríguez Barrera, el CEO de los Masters, Master Trucks.
6: Gracias, gatito volador, se fue, efectivamente.
5: Ahí anoté su teléfono.
6: Vamos a tratar de localizarlo de inmediato.
5: De per sí como que era complicado.
2: Jolín, es uno llegando a las 5 de la mañana, ¿sí? A preparar la llamada. Decíamos,
5: oye, preparé la llamada, pero luego me puso de malas porque no le entendí.
2: No, caray. Ahora entiendes
5: ahora
2: a Jolín.
5: Ahora entiendo, Jolín, pobrecito.
6: Pero yo nunca me enojo, yo no.
2: Tienes el derecho de...
6: Solo les digo que me hablen un poco fuerte porque de repente no los escucho, pero hasta ahí nada más.
2: De disfrutar de tu enojo.
5: Yo decía, ¿por qué Cristian se hace tantas pelotas? No, pues sí, ya vi. Así que qué bueno que tienes tú esa encomienda, mi querido tío Jolines.
6: Vamos a encontrarlo.
5: Y si los escribí bien, espero que
6: esperemos.
5: Encontremos. Si no, tendremos que pasar a otra cosa, mariposa. 6:11, 6:11, les recordamos que... Pues ya estamos en la parte final de las votaciones.
2: Ay.
5: Para encontrar a la futura voz de la Z.
2: Déjame ver cómo va mi clon.
5: FM. Y pues ahí van, todos muy parejitos.
2: ¿Sí?
5: De repente uno se adelanta, luego el otro lo alcanza. La lucha es fenomenal y descomunal y muy férrea. La verdad es que nos da mucho gusto tanta participación y tanto apoyo y tanto cariño por parte de la gente.
2: Señor.
5: Ya tenemos la siguiente serenata. Adelante.
6: Con la señora María del Carmen.
2: ¿Qué?
6: Señora hermosa, ¿cómo está? Buen día.
5: O sea, media hora peleándome por los datos y no sirvió de nada.
6: No nos contestó el buen Iván.
5: Rayos.
6: Señora María del Carmen, ¿cómo está?
8: Para mi hijo.
6: Claro, con mucho gusto. Primero, ¿cómo está?
8: Bien, bien, gracias a Dios.
6: ¿Qué hace despierta tan temprano? Nosotros muy bien también.
0: Toda la semana he estado tratando de hablar con ustedes porque quiero
5: no.
0: Una cosa para mi hijo, que el 12 es su cumpleaños.
6: Ok, o sea que nos vamos a adelantar un poquito.
0: Sí, ahorita que entró mi llamada.
6: Muy bien, ¿cómo se llama su hijo?
0: Juan Carlos Lara Archundia.
6: ¿Y él en dónde está?
0: Aquí en Ajapuzco estamos.
6: Ah, desde Ajapuzco.
5: Yo quiero bailar en Ajapuzco.
6: Oiga, ¿y cuando hemos ido por allá a las clases de Zumba con Z, a hacer bastantes festejos, nos ha acompañado?
0: Claro que sí, claro que sí. Los he visto y todo, y ahí he estado con ustedes, claro que sí.
5: A ver si es cierto, ¿qué canción bailé el 3 de marzo a las 8:15 a.m?
0: El 3 de marzo, no me acuerdo, pero estuvieron también hasta en la Feria de las Flores, estuvo usted. Y
5: muy bien, felicidades.
6: Muy bien, Carmelita, tiene toda la razón del mundo. Ahora que regresemos de nueva cuenta por allá, nos acompaña, ¿eh?
0: Claro que sí.
6: Conste, que sea una promesa, María del Carmen. Bienvenida, ¿y usted en dónde está?
0: Aquí estoy.
6: Eso, cuéntame para usted. Platíquenos un poquito, ¿cuántos años va a cumplir Juan Carlos?
0: 45.
6: Es su bebé, mire nada más. ¿Cuántos hijos tiene, doña Carmen?
0: Hombres nada más, es el único.
6: Ajá, ¿y de mujeres en total cuántos son?
0: De mujeres sí son 6.
6: 6 más él, 7 entonces en total.
0: Sí.
5: ¡Qué!
6: Wow. ¿Y Juan Carlos es el menor, es el de en medio, es el más grande?
0: Es el segundo.
6: Ah, ok. Perfecto, ¿y cómo lo van a festejar allá en casa?
0: Pues ya está casado, ya tiene su esposa, ya tiene tres nietos, pero no sé, ahora sí que yo ya no sé cómo lo vayan a festejar sus hijos.
6: O sea que ahora sí, cada quien por su lado.
0: Pero estamos todos juntos, o sea que ya me invitan y ya me reúno con ellos.
6: ¡Qué bueno! Pues al ratito que lo vea, le da un abrazo de nuestra parte, mientras vamos marcándole. Y además, ¿qué canción le quiere dedicar?
0: Sin Fortuna.
6: Sin Fortuna. Esa la canta quién, Lupillo Rivera.
0: Con Gerardo Reyes.
5: ¡Ah, caray!
6: Déjeme buscarla aquí de inmediato.
5: Gerardo Reyes.
6: Si no la tenemos aquí a la mano, ¿tendrá alguna otra opción?
0: Híjole, no. A ver, luego me dicen, bueno, ustedes me aconsejan una.
5: Yo nací sin Fortuna. A ver, vamos a echarnos un piedra, papel o tijera. ¿Qué escoge, piedra, papel o tijera?
0: Es que esa canción le gusta mucho a mí.
5: Y no me funcionó.
6: Ahorita la buscamos, no se preocupe. Aguántenos tantito y fuera del aire, pásenos primero su número telefónico y después el de Juan Carlos, por favor. Venga, ¿cuál es?
0: El mío.
5: Saludos ya a Patito Morales, que ya se reporta con nosotros en redes sociales. Ceci Trujillo, Pilar Pérez, Norvig Muñoz G, Isabel Camacho, buenos días. Carmen Rojas Calderón, Lucía Pérez. Gracias a ellos, Gabo, y a los que ya desde muy tempranito están, pero con todo lo que da a las redes sociales, como si fueran Mark Zuckerberg.
3: Sí, ¿verdad? La verdad es que nos da mucho gusto. No sé de qué estás hablando, pero nos da mucho gusto.
5: Pero sigue muy bien.
3: Pero sigue muy bien. No, de verdad, muchas gracias a los que ya están comentando. ¿Quién iba a pensar que de una idea universitaria iba a surgir una red tan poderosa, tan increíble y con tantos millones de personas involucradas, entre ellos nosotros? Y pues nosotros súper agradecidos con todos ustedes de que siempre nos brindan la atención, su tiempo, su espacio para comentar, para reaccionar y para estar en contacto con nosotros. De verdad, muchísimas gracias. No saben todo lo que les agradecemos. El enorme foro de su atención. Saludos para Gaby Espinosa, Andrés Zapata, Leti Megan Fit, para Jos Mejía, Asín Mari Bustamante, Katy S. Frutis, Karma Genial, Gwen GH, Omarcito García, María Teresa Orea Aguirre, Anita Petuccini, Eduardo David López Cervantes, Orquídea Torres, Regina Alcántara, Michelle Staham, Omar Hernández, Evi Suri, Martucha del Río, Rosy Gómez y 10 personas más.
6: ¡Saludos! ¡Hasta allá!
5: No, dice con chiste de los otros 325 mil. Igual, saludos.
6: Que vienen atrasito. Juan Carlos Lara, ¿cómo estás? Buen día.
4: Bien.
6: Hola, Juan Carlos, mucho gusto. Te estamos hablando desde la Ciudad de México, de la estación de radio
5: La Z.
6: Del programa Las Serenatas, y hoy precisamente tenemos una serenata para ti por ser tu cumpleaños. Así que recibe este gran abrazo de parte de Gabriel Escamilla.
5: Hola, guapura.
6: Del Gato Volador.
5: Hola, hola, buenos días, feliz mañana.
6: Y de tu servidor Cristian Rodríguez. Juntos somos los residentes y también juntos queremos desearte muchísimas felicidades.

0: ¡Felicidades, Juan Carlos!
1: ¡Feliz cumpleaños a ti! ¡Felicidades!
0: ¿Cómo la vas a pasar el día de hoy? ¿Vas a ir al trabajo? ¿Vas a festejar en casa?
2: Pues ya voy de salida para trabajar hoy.
0: ¡No me digas! ¡No! ¿Y te van a dar chance de salir temprano o algo así?
2: Pues llevo medio día, pero... Sí, mamá, la serenata.
0: Ok. Oye, ¿te sales al mediodía? ¿Y después cómo festejas?
2: No hay festejos hoy.
0: ¿No hay festejos hoy? ¿Ni un abrazo, ni un pastelito, nada?
2: Creo que no.
0: ¿Por qué? ¿Te has portado mal?
2: ¿Quién me manda la serenata, perdón?
0: Ahorita te la vamos a comunicar, es una gran sorpresa. Alguien que te conoce desde toda la vida y que te ama. Es más, de una vez te la comunicamos.
1: Bueno, todo esto, ¿quién me manda la serenata? Tengo que estar preguntando.
0: Escucha precisamente este detalle. Adelante, por favor.
3: Buenos días, mi niño.
1: Es una serenata, un interrogatorio. Decir, ¿quién es esa persona?
3: Buenos días, mi niño.
2: Buenos días, mamá.
3: Muchas felicidades para el 12. Mira, ahora me entró mi serenata. Estuve toda la semana y hoy me entró. Entonces, pues dije, de una vez le doy serenata a mi gordo. Aunque todavía faltan unos dos días, pero de todos modos, que cumplas muchos, muchos, muchos años. Y sabes que te quiero muchísimo, mi niño precioso.
2: Sí, mami, muchas gracias, Dios te bendiga. Gracias, gracias.
3: Tú también, mi niño lindo. Dios te bendiga y te acompañe donde quiera que vayas, mi corazón. Te quiero muchísimo. Y escucha tu canción, te la dedico con mucho amor. Y sabes que te quiero muchísimo, muchísimo, mi niño lindo. Que tengas lindo día, corazón. Te amo, precioso.
2: Sí, gracias,
3: siempre serás mi niño hermoso.
2: Sí, mami, también te amo mucho. Gracias por todo.
0: Juan Carlos, ¿algo más que tengas que decirle a tu mami por esta serenata?
2: Sí, te amo mucho y que estoy muy orgulloso de mi mamá. Y muchas gracias por todo.
0: Qué bueno que te gustó. Señora hermosa, le mandamos su serenata y de los dos nos despedimos. ¡Canón!
1: ¡Adiós, amor!
4: ¡Adiós, amor!
3: Es tu cumpleaños, es el 12.
0: Bueno, nos adelantamos un poquito.
3: Sí, eso
0: perfecto.
3: Sí.
0: 6:19 en las serenatas
1: de la Z.

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0: 26, buenos días.
1: ¡Sí,
0: mis queridos residentes, nos vamos con la siguiente serenata que ya tiene el Catsito Voladores.
2: Gracias, me voy a la línea telefónica número 7. Ya saludo a Gustavo Jiménez. Hola, Tavo, buenos días.
3: Buenos días.
2: ¿Qué onda, amigos? ¿Y tú en dónde estás?
4: Aquí estoy.
2: Pues, ándale, Tavito, qué bárbaro, ¿eh? ¿Desde dónde nos llamas?
4: De aquí de los hombres.
2: Esa es actitud mundialista, mi querido
0: Esa
2: Tabito.
0: Esa es la cumbia, claro. Rap.
2: ¿De dónde nos llamas, mi querido Gus?
4: De la delegación Miguel Hidalgo, allá.
2: ¿Y toda la gente de allá es así de animada?
4: No sé.
2: Dice, no sé, pero yo sí.
4: Sí, yo
2: ¿Me dijiste alcaldía Miguel Hidalgo?
4: Sí, creo que sí, ¿no? Es Álvaro
2: Obregón. ¿En qué? ¿De qué colonia nos llamas?
4: No.
2: O sea, ni eso sabe, Gustavo. Qué bárbaro, Gustavo.
4: No, quiere ni ser. Bueno, yo estoy aquí en Tacubaya.
2: Ok, sí es Miguel Hidalgo. Bienvenido, Tabito, a las Serenatas de la Z. Platícanos de qué manera podemos contribuir a tu felicidad esta mañana.
4: Ah, es que entró mi llamada. ¿No?
2: Qué
4: quiero hacer una serenata para mí. ¿No?
2: ¿Para tu quién, perdón?
4: Para mi esposa.
2: Perfecto. ¿Y es Sarita? ¿Sarita qué?
4: Templos.
2: Templos. ¿Qué pasa con Sarita? ¿Cuál es la razón del detalle para ella?
4: Ah, pues, que sepa que la amo todo mi corazón.
2: ¿Cuánto tiempo llevas unido a Sara?
4: Un año y medio.
2: ¿Y qué es lo que te trae a darle esta serenata, Gustavo?
4: Pues, tengo la dicha de tenerla y que me toque a mí.
2: Seguramente eres una persona muy bendecida.
4: Eso creo.
2: Eso, muy afortunado. Mi querido August, ¿nos podrías comunicar con ella? De repente como que te nos cortas tú un poquito. No sé si nos tengas en altavoz.
4: Sí.
2: ¿Podrías tomar la llamada de manera normal?
4: Sí, está bien.
2: Gracias, mi Gus. Y comuníquenos con Sarita, que aquí nos refiere Crisito, que está contigo. Cris no, Sarita Templos, digo.
5: Hola, buenos días.
2: Sarita, buenos días. Te hablamos de las serenatas de La Zeta. Sarita, feliz mañana. Te saluda en vivo y a todo calor. Que diga color, Gabriel Escamilla.
0: Hola, guapura.
2: También nuestro querido Cristian Rodríguez levanta la mano y dice, aquí estoy.
6: Hola, hola, Sara. Bonito día.
3: Buenos días.
5: Buenos días.
2: Y Sarita, mi nombre es Edgar Flores, el gato volador. Y juntos queremos darte junto con... Gustavo Jiménez, este bonito detalle para ti en este día tan especial a través del 107.3 FM. Así que adelante con la serenata.
4: Pues mira, mi amor, solo quiero que sepas que gracias por haber llegado a mi vida. Te amo y todavía estoy convencido de que quiero envejecer a tu lado. Te amo. Ya.
2: Sarita, ¿qué tienes que decirle?
5: Te amo mucho. Sabes que hemos pasado muchas cosas difíciles y a pesar de eso no nos vamos a rendir. Cada día nos fortalecemos y que vamos a seguir avanzando. Te amo mucho. Gracias.
2: ¿Le puedes dar un fuerte abrazo, Gustavo?
4: Ya.
2: Eso, le. ¿Algo más que quieras agregar antes de que le dediquemos su canción? Creo que sí tienes más palabras para decirle.
4: Pues yo creo que más que palabras son los hechos, ¿no? Los que han hablado al día de hoy y pues ella sabe que en el fondo cuenta conmigo al 100%. Y aquí voy a estar.
2: De manera incondicional.
4: Así es.
2: Que tengas un gran día, Gustavo. Qué fortuna tenerla ahí contigo a tu lado. Y además, qué padre que hayas entrado con nosotros aquí a la radio para hacerle saber cuánto le amas.
4: Sí, mucho
2: a Sarita Templos.
4: Sí.
2: Vale. Sarita, muchas gracias por tomar la llamada.
5: Gracias, bonito día.
2: ¿Están en el automóvil ahorita?
5: Sí.
2: Ya van al trabajo entonces.
5: Así es.
2: Que les vaya muy bien, que tengan un maravilloso día y gracias. Que perdure por siempre este bonito regalo para ti, Sarita.
5: Que así sea, muchas gracias.
2: Gracias a ustedes. Y mi querido Gus, pues adelante con la canción que le mandaste a hacer con la banda MS.
4: Pues mi amor, te mando, bueno, no te mando, ¿verdad? Escucha esta canción, es la de la MC, mi perfume. No me tardo en ponerte la envío. Te amo.
2: Que ahorita de momento su perfume es a cobijas.
6: ¡Fuchi!
2: Que la pasen muy bonito, felicidades.
4: Gracias.
2: Que viva el amor reciente a 6 de la mañana, señor Escamilla, ya con 32 minutos.
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0: Las 6 de la mañana con 35 minutos, las 6 con 35. Buenos días, mis queridos residentes. Vámonos rápidamente, porque usted lo pidió, porque usted así lo quiso, porque usted lo demandaba. A esto que se llama la información que informa. Noticias. Dentro de la información, ya llegó Shakira a... la Ciudad de México, ya preparándose para su presentación del próximo jueves. Y pues ya todo el mundo anda hablando de fútbol, como bien decían ustedes hace rato, ya todo es fiesta por todas partes, ¿no?
1: Sí, por todas partes, en la televisión, en el radio, en los restaurantes, en las escuelas, que ya también, por ejemplo, Gabo, la UNAM va a suspender sus actividades clases el jueves. Precisamente.
0: Pues muchas empresas, ¿no?
2: Oye, ¿y la radio, apa?
0: Nosotros ya suspendimos de antemano, sí, con antelación varias veces.
2: Mundiales, yo creo, ¿no? Oye, pues qué chido, qué padre.
0: Muy bien, pues está esa ¿cómo se llama esa noticia? También tengo otra que, pues según la ciencia, según la psicología, las 5 frases más utilizadas por las personas mentirosas y falsas, ¿qué? Sin ofender a los presentes. Entonces,
2: ahorita vengo, voy al baño.
0: No sé si ustedes quieren alguna de esas. O la última, que es el abucheo que le hicieron a Donald Trump allá en Estados Unidos en un partido donde todo el estadio...
2: ¿En serio?
0: Se le fue con todo, ¿eh?
2: Y dicen que nada más en México.
0: No, allá también.
2: Oye, las 5 mentiras, ¿no? Oye, jefe.
0: Muy bien, bueno, pues vamos a ver según la psicología. Las 5 frases más utilizadas por las personas mentirosas y falsas. Frase número 1, voy por mi pasaporte. Frase número 2, tengo cita en Fonacot. Frase número 3, tengo que ir a ver lo de mi visa. Frase número 4, ya le hablé a un amigo comandante. Y frase número 5, jefe, me siento mal. No, ahí les van. De acuerdo con la psicología, existen frases recurrentes que suelen utilizar las personas mentirosas o con conductas poco auténticas, ya que reflejan mecanismos de defensa, evasión o intentos de controlar la percepción de los demás. La forma en que hablamos puede decir mucho más de lo que parece. Diversos estudios en psicología del lenguaje y comportamiento, como los desarrollados por el psicólogo James W. Pennebaker de la Universidad de Texas y el investigador Paul Ekman, experto en emociones, señalan que ciertos patrones verbales se repiten cuando alguien intenta ocultar información o distorsionar la verdad. ¿Ustedes caerán en esos patrones? Pero, ¿cuáles son las 5 frases más usadas por las personas mentirosas según la psicología? A ver cuántas reconocemos el día de hoy.
2: Sí.
0: Frase número 1. Te juro que... Esa es una muy mala señal. Cuando alguien te está jurando algo que es demasiado obvio que es cierto, pues ¿para qué te jura, no? Te juro que sí fui. Te juro que no era yo. Te juro que yo no me lo robé.
2: O sea, no habría necesidad si no estuvieras mintiendo.
0: Así es. Fíjate, juro que el sombrero de bronco no estaba.
2: Fíjate que en derecho tienen una máxima que dice, ¿sí?, explicación no pedida, culpabilidad aceptada.
0: Es correcto.
2: Entonces es algo como similar, ¿no? Oye, tú fuiste, ¿no? Es que fíjate que no, bla, bla, bla, bla, bla, bla.
0: Pero no te estoy ni hablando de eso.
2: Es correcto. Pato, ve, no te vayas, ¿eh?
0: Oye, ¿por qué no viniste al trabajo? Oye, te lo juro que no fui con tu esposa, no fuimos a desayunar. Ah, carajo, yo nunca te dije eso. Bueno, suele ser un intento de reforzar la credibilidad cuando no hay evidencia sólida. Según Ekman, enfatizar demasiado puede ser señal de inseguridad en lo que se dice. La segunda, para serte sincero, híjole, aguas. Esta frase puede generar sospecha, ya que implica que lo anterior podría no haber sido completamente honesto. O sea, quiero serte completamente sincero. Así hay muchas personas que dicen, ¿sí?, sobre todo en política. La siguiente, no es lo que parece. Oye, pero ¿qué? Están desnudos los dos. Sí, pero no es lo que parece.
2: No manches.
0: Eso indica evasión o intento de ganar tiempo sin dar una explicación clara. O sea, mientras tanto la ardillita está todo lo que... ¿Qué le digo? ¿Qué le digo? ¿Qué le digo? ¿Qué le digo? ¿Por qué estoy aquí con la cuñada? Luego, nunca haría algo así, ni lo volveré a hacer. No. Nunca haría algo así. ¿Cómo crees? O sea, jamás lo haría. El uso absoluto de nunca o siempre puede ser una estrategia para desviar la atención o mostrarse categórico sin fundamentos. La última, estás exagerando. O sea, no.
1: ¿Qué?
0: Puede funcionar como mecanismo de manipulación o invalidación, algo que la psicología asocia con conductas de distorsión de la realidad. Pennebaker, especialista en análisis del lenguaje, sostiene que los mentirosos tienden a usar más justificaciones, menos detalles verificables y estructuras que buscan convencer más que informar. ¿Cómo son las personas mentirosas según los expertos en psicología? Bueno, más allá de las frases, la psicología describe ciertos rasgos comunes de las personas mentirosas. Y ahí les van, ¿eh? La primera, incongruencia entre palabra y conducta. Según Paul Ekman, las microexpresiones y el lenguaje corporal pueden contradecir el discurso verbal, ¿no? uso excesivo de justificaciones. Explican de más para sostener una versión poco sólida.
3: ¿Claro?
0: Evasión o cambio de tema. Evitan responder directamente preguntas incómodas.
2: ¿Por qué estabas con esa güera, mi comadre?
0: Híjole, vieja, ¿ya supiste que subió la gasolina? Búsqueda de control en la conversación. Intentan dirigir el diálogo para evitar ser cuestionados. Falta de coherencia en el relato. Pueden cambiar detalles con el tiempo. Ah, caray, esto me suena como un nodalazo. La psicología bella de Pablo, reconocida por estudios sobre la mentira, explica que mentir es una conducta más común de lo que se cree, pero suele acompañarse de señales sutiles que pueden detectarse con atención. En definitiva, si bien ninguna frase por sí sola confirma una mentira, el conjunto de patrones y conductuales puede ofrecer pistas valiosas, y la clave, según los expertos, está en observar el contexto, la coherencia y la repetición de esas señales. Tampoco es que te estés traumando y que estés viendo qué dice, cómo lo dice y analizando todas sus frases o hacia dónde dirige la mirada, pero pues es una pequeña guía para que más o menos te des una idea.
1: Mira, nada más, yo sí he utilizado la última que dijiste, la de no exageres.
0: Has utilizado las cinco.
1: No te nada hagas. Más la última, seguramente en alguna ocasión, pero sí, es que de repente pues se exagera, ¿no? O sea, no de...
0: A mí me has dicho estás exagerando, por ejemplo, ahorita la acabas de utilizar.
1: Gatito, ¿alguna vez has utilizado alguna de esas? ¿O
2: sí,
1: has escuchado
2: yo
1: a
2: creo que pues hasta uno hasta para mentir a veces es medio, ¿no? Medio menso, pues yo creo que a lo mejor si no he aplicado algunas de esas otras tan obvias que dices, la verdad es que no, gente va a creer, ¿no?
0: Te lo juro que fui a Juanacot.
2: De veras, tengo cita a las 8. Yo creo que sí, Crisito, la verdad sí. Pero a mí sí me quedó muy claro así, realmente. Explicación no pedida, culpabilidad aceptada.
0: Es correcto. Pues hasta aquí la información. ¿Qué?
4: Sí, bueno, señor. Y nos vamos rápidamente con la siguiente serenata por el carril derecho. Ahí centrando la pelota se encuentra Ernestina Amador. Ernestina dispara, gol.
0: Ernestina, buenos días. Hola, hola.
5: Buenos días.
0: Y estamos con ambiente futbolero, pambolero en esta mañana. ¿Y tú en dónde estás?
5: Aquí estoy.
0: Aplauso para Ernestina, punto para Ernestina, beso para Ernestina, viva su jefa para Ernestina. ¿Cómo te dicen de cariño? ¿Ernest, Tina o cómo?
5: Ernest.
0: Bueno, pues yo te voy a decir Tina. ¿Cómo estás, Ernest hermosa? Bienvenida a las serenatas de la Z. ¿Quién es Juan Amador?
5: Mi hermano.
0: ¿Y si es Amador?
5: Sí, sí, somos,
3: ¿claro?
5: Tú eres amador de mujeres y yo soy amador de hombres.
0: ¡Vámonos!
3: ¡Ay, véale!
0: Oye, y hoy cumple Juanito, cumple años, ¿verdad?
5: Sí.
0: ¿Cómo cuántos, más o menos?
5: Cumple 60 años.
0: ¿Y usted cuántos tiene?
5: 60, voy a cumplir 64 en julio.
0: ¡Qué padre! O sea, que usted es cáncer.
5: Sí. Exactamente.
0: Qué bueno, Ernestina hermosa. Y platíquenos un poquito de su hermano, cómo es, cómo podría usted describirlo en 1,000 palabras.
5: Bueno, mi hermano es enojón.
0: No.
5: Muy enojón. Pues es que creo que se ha vuelto así por circunstancias de la vida, ¿no?
0: O sea, es el clásico enojón que le lleva la contra a todo y que siempre le ve el cabello a la sopa.
5: Ajá.
0: ¿Qué signo zodiacal es?
5: Pues no sé, es de junio.
0: ¿Junio? ¿De qué mes eres, gatito?
2: De agosto.
0: Ah, ok, gracias. No hubo coincidencia.
2: Dice, no, pero sí abarca nada más de enero a diciembre. Ah, gracias.
0: Oye, ¿y alguna vez has tenido algún problema con él por esa conducta y ese comportamiento tan atroz y tan deleznable?
5: No, porque como ya lo conocemos, entonces como que ya, ya lo conocemos. Ya.
0: Aprendamos, Jolines.
5: Ajá, o sea, como que ya le damos
0: el avión, ¿verdad?
5: Ajá.
1: Punto para ti.
0: Me acuerdo que un día estaba con mi mamá, ayer estaba recordando eso y de repente le iba platicando, íbamos caminando en la calle y le iba diciendo, oye mamá, fíjate que tenemos que ir, y ella me decía, ajá, ajá. Y yo, mamá, pero es que tenemos que ir, y ella, ajá, ajá. Y hasta que me harté, le digo, oye mamá, ¿me estás dando el avión? ¿Y qué crees que me dijo? Me dijo, ajá, ajá, ajá. Entonces así hay que darle el avión a él, ¿verdad?
5: Ajá, sí, así es.
0: Dime. ¿Qué canción le quieres dedicar, hermosa?
2: Sí.
5: Hermano de Marco Antonio Solís.
0: Muy bien. ¿Algo más que tengamos que saber de tu hermano con esa actitud tan deplorable que tiene?
5: Pues no, nada más. Eso, es un enojón.
0: Pero no se lo vamos a mencionar para que no se enoje, ¿sale?
5: Ah, ándale.
0: Muy bien. No nos cuelgues, Tina Hermosa, ya le estamos marcando.
2: Nada más para que no se enfurezca.
0: 6:44, ¿tienes alguna persona que sea muy enojona
2: justo
0: en tu entorno?
2: ¿Será la naturaleza de algún ser humano que realmente sí sea muy...
0: Pregúntatelo a ti.
2: ...enojona?
1: Pregúntale al espejo.
2: Me prestan un espejo. Punto para ti.
0: ¿Tú siempre has sido enojoncito, gatito?
2: Mira, realmente, yo siento que...
0: O nosotros te sacamos de tus casillas.
2: Yo creo que para que alguien se pueda enojar, pues sí deben de existir. La verdad es que por salud mental, ni siquiera manejando. Una ocasión, te lo juro, iba con mi mamá y hasta un coche me mentó la mamá. Y yo, sí, mamá, qué padre, que no sé. Obviamente le di un cerrón y ya se bajó mi mamá.
0: Lo choqué,
2: y no planchó nada. Pero a ese grado, Gabo, de verdad. O sea, yo iba con mi... Y he hablado con gente que dice, no, es que a mí mi jefa y a mí me dices eso y me bajo del coche.
0: Claro, en automático.
2: Pero así ese tamaño, no. Pero yo siento que sí debe haber como que, pues, dos
0: gente
2: personas.
0: Que ya es reactiva.
2: Pero así por naturaleza, sí, que están tirando cortisol todo el tiempo. De muchas formas, sí, sí he conocido personas así.
0: Puede ser algo fisiológico, ¿no? Que ya en el cerebro los intercambios químicos los hagan ser medio agresivos, ¿no? O la otra puede ser que lo aprendan. De repente hay papás que dicen, no quiero que en la escuela te dejes. Si alguien te pega y tú no le pegas, yo te pego, ¿no? Y para que aprendas. Entonces, pues empiezan con esos entornos medio agresivos que analizaremos más a detalle en el próximo capítulo. Buenos días, don Juanito Amador.
6: Buenos días.
0: Don Juanito, le hablamos de la estación de radio
7: La Zeta.
0: Del programa de las serenatas de La Zeta, ¿cómo está?
6: Bien, gracias a Dios, bien.
0: ¿Ya se despertó o le estamos despertando?
6: No, ya estoy despierto ya.
0: ¿Cómo es un día en la vida de Juanito? ¿A qué se dedica? Platíquenos un poquito.
6: No, pues al trabajo.
0: ¿En qué trabaja?
6: En un taxi.
0: ¿A poco? ¿Y desde a qué horas maneja?
6: Pues a las 7, de
0: 7
6: a
0: 7. O sea, usted es bien chambeador.
6: No tanto, pero hay más o menos.
0: Qué bueno, Juanito. Oiga, ¿y no hay personas que lo saquen de onda y que lo hagan enojar así, pasajeros que son insoportables?
6: Pues sí, de todo hay, ¿eh?
0: Muy bien. Perfecto. Bueno, pues aquí le saluda Cristian Rodríguez.
1: Señor Juan, que tenga bonito día.
8: Buenos días.
6: Muchas gracias.
0: También le saluda el Catsito Volador.
2: Feliz mañana, que la pase muy bonito y deseamos que le guste este regalo a través de la radio.
6: Muchas gracias, sí, gracias.
0: Mi nombre es Gabriel Escamilla, les saludo con un hola guapura.
6: Gracias.
0: Y el día de hoy le tenemos una sorpresa muy especial, pero antes quiero preguntarle, de casualidad, este hombre guapo, galán, simpático, llamado Juan Amador, el día de hoy cumple años.
6: Sí.
0: Pues muchísimas felicidades.

0: a ti. ¡Felicidades!
1: Muchas felicidades, don Juanito. Que tenga un día extraordinario, que le vaya muy, muy, muy, muy bien. Y que sea un cumpleaños maravilloso e inolvidable. Y que tenga mucho pasaje y que junte hoy para otro taxi.
2: Órale, gracias.
1: Y del otro lado de la línea telefónica, alguien que luego lo saca de sus casillas y que lo hace enojar mucho, quiere dedicar una canción muy tierna y muy conmovedora. Así que se la dejo. Adelante con la serenata.
2: Gracias.
3: Bueno, ¿Juan?
2: Sí.
3: ¿Juan?
2: Sí.
3: ¿Juan?
2: Ah, te escucho.
3: Ah, oye, manito.
1: Háblele fuerte, no lo haga enojar.
3: Oye, te quiero desear muchas felicidades hoy y siempre, manito, que seas feliz, que pases un día increíble en compañía de tu familia. ¿Y qué te puedo decir, hermano? Muchas felicidades, échale ganas a la vida, te quiero mucho, tú sabes que siempre vas a contar conmigo, hermano. Te quiero mucho, Juan.
2: Sí, manta.
3: Aquí te espero para que nos echemos nuestro cafecito, hermano.
2: Sí, ya vente. Gracias.
3: Vale. Sí. Bueno.
1: Juanito, ¿tienes algo bonito que decirle a tu hermana?
2: También la quiero mucho, que gracias por lo que ha hecho por mí.
1: Qué gran detalle, ¿verdad, Juanito?
2: Sí.
1: Qué bueno, pues a los dos les deseamos lo mejor de la vida, que sea un cumpleaños maravilloso para ti. Y a ti, hermosa, qué bueno que tienes estos detalles con tu hermano, querida Tina.
3: Oh, muchísimas gracias a usted.
1: Dedíquele la canción, hermosa.
3: Hermano de Marco Antonio Solís.
1: Pero dedícasela una dedicatoria bonita que jamás olvide.
3: Sí, manito, escucha con atención la canción que te dedico.
2: Sí, manta, gracias.
3: Eso es lo que siento por ti, hermano. ¿Manito?
2: Sí, manta, gracias.
3: Felicidades. Órale.
2: Gracias. Sí.
1: Que tengan excelente mañana y los despedimos con un ¡adiós, amor!
4: Ya son las 6 de la mañana con 49 minutos.
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14: Las 6 de la mañana con 58 minutos, 6:58, y ahora tenemos ni más ni menos que la siguiente serenata con Cristian Rodríguez.
15: Gracias, Gabo. Gracias, Gatito. Vámonos de inmediato con la siguiente serenata.
14: Aquí estoy.
15: Déjenme mandar un saludito muy especial a todos nuestros amigos que están ya trabajando desde bien temprano, en especial a nuestros amigos del autolavado JGM allá en Los Reyes La Paz, allá en la entrada del Metro La Paz, justo enfrente del módulo de vigilancia, que están a todo volumen ya escuchando las serenatas de la Z y que nos están poniendo un reto a los tres, que cuándo vamos a lavar el carro de cada quien en 20 minutos, Gatito Volador. O sea, que se va a poner padre el reto. Por allá nos vemos este sabadito a las 11 de la mañana, a ver si es 20. Cierto.
16: Si me dan una cárcel, hasta en menos.
15: Saludos para ellos allá, precisamente en la entrada del Metro La Paz, justo enfrente del módulo de vigilancia. A las 11 de la mañana estaré este sabadito, a ver si es cierto que en 20 minutos.
16: Yo voy.
15: Vamos
16: sí.
15: Todos por allá. Allá los esperamos.
14: ¿Cómo se llama el reto, Jolines?
15: Se llama el reto 20 minutos. En el autolavado JGM. Allá nos vemos, residentes.
14: ¡Órale!
15: Gabriela Alanís, ¿cómo estás?
14: Para empezar, qué hermoso nombre, Tocaya. Felicidades.
17: Gracias, igualmente.
15: Bienvenida.
17: Muy guapo tú. Muy guapo los tres.
15: Gracias, hermosa.
14: No fijas, nada más yo.
15: Oye, Gaby, ya escuchamos que nos contestaste. ¿En dónde estás? Aquí estoy. Muy bien, punto para ti. Platícanos todo, hermosa.
17: Pues aquí molestándolos para ver si le pueden hacer una serenata a mi criatura del señor, a mi Lía. Porque
15: Lía
17: cumple 9 años.
15: Ok. Está pequeñita. ¿En qué año va en la escuela?
17: Va en segundo. En segundo B,
15: ¿y qué tal? ¿Cómo va en la escuela?
17: Al principio iba muy mal, pero ahorita ya va muy bien, gracias a Dios, porque tuvimos un percantillo con tu maestra, pero yo me la puse quieta.
15: Ok, a ver qué fue lo que pasó, si es que podemos saber, porque de repente pues es necesario también saber qué es lo que sucede en las escuelas.
17: La verdad, la maestra me la traía en jaque. Digo, no es porque sea mi nieta, pero está de vieja. Uh-huh. Es una niña muy linda, muy querendona, es muy expresiva con la gente. Pero hay gente que no le cae bien eso, entonces me la había agarrado ya de como que de barquito y me metí un buen éxito y me hicieron caso, gracias a Dios. Y ahí va mi niño, ahí va, gracias a Dios.
15: Oye, ¿metiste algún escrito con el director, a la CEP, algo así?
17: Con el director y fui a la supervisión.
18: De veras se pasan.
15: ¿Y qué explicación les dio la maestra o por qué se comportaba así?
17: No sabe y pues no, dice que no sabe, que ella al contrario la caía mucho, le pues qué raro. Pero bueno, ya pasamos a segundo término y me gusta verla contenta. Quiero que sea feliz mi niña porque ellas pasaron por penillas y feo cuando eran más chicas. Ella no lo vivió tanto como su hermana la grande, pero como les he dicho, mientras que tengan abuela, yo voy a sacar la cara por ustedes y la casta. Y pues tocaron lo que no debían tocar y... No. O sea, no es mi tema.
15: Por eso siempre hay que estar pendiente precisamente de todas las actitudes, de todo lo que nos cuentan, de todo lo que hacen, ¿no?
17: Sí, eso sí, la verdad sí, porque no me parecen a mí muchas cosas. Entonces, pues hay que estar al pendiente de nuestros chaparritos, todos los abuelos, los papás.
15: Todos en general.
17: Sí.
15: Tienes toda la razón, mi querida Gaby, pues qué bueno que esta situación ya se resolvió en buenos términos. ¿Ella sigue con la misma maestra, supongo?
17: No, ya no.
15: ¿La cambiaron?
17: Sí. Ella pidió su cambio, bueno, pedimos su cambio a mi hija. Y no, o sea, nosotros como familia. Uh-huh. Porque ya no quería ir a la escuela, ya no quería estar. Sí, con ella ya no.
15: Ok. Pues mira, lo bueno que ya pasó esta situación tan complicada, que pusieron ahí remedio y ahora Lía... Es Lía Polet, ¿verdad?
17: Sí.
15: Hoy está cumpliendo 9 añotes.
17: Sí.
15: Perfecto, muy bien, Gaby. ¿Quién más va a participar en esta serenata?
17: Su hermana. Michi, ven, mami.
15: Ok. Bueno, perfecto, ¿podemos saludar a Lía?
17: ¿Perdón?
15: ¿Podemos saludar a Lía?
17: Ah, sí, cómo no. Hola, mi amor. Hola, buenos días. Hola.
15: Hola, ¿tú eres Lía?
17: Sí.
15: Hola, Lía, ¿cómo te va?
17: Bien.
15: Mucho gusto, hermosa. Te estamos hablando de la estación de radio
10: La Zeta.
15: Del programa Las Serenatas. Y queremos cantarte las mañanitas por tu cumpleaños. ¿Se puede? ¿Nos permites?
17: Sí.
15: Gracias, hermosa. Antes de tus mini mañanitas, déjame te presento por acá a Gabriel Escamilla.
19: Hola, guapura.
15: Lía, también te saluda Edgar Flores, el gato volador.
20: Lía, bonita mañana.
17: Gracias.
15: Y yo soy Cristian Rodríguez, juntos somos los residentes y estas son tus mini mañanitas. Queremos desearte muchísimas
10: felicidades.

0: aquí.
1: Felicidades, princesa, que sigas cumpliendo muchos, pero muchos años más, ¿eh?
2: Gracias.
1: Oye, y tu abuelita y tu familia, recuerda que te quieren con todo el corazón. Y precisamente de tu abuelita es esta serenata. Así que adelante, por favor.
3: Bueno, Lía, ya sabes que cuentas con mi apoyo. Sabes que te amo, no que te queremos, te amamos. Esa es la vida de nuestra... O sea, si ahora es nuestra vida. Tú y tu hermana y Lian también. Es otro pequeño que tenemos, otro nieto. Pero son nuestra vida y te, ya sabes que te queremos y queremos que hoy te la pases bonito en tu día, hoy y siempre, mi niña. No nomás es un día de cumpleaños para todos, sino para toda la vida. Y quiero que seas feliz para... Mientras que yo viva, siempre voy a estar aquí. Pues esto, ya sabes que te queremos. Tu mamá no está presente, pero también te quiere mucho. Y esperemos que... el día de hoy y siempre te la pases bonito, mi niña. Y tu hermana que está aquí conmigo, que se llama Michelle, también te va a desear algo.
2: Te quiero mucho, Lía.
3: Bueno, muchas gracias de todo y agradezco mucho la atención que tuvieron con mi niña el día de hoy. Gracias.
1: Al contrario, Gaby, ¿está ahí Lía?
3: Sí.
1: ¿Le puedes poner tantito el teléfono, por favor? ¡Lía!
3: Sí, ya lo tiene en la mano.
1: ¿Qué le quieres decir a tu abuelita y a tu hermana?
2: Gracias por estar conmigo. Estoy preparando mi esposo
1: para morir. ¡Qué linda, Lía! Pues también los residentes te mandamos un fuerte abrazo. Cuídate mucho. Sigue sonriendo y recuerda que tu familia siempre te va a querer, ¿eh?
2: Gracias.
1: Y tu abuelita te va a dedicar una canción. ¡Adelante!
4: ¡Claro!
3: Mi niña, te doy esta canción de todo corazón. Eres mi persona favorita y siempre van a ser tú, tu hermana y tu primo. Siempre van a ser mis personas favoritas y siempre los voy a amar mientras que exista, mientras que esté con ustedes y que Diosito me dé la vida y la oportunidad de estar con ustedes. Y mi vida, te amo mucho. Nunca lo dudes, mi corazón. Gracias.
1: Hasta luego, Lía.
3: ¿Crees que me puedan pagar la... serenata de
1: favor? Con mucho gusto, te la enviamos hoy mismo.
3: Muchísimas gracias.
1: Hasta pronto, Gaby y Alanis. Te mandamos un fuerte abrazo. Y gracias, de toda la familia nos despedimos con un...
5: ¡Adiós, amor!
1: Sí, soy a las 7 de la mañana con 6 minutos.
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0: Hola, hola, buenos días, son las 7 de la mañana con 10 minutos, 7 con 10, ya en la segunda hora de la Serena de la Z, y en la segunda hora del chisme, de la información que informa.
1: Noticias.
0: Desde el centro de chisme se encuentra el gato volador desde Papantla, Veracruz.
2: Residentes de la Z, tu WhatsApp está lleno de basura. ¿Cómo vaciar la papelera oculta y liberar espacio paso a paso? La aplicación de mensajería instantánea para teléfonos celulares es considerada en nuestro país una de las más populares a la hora de comunicarnos. Además de permitirnos mandar mensajes de manera gratuita, también permite enviar imágenes, videos, audios, packs, notas de voz, documentos, ubicaciones, contactos, gifts, stickers y hasta lo que no han inventado, compadre.
3: ¡Qué horrible!
2: Bueno, pues con WhatsApp podemos realizar, pero ya, eso ya es mucho bla, bla, bla, bla. No vamos a entrar ya, todos, ni que no supieran que es un WhatsApp hoy en día, señor Gabriel.
0: Claro.
2: ¿Cómo liberar espacio en WhatsApp? Bueno, como ya les mencionamos, después de tanta paja, WhatsApp no cuenta con un apartado en específico para que podamos liberar espacio. Es decir, no tiene ninguna papelera. Todo lo que mandas y recibes se guarda en una parte específica de tu teléfono. Y aquí les comparto paso a paso cómo liberar espacio de WhatsApp en iOS. Entra, ajustes en WhatsApp. A ver, Crisito.
4: Ya, estoy aquí.
2: Ve a la opción de almacenamiento y datos.
4: Almacenamiento.
2: Esto es para todos los que tienen iPhone, obviamente, como el señor Gabriel, como Crisito. Ve a la opción de almacenamiento y datos. Uh-huh. Selecciona administrar almacenamiento.
4: Okay.
2: En la parte superior de la pantalla se muestra la cantidad de espacio que ocupa WhatsApp en tu dispositivo. ¿Sí? ¿Lo estás viendo?
4: Sí, claro.
2: ¡Jolines! Una vez que estés en ese apartado, podrás revisar y eliminar los elementos que ya no deseas y que ocupan más espacio. Ahora, con la gente o las personas que tienen Android, toca tu foto de perfil, selecciona la opción de almacenamiento y datos, toca en administrar almacenamiento, selecciona el elemento que quieras eliminar o da clic en seleccionar para varios elementos. Da clic en seleccionar todo para eliminar todos los elementos y elimina lo que ya no deseas. ¿Dónde está la papelera oculta de WhatsApp? Bueno, no cuenta con una papelera oculta, pero para que puedas lograr eliminar elementos en tu celular si no funcionaron los pasos anteriores, debes hacer lo siguiente: ir a ajustes en tu teléfono, entrar a almacenamiento interno, buscar la carpeta de WhatsApp, entrar a la misma carpeta que diga com.whatsapp, seleccionar carpeta WhatsApp, seleccionar la carpeta media y eliminas definitivamente todo lo que tú quieras hacer. ¿Qué tal?
0: ¿Sí? A ver, otra vez, maestro, porque yo no pude.
2: Bueno, usted tiene sistema iOS, ¿verdad?
0: Sí.
2: Entra a ajustes en WhatsApp.
0: Sí.
2: Vea la opción de almacenamiento y datos.
0: Ya.
2: Selecciona administrar almacenamiento.
0: Ya.
2: En la parte superior de la pantalla se muestra la cantidad de espacio que ocupa
0: ya
2: WhatsApp en tu dispositivo. Una vez que estés en ese apartado, podrás revisar y eliminar los elementos que ya no deseas y que
0: pues
2: ocupan
0: es lo que
2: mucho
0: hago
2: espacio.
0: Siempre.
2: No, de hecho, aquí dice al final de la nota, compartida por Gabriel Escamilla. Muchas gracias.
0: Así cierto, fui yo.
2: Pues hasta aquí la información. Bueno, pues obviamente a lo mejor uno que está más familiarizado con este funcionamiento, ¿no? De las redes y demás, pero puede haber personas que no lo sepan, señor Gabriel. Entonces,
0: completamente de acuerdo.
2: Con gusto les compartimos esta información que informa.
0: Es correcto, hasta aquí la información que informa. Y nos vamos ahora con la siguiente serenata que ya nos tiene el gato volador desde Papantla, Veracruz.
2: Y nos vamos ahora ya a la línea telefónica número 7 con Cristian García. ¿Qué onda, Cris? ¿Cómo estás? Buenos días.
5: Buenos días, buenos días.
2: Cristian, bienvenido a las Serenatas de la Z. ¿Y tú en dónde estás?
5: Aquí estoy.
2: Punto para Cristian. ¿Por qué te ves medio tristón, Cris?
5: Pues...
2: ¿todo bien en casa? No.
5: La llamada, ¿no?
2: ¿Mandé?
5: El motivo de la llamada.
2: Ok, o sea, eso te llena como de alegría.
5: No.
2: Caray. ¿Qué pasa, Cris?
5: Es una despedida, un agradecimiento.
2: ¿De nosotros o de quién?
6: Adiós, amor.
5: No, con la que era mi pareja.
2: Era tu pareja. ¿Qué pasó ahí, Cristian?
5: Pues los problemas, ya sabes, ¿no? De hecho, intentamos, bueno, todo lo posible, ¿no? Por recuperarla, por salir adelante, pero pues no, no se pudo, no se logró. Y ahora ella ya tiene otra pareja y pues... simplemente quiero agradecerle, ¿no? Por todo lo bueno que...
2: ¿Pero qué fue lo que ocurrió que no funcionó, Cristian? Creo que siempre uno es responsable de las cosas que funcionen o no funcionen en todos los aspectos de la vida, ¿eh? Laborales, familiares, de pareja, pues no sé, con los padres de familia.
5: Pues la comunicación, ¿no? Principalmente.
2: Ajá.
5: La comunicación de ambos.
2: ¿Y por eso se terminó tu relación? ¿Era relación o matrimonio? Matrimonio.
5: Relación.
2: Ok. ¿Cuánto tiempo duraste con... ¿Cómo se llama la persona?
5: Michelle.
2: ¿Cuánto tiempo duraste con Michelle?
5: Medio año.
2: ¿Y no fuiste celoso o algo así? Porque siento que es una razón injusta.
5: Pues yo... Bueno, los dos. Los dos fuimos, ¿no?
2: Ajá. Pero en este momento estamos hablando de ti. ¿Fuiste tú celoso?
5: Al principio sí, después no.
2: ¿Al principio fue todo el periodo de lo que duró su relación?
5: No, los primeros meses, ¿no? Y después ya, pues yo confiaba y todo, pero creo que ya abusó un poco de eso y descubrí varias cosas, ¿no? Descubrí varias cosillas.
2: ¿Por ejemplo?
5: Empezó
2: a tener... Ok, por parte de ella.
5: Sí.
2: ¿Y tú nunca hiciste lo mismo?
5: No.
2: ¿De verdad?
5: Sí, de verdad, ¿no?
2: Perfecto, mi Cris. Pues, híjole, no imagino cómo te debes de sentir en este momento, pero... Pues también, Crisito, creo que en ese momento, si es así como él nos la está pintando al aire, pues a retirarnos, ¿no? Creo que es lo más saludable.
3: Puede ser, ahora hay que escuchar la otra versión, ¿no? Porque siempre hay tres, ¿no? Lo que uno dice, la contraparte y lo que en realidad sucedió. Entonces vamos a descubrir un poco. ¿A ti te gustaría recuperar esta relación, claro, o ya no? ¿O qué pasa contigo, residente?
5: No, mira, como te lo dije, ¿no? Ya ayer mensajeamos y me dijo que pues ya, de hecho, me bloqueó de WhatsApp y eso, que tenía, iba a empezar una relación con otra persona y que no quiere tener problemas, entonces dije, está bien, ¿no? O sea, no hay ningún detalle, no hay ningún problema.
2: ¿Y si no quiere tener problemas, por qué le vamos a marcar?
5: Para agradecerle.
2: ¿Y para agradecerle y para que tenga problemas, obviamente?
5: No.
2: Pues ojalá y lo tome con mucho gusto, Crisito, pero si ya marcó ahí la línea de que pues no quiero problemas, ya en buena onda, sí. Gracias, pues... Gabo, ¿harías tú esta serenata?
6: Sí, nada más digo, por el chisme.
2: Por rating, sí.
3: No, no es cierto. Es que le echas más...
6: leña al fuego, sí, sala la herida.
2: Me imagino que has llorado, Cristian, se te ven los ojos un poco sumidos.
6: Pero Cristian aquí, el de la cabina.
2: No. Uy, uy, uy. Sí has llorado, Cristian.
5: ¿Cómo?
2: Sí has llorado, ¿verdad?
5: Bastante.
2: Chample. ¿Qué canción le vas a regalar de despedida?
5: La que era nuestra canción, que se llama Compañeros de Nuestro Paz.
2: Y es echarle más limón. O sea, ahorita ya no le estás echando limón. Ya le estás echando Tajín, Valentina. hasta la salsa está yucateca, la de habanero.
5: Sí, ¿no? Nada más.
2: Nada más.
7: Es una buena mujer.
2: Pues vamos a marcarle.
6: Bueno, Cristian, se está metiendo el paraguas en la herida y lo está abriendo adentro de la herida.
2: Todavía no, hombre, qué barbaridad. Ahora más peor. Pues vamos a marcar, mi Cris, mucho ánimo, te enviamos un abrazo. Y pues solamente dice, aún así es una tortura ya.
6: Y eso que no dije que habían cosido la tela con un alambre de púas.
2: Es una tortura a nivel Dios.
7: Sí, no, ya me terminó.
2: Aguanta, galletín. ¿Cómo se llama esta galletita? Que siempre, en estos casos, siempre se anda burlando de nuestros residentes.
5: Jengibre,
2: aguanta, jengibre. Por...
7: Mi novia me terminó.
2: Pues sí, como reciente hora. Pues, Gabriel Escamilla, es que no está padre, ¿verdad? Y duele mucho, duele muy feo.
6: Y a veces son heridas que no curan en toda la vida.
2: ¿Para qué hacerlo menos?
6: Sí, es que, y más si le estás machacando.
2: Crece el trauma, yo creo.
6: Completamente. Es como si tuvieras una herida y le estuvieras rascando la costra y otra vez se volviera a abrir, y otra vez se volviera a abrir, y otra vez. Y, pues qué ganas de estarse torturando, ¿no?
3: Híjole.
2: Amor propio, Crisito, ¿qué es? ¿La esperanza muere al último? ¿Aferrarte?
3: Yo creo que hay algo de eso, de la esperanza muere al último, a ver si se puede rescatar algo, a ver si puede ella cambiar de opinión. Pero sí, definitivamente, pues uno, cuando depende de la persona, hace hasta estos esfuerzos, ¿no? Definitivamente, a ver si puede cambiar de opinión, pero aquí ya se ve un poco complicado y difícil.
2: A ver si podemos encontrar a Michelle para hacerle llegar... este gran mensaje. 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Ahí en mis redes sociales les estoy compartiendo unos tips que nos comparten, que tiene que ver con el cuidado, el bienestar de las personas, de cuidarse. Entonces les agradezco mucho las cápsulas que nos están enviando y véanlas en mis redes sociales.
6: ¿Están dando cápsulas de qué? ¿De vitamina B2?
2: Sí, efectivamente. Hasta para los huesos, un poquito de calcio. Entonces, ahí en mis redes sociales, a todos mis amigos de Salud Quiero, desde el corazón de Polanco, para el mundo, gracias. Michelle, buenos días. Hola, Michelle, buen día. Te hablamos de las serenatas de la estación de radio.
8: No, soy Michelle, gracias. Nombre equivocado.
2: Oh, caray.
6: Sí eres, Michelle, claro que te reconocí por las arrugas.
2: Oye, Cristian.
9: ¿Dónde?
2: ¿No nos habrá contestado la pareja de Michelle?
9: No, porque yo vivo sola.
2: O puedes repetir, porque sí, escuchaste que nos contestó un hombre.
9: Ajá.
2: Y dijo, no, no está Michelle.
3: Híjole, pues ahí estaba.
6: ¿No se habrá operado Michelle?
2: Me dijo, me llamo Michelle.
6: Oigan, saludos a Solimar, que dice
2: ¿Polimarch?
6: Que es, a Solimar, sí, tiene nombre como de audiodisco, de parte de toda la gente de los Pumas. Ella es Puma de corazón. Y pues está triste porque perdieron contra el Cruz Azul. Pero saludo especial. Solimar, ni modo, ya será para la otra campaña.
2: ¿Todavía está cargando con ese pesar?
6: Todavía, le está echando el limón a la herida.
2: No, ahorita la afición azul está, pero imparable, ¿eh? Yo creo que esto les va a durar, ¿qué? Otros 14 años, ¿no? En lo que bueno, por otro triunfo.
6: ¿Qué sientes, Cristian? ¿Qué sientes de Pumas?
3: Pues ya vendrá otro partido.
2: Oye, ya se fue Efraín Juárez, ya está fuera Efraín Juárez.
10: Está ocupado.
2: Yo digo que sí nos contestó. Híjole, ¿qué crees, Cristian? Que no tenemos éxito.
6: Pero entonces, ¿la voz de quién era? ¿Quién dijo, no soy Michelle?
3: No, dijo que no se encontraba. Y después dijo, no, aquí no es. Entonces, como que sí era ahí, pero la negaron.
2: Yo digo,
3: ¿no?
2: Que, híjole.
3: ¿Quién contestó, Cristian?
9: Pues es que... No sé.
6: Es que acabas de decir que...
3: No,
6: es que acaba de decir que vive sola.
9: Ajá, o luego va su hermano. Pero,
6: ojalá
9: falla su hermano.
6: Ojalá haya sido el hermano, por el amor de Dios.
3: ¿Tienes algún otro número telefónico?
9: No.
2: Oye, Cristian, ¿y qué pasa si tú le marcas de manera directa?
3: Lo tiene bloqueado.
9: Bueno, sí, te quiero decir, no sé si me bloqueé también de llamada.
6: Pues intentémoslo, ¿no?
9: Vale.
6: Aquí te esperamos, no tardes mucho.
2: Pero fíjense que volvemos a lo mismo, o sea, si Michelle ya lo bloqueó es porque ya, o sea, ya dame chance, mi rey.
6: No, a lo mejor lo bloqueó porque por un error de dedo, ¿no?
2: Sí,
6: seamos optimistas.
2: Entonces fueron varios errores de dedo, porque hay que elegir el contacto, luego desbloquear, luego reafirmar, ¿no? Y está como el chiste que se cayó en la cocina en un cuchillo, ¿no?
6: Sí, recibió 30 puñaladas, 30
2: heridas. 30 heridas de punzocortantes, jolines. Y dice, bueno, ¿qué pasó? O sea, ¿por qué 30? Y si es que se cayó 30 veces en el cuchillo, dice. Ahora,
6: dice él.
2: Así está. Sí, no, o sea, no creo que es un error de dedo, fueron como 5, Gabo.
6: Ay, no puede ser.
2: ¿Qué pasó, Cris?
9: No, me mandé a botón.
2: Vamos a intentarlo una por última vez, de todos modos, si nos la recuerda, se la endosamos
6: a Cristian, que está marcando. Él es nuestro escudo y él recibe todo.
3: No, a Cristian García.
6: Él recibe todo el cariño.
2: A Cristian García el que la hace y a Cristian Rodríguez
6: el que la paga.
2: El que marca. No, Crisito, contigo jamás. A ti te quiere mucho el auditorio. Yo te vayan y...
3: Sí, claro.
2: Sí. Aquí vamos, recién.
6: Son las 7 de la mañana con 22, que no se le haga temprano, ponga reloj su tiempo. 7:22 y la temperatura. Ah, tenemos reporte del clima con...
2: Cristina Rodríguez.
3: Y Wendy Guevara.
6: Vengan las dos, 1, 2, 3.
2: Hola, Cristina.
11: Hola, Wendy.
2: Ya estás lista para el Mundial, ¿verdad?
11: Uh-huh.
2: Ay, qué balones traes.
11: Ay, lo mismo digo. ¿Tú juegas mismo?
6: Ay, pur de patos.
2: Ay, no, pues ya vayamos al clima porque ya vamos a... A empezar con el Mundial y esto se va a descontrolar. Bueno, pues para pronto ahorita de calor tenemos, Cristina, 14 grados, habrá mucha lluvia. Sí.
11: ¿Cómo cuenta?
2: Hoy mañana, jueves, viernes, o sea, 80. Mañana, miércoles, habrá 90% de, pues obviamente, de probabilidad de lluvia. El jueves, 80. El viernes, o sea, ya, o sea, toda la semana lluvia, así que... Pues que Dios nos agarre confesados con esta inauguración del Mundial. Reporto para ustedes, sí. Cristina Rodríguez.
11: Y también Wendy Combara.
2: Y Wendy Combarón. Bueno, Cristian, pues no, definitivamente no logramos contactarla. Yo creo que ya es momento de que te despidas, Cristian.
12: Adiós, amor.
2: Cristian.
6: Ya se despidió.
2: ¡Cristian! ¡Cristian!
6: Nodal.
9: Aquí estoy.
2: Creo que ya es momento de que te despidan, Cristian.
12: Adiós, amor.
2: De que te despidas, sí. Perdón.
9: Sí, de hecho.
2: Y si ya te bloqueó y si tú ya sabes que tiene pareja, yo creo que sí ya no estás respetando mucho la decisión de ella, Cris.
9: Pues sí.
2: Tienes que ser fuerte y quédate como un bonito recuerdo dentro de las cosas buenas que hayas generado en los sentimientos de Michelle.
9: Así
2: si ella te está escuchando en este momento en la radio, adelante con lo que tengas que compartirle, Cristian.
9: Bueno, pues
5: simplemente esta llamada era para agradecerle por todo lo bonito que vivimos. No tengo nada que reprocharle. Me quedo con lo bonito, con la risa, con los días que hicimos. Y pues, si me está escuchando, quiero decirle que está muy feliz y que es una excelente mujer. Y que, pues, ojalá encuentre lo que en mí no encontró, ¿no? Ella se merece lo mejor y gracias.
2: No, y si encuentra, que encuentre algo mejor también, Cris. Hay que desearle lo mejor. Pues, a veces no nos gusta, pero también tú vas a encontrar seguramente algo mejor. Deseamos que así sea. ¿Qué te dejó esta relación y qué no volverías a hacer, Cristian?
5: Pues me dejó cosas bonitas porque te puedo decir que por primera vez sí me tomé una relación formal, seria. Ya,
2: sí.
5: Grado de que mi familia la adoraba y todo eso. Y pues una experiencia que entendí, ¿no? Que muchas veces en las batallas, pues, uno gana y uno pierde, y pues, no, me tocó perder, ¿no?
2: Pues aprender de esto, Cristian.
5: Sí, sí, gracias.
2: Y a procurar tu corazón, date un tiempo para ti, dedícate a ti, disfrútate mucho y que sanes pronto.
5: Muchas gracias.
2: Pero creo que ya es momento de que la dejes en paz.
5: Sí, gracias.
12: Adiós, ¿vale? Amor.
2: Abrazos, mi Cris. Gracias por tomar la llamada y por escucharnos también.
5: Gracias a ustedes.
2: Hasta luego. Y te despedimos con un...
6: Adiós,
2: adiós, amor. 7:26
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2: 7:31.
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0: 7:34. ¿Cómo estamos, mis queridos residentes? Buen provecho a los que están desayunando y por favor, entérense de esta noticia luctuosa que nos tiene el patito con el Pato García.
1: Residentes, buenos días, tengan todos ustedes. Como cada semana, ya a partir de un año y medio que inició esta sección, estamos
2: ya
1: buscando...
2: ¿Ya tan rápido, Coaxín?
1: Ya tan rápido, Gatito Volador. Y han pasado decenas de parejitas que han encontrado, gracias a la Z, al amor de su vida.
2: ¡Qué padre!
1: Media naranja. Y con gusto, en esta semana estamos conociendo a Patty. Ella tiene 49 años, de la alcaldía de Iztapalapa. Y por supuesto, ella busca chicos de 40 a 55 años. Así que si eres un candidato y quieres apuntarte al Conquístame y conocer al amor de tu vida, con gusto nosotros estamos para servirte. Y es que con estos climas, Gatito Volador, amanecer lloviendo, pues sí se antoja, ¿no? Sí se antoja, pues, amanecer abrazaditos.
2: Con estos climas se antoja un...
3: Venga, Chupacápato.
2: Con estos climas se antoja un hotelito, ¿no? Que diga un atolito.
1: Pato. Exactamente. O una amiga para ir a tomar un café tempranito, ¿no? Entonces, chicos, recuerden que Patty anda en busca del amor. Y también recuerden que a las 11:50 de la mañana viene por aquí la sección de la reconciliación. Andamos buscando personitas que se encuentren enojados con un ser querido, con su amigo, con su jefe. Y con gusto nosotros estamos
0: para ¡viva su
1: que
0: jefe!
1: Reine la felicidad durante estos 300... ¿Qué? No es cierto, ya menos la mitad del año para que
2: concluya. No menos como concluye. 300 días.
1: Exactamente. Así, mi querido Gatito Volador, jefe Gabriel Escamilla. Hasta aquí mi reporte, Joaquín. Regresamos a cabina.
2: ¿Y cuál fue el mensaje, perdón, Pato?
1: O sea, que se inscriban al Conquístame y andamos cierto. Buscando candidatos.
2: Gracias, Patito. David de Yu desde Xochimilco. ¿Cuál? Para el Mundo Crisito tenemos más serenatas 55-52-59-08-29-55-52-59-23-91.
0: ¿Y la siguiente serenata le toca a quién, a mí?
2: Es correcto.
1: En inglés.
0: Muy bien, entonces ya tenemos en la línea 14.
2: Y la que viene también, jefe, si estás...
0: A Vere Castillo. Vere, ¿cómo estás? Buenos días. Hola, hola.
4: ¡Échale! ¡Aquí estoy!
0: Eso, Vere, aplauso para Vere, punto para Vere, beso para Vere, vino su jefa para Vere. ¿Y qué pasó, cariño, para Vere?
2: ¿Qué pasó, cariño?
0: Ahora sí, paz completo, Vere.
4: Hola.
0: ¿Cómo estás, Vere hermosa? Bienvenida a las serenatas de la Z. Platícanos, ¿dónde andas, hermosa? ¿Qué estás haciendo?
4: Estoy aquí en Xochimilco Centro.
0: ¿Y qué haces en Xochimilco Centro, corazón?
4: Pues por aquí vivo.
0: Ah, muy bien. ¿Y a qué horas te pones en acción? ¿O ya estás en acción?
4: Ah, yo estoy en acción desde las 5 de la mañana.
0: ¿Qué hace Bere tan tempranito? Platícanos.
4: Pues aquí estoy haciendo quehacer con las niñas y así.
0: O sea, llevaste a los niños a la escuela, viste que les soltaba la maqueta de matemáticas y del universo y ese rollo.
4: No, ¿qué crees? Que mis hijas van en la tarde.
0: Ah, qué rico, se pueden levantar un poquito más tarde, ¿verdad?
4: Sí.
0: ¿Cómo a qué hora se acuestan y a qué hora se levantan?
4: La verdad es que nos adormimos, más bien dicho, como a las 8 de la noche, 9.
0: ¿Tempranito?
4: Estamos un poquito temprano, igual.
0: Qué padre, ¿a qué hora se despiertan?
4: Como a las 6, 7 de la mañana.
0: ¿Y luego qué haces en las mañanas? ¿Preparas la comida? ¿Trabajas? ¿Qué haces?
4: Desayunamos, en lo que preparo la ropa y así, pues, la verdad es que se nos va la mañana bien rápido.
0: Qué bueno. Oye, y jamás imaginabas que este angelito que se llama Renata creciera tanto, ¿verdad?
4: No.
0: Platícanos de Reni, ¿hace cuánto que llegó?
4: Ella, pues, es mi bebé.
0: Sí.
4: Tengo 9 años a mi vida.
0: ¿Hace cuánto, perdón?
4: 9 años.
0: 9 años. ¿Por qué te llenas de sentimiento cuando hablas de ella?
4: Porque la verdad es que no me la esperaba. No esperaba estar embarazada de ella. Y pues es mi angelito que vino aquí a mi vida.
0: ¿Por qué fue tan sorpresivo tu embarazo?
4: Pues porque los doctores me decían que yo tenía otra cosa y no, la verdad es que ya pues se escondió dentro de mis costillas hasta que realmente fue algo muy emocionante para mí.
0: O sea, fue una super sorpresa. Señora, su mioma es chillón.
1: ¿Aquí?
0: Sí. Qué bueno. ¿Y tú andabas buscando precisamente tener ese bebé y no llegaba? ¿O por qué fue también tan importante la noticia?
4: Pues la verdad es que no me lo esperaba su llegada y fue tan pues repentina su llegada hacia mí.
0: Que si de por sí disfruta ser mami, pues con esa situación todavía más, ¿verdad?
4: Sí.
0: ¿Cuántos hijos tienes?
4: Tengo 3 niños.
0: ¿Ella es la mayor, la menor, la del medio?
4: La del medio.
0: El sándwich.
4: Sí.
0: ¿Y qué tal? Dicen que todos los sándwiches son rebeldes, ¿es cierto?
4: Ay, sí, la verdad es que sí.
0: ¿Medio dolor de cabeza?
4: Pues medio, pero sí es muy inteligente en la escuela.
0: Qué buena, hermosa. Está contigo, ¿verdad?
4: Sí, está aquí conmigo.
0: Entonces no digas nada del dolor de cabeza. Ah, qué bueno. Muy bien, ¿nos puedes comunicar con ella, por favor, corazón?
4: Sí, gracias.
0: Muchas gracias a ti. Son las 7:40. Y el reporte del clima lo tiene. Ah, no, ya pasó, ¿verdad?
2: Lo tuvo más bien. Ya viene nuestra reflexión, Gabo. Una reflexión seguramente que nos va a hacer reflexionar, justamente.
5: Muy bien.
2: En esta mañana de martes, cielo nublado, Crisito.
5: Así estará todo el día.
2: Híjole, qué barbaridad.
5: La mayor parte.
2: Pero eso seguramente no va a opacar la gran inauguración, ¿no? De esto.
5: No, claro que no. Estamos de fiesta, gatito volador, por favor.
0: Salvo que otras personas digan lo contrario. Renata, buenos días. Hola, hola.
6: Hola.
0: ¿Cómo está la princesa hermosa?
6: Bien.
0: Qué bueno, corazón. ¿Ya lista para irte a la escuela al ratito?
6: Sí.
0: Oye, te saludamos aquí tres tristes tigres que tragamos trigo en tres tristes trastos. Sí. Uno es Cristian Rodríguez.
5: Hola, hola, hermosa. Que tengas bonito día.
7: Buenos días.
0: También te saluda el gato volador.
2: Bonita, qué gusto saludarte desde las serenatas de la Z.
0: Mi nombre es Gabriel Escamilla. Te saludo con un hola, guapura. Y el día de hoy, princesa hermosa, queremos preguntarte porque vino Barney de chismoso y nos dijo que cumples años, ¿verdad? Dice Barney, ¿quién es Barney? Sí. Pues bien. Muchísimas
2: felicidades.
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0: cumpleaños a ti. ¡Felicidades!
1: ¡Felicidades, hermosa! Que tengas un cumpleaños maravilloso, extraordinario, fuera de serie. ¿Y qué piensas hacer en tu cumpleaños número 9?
2: No sé.
1: ¿No? ¿Se te antoja nada? ¿Un desayuno rico, diferente? ¿Se te antoja desayunar algo en especial? ¿O una comidita, un juego, un regalo? ¿Qué?
3: Dice así, eso.
1: Ah, muy bien. Creo que tu mamita quiere hablar contigo y hablar con nosotros para decirte cosas lindas. ¿Nos la puedes comunicar, por favor, princesa hermosa?
2: Sí.
1: Gracias, bella.
2: Hola.
1: Hola, nariz de bola. Pues lo que tengas que decirle, adelante con la serenata.
2: Amor, es el regalo que la vida me da. Te agradezco cada día. Me siento orgullosa de tener una niña como tú. Has logrado demostrar la integridad de tu ser. Deseo para ti lo mejor. No importa cuántos años tengas, siempre serás mi pequeña. Esa que puso mi mundo de cabeza y me enseñó lo hermoso de ser mamá. Feliz cumpleaños, mi amor.
1: Dale un abrazo muy grande. Disfruta mucho de su calor, de su cariño, de su sonrisa. Y pues, qué bonito que cumpla años, pero qué bonito para ti tener 9 años esa princesa viviendo al lado tuyo.
2: Sí, gracias.
1: Felicidades para ti, que esas lágrimas de amor de madre te duren toda la vida, porque sé que ahí entregas el corazón y entregas cosas que los seres humanos del sexo masculino no podemos dimensionar, pero que sabemos que son extraordinarias. Felicidades, hermosa.
2: Muchísimas gracias, de verdad.
1: Y dedíquenle la canción a tu princesa.
2: Amor, te dedico esta canción. Te amo mucho.
1: ¿Nos comunicas con ella para ver qué nos quiere decir? Por favor, hola. Gracias. Hola, nena. ¿Qué le tienes que decir a tu mamita hermosa?
2: Que yo también la quiero mucho.
1: Mucho, mucho, mucho. ¿Cómo de aquí a dónde?
2: Infinito.
1: ¿Y más allá? Muy bien, pues muchas felicidades y que tengas un cumpleaños maravilloso.
2: Sí.
1: Feliz día, princesa. Y tu mami te va a dedicar una canción, ¿nos la puedes comunicar otra vez? Ah, que la canción.
2: Bueno.
1: Adelante con la dedicatoria.
2: Amor, te dedico esta canción. Te amo mucho. Te amo. Gracias.
1: Al contrario, hermosa, gracias a ti y qué bonitas lágrimas.
2: Gracias, de verdad. Que tengan un bonito día.
1: Igualmente, preciosa. Felicidades y mucho éxito con tu bebita.
2: Gracias.
1: Y las despedimos con un adiós, amor.
4: Ya son las 7 de la mañana con 44 minutos.
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0: princesa. ¡Papi!
1: ¿Qué haces?
0: ¡Eso!
2: ¡Oye, cállate! ¡Que me desesperas!
3: Ya me imagino la grabada. ¡Ya va!
4: ¡Papi!
3: ¡Ya!
5: ¡Qué paciencia la dio Osuna, me cae!
3: Pobrecito con su Osunita. Nos vamos rápidamente con información que informa recta final.
5: ¡No!
4: ¡Sí, que sí!
5: ¡Y la tiene Chris!
6: Venga, sí, tenemos, señor, dos opciones esta mañana. La número
3: solamente
6: uno.
3: Dos, qué poquitero
5: la
3: eres,
5: siete,
3: ¿eh?
6: Cada pena, vez más jóvenes recurren a chatbots de inteligencia artificial para hablar de salud mental.
3: Híjole, qué demostrativo es eso, ¿eh?
6: Sí, y la opción número dos, Estadio Azteca bajo presión. Y es que, ¿qué creen? ¿Qué? Dueños de palcos exigen acceso con alimentos y bebidas durante el Mundial y creo que les están negando el acceso.
3: No puede ser.
6: Está todo lo que da, es como una olla,
5: o sea,
6: de presión.
5: Ni siquiera los dueños de los palcos pueden disfrutar
3: meter nada.
5: Porque regularmente, digo, en otras temporadas, por ejemplo, de una temporada regular de fútbol, yo conozco amigos, creo que tenemos amigos.
3: Un amigo comandante, ¿no?
5: Que se dedican a la venta, a la renta, ¿no? De los palcos, para el partido te incluyen tu pomadita, tu botana, pero ahorita no.
6: Ahorita no les están dando acceso, entonces hay una situación ahí complicada, ya metieron un amparo o algo así. Aquí está toda la información. ¿Quieren escuchar esto?
3: Échale,
6: o nos vamos con
3: échale.
6: El chatbot. Bueno, pues fíjense que a unos días del partido inaugural del Mundial, representantes de los propietarios de palcos y plateas del Estadio Azteca, ahora denominado Estadio Ciudad de México, entregaron una notificación judicial para exigir el ingreso de sus propios alimentos y bebidas al inmueble.
3: Judicial.
6: Sí, la diligencia se realizó este lunes bajo la lluvia en las inmediaciones del estadio, donde los representantes de cerca de 7,000 lugares, equivalentes a la mitad de los espacios de palcos y plateas,
3: ¿la mitad?
6: Acudieron acompañados por un notario público para dejar constancia de la entrega del documento. Los promoventes señalaron que la resolución fue emitida por el juez sexto de distrito de la Ciudad de México.
4: ¿Por el juez sexto de distrito?
6: Por ello se establecen medidas relacionadas con el
5: acceso
6: de alimentos y bebidas para los titulares de estos espacios. De acuerdo con el abogado Balfre Morales, administración del estadio ya tiene conocimiento de la resolución y fue notificada sobre una nueva diligencia. Los representantes aseguraron que personal del inmueble se negó a recibir formalmente la documentación. Roberto Ruano, presidente de la Asociación Mexicana de Titulares de Palcos y Plateas, mencionó que esperan cumplir la resolución judicial. Ese mismo lunes se advirtió que, de no acatarse, el estadio podría enfrentar sanciones determinadas por la autoridad correspondiente.
3: No.
6: También podrían solicitar el uso de la fuerza pública para hacer cumplir la resolución, nuevas acciones legales entre tribunales y medidas adicionales relacionadas con la celebración de eventos deportivos. Pues así crece la tensión previo al Mundial. Con esta situación, entre ahora los propietarios de los palcos y plateas.
5: Mi pregunta es, ¿creen que le puedan ganar a la FIFA?
3: Híjole, pues es que no es contra la FIFA, no sé, yo creo que es más el estadio, no una decisión del estadio.
5: Pero, bueno, seguramente el estadio acata las decisiones de la FIFA.
3: No estoy tan seguro.
5: Bueno, puede ser, no puede ser, puede ser no estoy no. A lo mejor afirmar, reafirmar,
3: ¿no? Pero en caso de que sea el Estadio Azteca, si es la FIFA o el Estadio Azteca, es que están levantando la demanda contra el Estadio Azteca. Entonces me imagino que ha de ser reglas del Estadio Azteca. No podrás entrar con alimentos, bla, bla,
5: etc. En estos partidos. Sí.
3: Y pues obviamente ellos quieren meter sus rancheritos con salsa piquini, ¿no? Pues obviamente se enojan, pues cómo no.
5: Un asador ahí, ¿no?
3: Su comal.

0: Pero el de más arriba.
1: Y siento que obviamente, pues ahí, aunque el Estadio Azteca quiera, porque hay ciertas cosas que está manejando mucho la FIFA, ¿no? Por ejemplo, que no quería vendedores ambulantes, que se acercara a
0: un kilómetro y medio
1: y demás. Es algo que ellos están exigiendo. Es como cuando tú haces un evento, Gabriel, que inclusive tú siendo un director artístico de una estación de radio, luego ni acceso has tenido a algunos eventos.
0: Una vez llegué y lo dejaron pasar, ¿sí?
1: Exactamente, entonces... Y uno puede pensar, no, pues es que fue Karim León o fue Julián Álvarez, ¿no? Fue el lugar que le
2: rentó. El reglamento.
1: Sí, exactamente. Entonces, pues sí es como que de muy mala onda, Crisito, porque pues si obviamente estás pagando una renta para que puedas tener el uso del palco y sabes que puedes meter tu botana y demás, que ahorita no se pueda, pues sí está mal. Pero reitero, si es que viene de arriba de la FIFA, pues peleate con la FIFA.
0: Pues mira, restricciones, ahí te van las restricciones de la FIFA. Restricciones de acceso vehicular. Maestro. Se implementará un perímetro de seguridad de aproximadamente un kilómetro alrededor del estadio. Solo podrán ingresar personas con boleto para el partido, vecinos acreditados mediante registro QR o a personas que les hayan vendido el código QR, vehículos autorizados y servicios de emergencia. Calles con acceso restringido. Entre las habilidades que tendrán cierres parciales o totales los días del partido están Calzada de Tlalpan, Yabo y Manchitas, Avenida Coxpa, Viaducto Tlalpan, Circuito Azteca, Avenida del Imán, Santa Úrsula y varias calles interiores de la colonia Santa Úrsula, Cuapa. Estacionamiento. El estacionamiento oficial del estadio no operará de forma habitual durante el Mundial. FIFA y las autoridades están impulsando esquemas Park and Ride, transporte eléctrico, ecobicis, scooters y taxis autorizados para reducir el tráfico. Objetos prohibidos entre las restricciones, pues están mochilas grandes, objetos punzocortantes, armas, sustancias inflamables, líquidos no autorizados y objetos que puedan ser lanzados. Lo que sí se permite, bolsas transparentes de plástico, vinilo PVC de hasta 30x15x30, carteras pequeñas, banderas sin propaganda política o comercial y dentro de las medidas permitidas. Botellas de agua. FIFA confirmó recientemente que se podrán ingresar como una botella de agua sellada de plástico de hasta 590 mililitros. Restricción importante en los días del partido, especialmente el inaugural, habrá una zona conocida como última milla, donde no podrás acercarte al estadio sin boleto o acreditación correspondiente. Los controles comenzarán varias horas antes del encuentro. ¿Cómo ves? Ahí están las restricciones, no hablan de lo que dice el gato, pero aquí están las restricciones.
1: Oye, Gabo, pero en todos los estadios, en un mundial, ¿hacen eso de acercarte tantos
0: Creo que
1: kilómetros
0: sí, ¿eh? Sí, es general.
2: Sí, es muy, debe de haber mucha seguridad, definitivamente.
0: Es que se arriesgan a muchos si dejan la entrada libre, se puede hacer un caos, se puede hacer un tumulto afuera, etcétera. Antes era mucho la fiesta y las pantallas, ¿y ahora ya es primero la seguridad
2: la
0: de las personas?
2: La sociedad ha cambiado, definitivamente, entonces se tienen que tomar nuevas medidas.
1: ¿No? Como está la situación en todo el mundo.
0: Acordes a los tiempos.
1: Muy bien.
0: Sí, de hecho, en los anteriores mundiales hacían un cerco donde sí, eran restricciones muy, muy fuertes. Incluso tenías boleto y no sé qué otra cosa tenías que presentar para poder pasar y acreditar que tu boleto realmente era tuyo y no había reventa, etcétera. Un relajo. Y por eso tenían que irse desde muy temprano.
1: La verdad es que todavía...
0: Ni nacías.
1: Estaba en las salidas de mis jefes.
0: Bueno, hasta aquí la información, mi informe, y hasta aquí las serenatas de la Z. A nombre de Cristian Delgado y Gabriel Escamilla, nos retiramos porque es demasiado tarde. Regresamos con las reflexiones. Esas fueron las serenatas de la Z.
1: Tranquilo.
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6: Residentes de la Z, buenos días, ya está aquí la reflexión correspondiente esta mañana. Saludos a toda la gente que me sigue en el chat en vivo a través de la página de un servidor, arroba Edgar Flores el Gato Volador. Este fin de semana nuestros viajeros tenemos travesía a Chachalacas, Veracruz.
7: Cállate, Chachalaca.
6: 19, 20 y 21 de junio viajamos con Gaturs a Cancún.
8: ¿Pero qué tengo que hacer si quiero ir, gatito?
6: Ah, bueno, toda la información está en mis redes sociales, señores Camilla. Arroba Edgar Flores el Gato Volador, la página oficial de Gaturs, Gaturs. Y el 27 de junio nos vamos a las grutas de Tolantongo, este hermoso lugar. Así que busquen toda la información y nuestras próximas salidas ahí están publicadas. G-A Gato U-R-S, Gatours. Y ahora aquí está ya la reflexión del día de hoy. Hay cielo mojado, está lloviendo, la temperatura es de 14 grados en el Valle de México. Y esta es la reflexión que Gabriel tiene para ti el día de hoy.
9: En una pequeña casa de montaña vivía un anciano conocido por su serenidad. Un día un joven llegó muy alterado. Había sido ofendido, engañado y tratado injustamente. Lleno de enojo preguntó, ¿cómo puedo no perder la calma cuando me hacen daño? El anciano no respondió de inmediato. Tomó una taza de porcelana y la llenó con agua hirviendo. Luego la colocó sobre la mesa. Tócala, dijo. El joven acercó la mano y se quemó. ¡Está demasiado caliente!, exclamó. Entonces el anciano tomó la misma agua hirviendo y la vertió en una tetera especial diseñada para soportar altas temperaturas. La tetera permaneció intacta. ¿Ves la diferencia?, preguntó el anciano. El joven asintió confundido. El agua es la misma, el calor es el mismo. Lo único que cambia es el recipiente que la contiene. Después, guardó silencio unos segundos y añadió, «Los problemas, las ofensas y las injusticias son como esa agua hirviendo. No siempre podrás evitar que lleguen, pero sí puedes decidir si reaccionas como una taza frágil o como una tetera preparada para soportar el calor». El joven permaneció pensativo. Comprendió entonces algo importante. Las circunstancias no siempre determinan nuestras acciones. Muchas veces es nuestro dominio propio lo que define el resultado. Perder la compostura puede tomar apenas unos segundos, pero las consecuencias de una palabra dicha con ira, una decisión impulsiva o una reacción descontrolada puede durar durante años. La serenidad no significa debilidad. Significa tener la fuerza suficiente para gobernarse a uno mismo, incluso cuando todo alrededor parece perder el control. Pregúntate, ¿qué situaciones hacen que pierda fácilmente la calma? ¿Estoy permitiendo que mis emociones decidan por mí? Cierra los ojos y repite, las circunstancias no controlan mis acciones. Yo soy quien las controlo. Y recuerda, El fuego puede calentar una comida o incendiar una casa. La diferencia no está en el fuego, sino en cómo se administra. De la misma manera, las emociones intensas son parte de la vida, pero perder la compostura nunca mejora una situación. Porque quien aprende a gobernarse a sí mismo puede enfrentar cualquier tormenta sin perder su paz ni su dignidad.

Camina plácido entre el ruido y la prisa y piensa en la paz que se puede encontrar en el silencio. En cuanto sea posible y sin rendirte, mantén buenas relaciones con todas las personas. Enuncia tu verdad de una manera serena y clara, y escucha a los demás, incluso al torpe e ignorante. También ellos tienen su propia historia. Esquiva a las personas ruidosas y agresivas, pues son un fastidio para el espíritu. Si te comparas con los demás, te volverás vano y amargado, pues siempre habrá personas más grandes y más pequeñas que tú.

Disfruta de tus éxitos lo mismo que de tus planes. Mantén el interés en tu propia carrera, por humilde que sea. Ella es un verdadero tesoro en el fortuito cambiar de los tiempos. Sé cauto en tus negocios, pues el mundo está lleno de engaños. Mas no dejes que esto te vuelva ciego para la virtud que existe. Hay muchas personas que se esfuerzan por alcanzar nobles ideales. La vida está llena de heroísmo. Sé sincero contigo mismo. En especial, no finjas el afecto y no seas cínico en el amor, pues en medio de todas las arideces y desengaños, es perenne como la hierba. Acata dócilmente el consejo de los años, abandonando con donaire las cosas de la juventud. Cultiva la firmeza del espíritu para que te proteja en las adversidades repentinas. Muchos temores nacen de la fatiga y la soledad. Sobre una sana disciplina, sé benigno contigo mismo. Tú eres una criatura del universo, no menos que las plantas y las estrellas. Tienes derecho a existir. Y sea que te resulte claro o no, indudablemente el universo marcha como debiera. Por eso, debes estar en paz con Dios, cualquiera que sea tu idea de Él, y sean cualesquiera tus trabajos y aspiraciones. Conserva la paz con tu alma en la bulliciosa confusión de la vida. Aún con toda su farsa, penalidades y sueños fallidos, el mundo es todavía hermoso. Sé cauto, esfuérzate.

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2: Otra más de las cumbias originales, sus compas de Fuerza Régida y Grupo Frontera. Vuélvele a marcar, compa Carlos.

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2: Las 8.52.
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14: ¡Llegó papá! Son las 8:50 a.m. Las 8:50 a.m. Muchas cosas.

0: importantes que se tocan todos los días, pero nada tan importante también como la atención a nuestros niños. Sí, y el día de hoy estamos entrevistando y tenemos el placer de platicar en la línea telefónica con la licenciada María Fernanda Lazo Pairó, que es de la Fundación Corazones Mágicos. Y nos da mucho gusto poder saludarle. ¿Cómo está, licenciada María Fernanda? Muy buenos días.
1: Bien, Gabriel, muy buenos días. Me da muchísimo gusto saludarte a ti y a tu público.
0: El placer es de nosotros, la verdad es que nos da muchísimo gusto. Platícanos, hay un tema que parece a veces que no lo tomamos tan en cuenta ni tan en serio, que no todos lo tenemos en mente todo el tiempo, porque es súper importante. Platícanos un poquito de qué vamos a hablar el día de hoy.
1: Fíjate que sí, Gabriel, justo vamos a tocar el tema de prevención de violencia sexual infantil. En estos momentos tan importantes que en dos días inicia el Mundial en México y que se espera que en el país va a recibir alrededor de 5.5 millones de visitantes extras a los que ella esperaba recibir en este periodo. Entonces, es un tema importantísimo porque lo que pasa con estos eventos deportivos tan importantes es que se generan condiciones que aumentan los factores de riesgo para la violencia sexual infantil, para la explotación sexual infantil, y tenemos que ponernos pilas para proteger a nuestras niñas y nuestros niños.
0: Claro. ¿Cuáles son las acciones? ¿Qué es lo que tiene que hacer alguien para poder ubicar, identificar y mantenernos al margen de esas situaciones tan, tan desagradables y tan complicadas?
1: Por supuesto. Fíjate, Gabriel, que bueno, uno de los puntos es la asistencia a lo que son los eventos masivos. Aquí, dependiendo las edades de nuestras niñas o nuestros niños, tenemos que tomar ciertas acciones. Para los niños chiquitos, ¿no? Hablemos de menores de 8 años. Bueno, por supuesto que se aprendan el nombre de mamá o de papá, el número telefónico de alguno de ellos. Importantísimos, decirles que si se pierden, se acerquen no a cualquier adulto. Se deben de acercar a adultos que están uniformados, como puede ser la policía, personas de protección civil, etcétera, etcétera. O que pidan ayuda, por ejemplo, a una mujer que ven con hijos, pero no es a cualquier adulto, porque hay adultos que representan un riesgo, ¿no? Para los más adolescentes, por ejemplo, hay que trabajar el tema de la privacidad en redes sociales, sobre todo cuando son preadolescentes, es importante, revisar la privacidad con ellos, hablar con ellos. Hay que entender que el mundial incrementa la movilidad y el turismo, y también va a incrementar el uso de las redes sociales y de los dispositivos, de los juegos electrónicos, etcétera, etcétera. Entonces hay que ver con quiénes hablan, hay que sentarnos con ellos a platicar, que no tienen por qué mandar fotografías a personas que se los piden, que desconfíen de estos adultos o adolescentes, súper buenas gentes, que les van a regalar boletos, que los van a invitar a lo mejor a algún evento súper especial para ver un partido, que les van a regalar cosas. Deben de desconfiar de ellos. Y que si se sienten en alguna situación incómoda, tienen derecho a decir que no. Culturalmente en México no nos gusta que los niños expresen un no, ¿no? Todavía tenemos esta idea de que los niños y las niñas deben de obedecer en todo a los adultos. Y no es así, ahí los estamos poniendo en riesgo. Situaciones frente a las que se sienten incómodos tienen derecho a decir no y no tienen por qué estar cuidando ser demasiado amables con adultos, ¿ok? Y por supuesto que si se sienten en peligro, recurran a nosotros. Tienen que tener muchísimo cuidado el tema de las redes sociales con el grooming. También aumenta, por ejemplo, el tema de la extorsión. Entonces hay que sentarnos con ellos para advertirles de estos riesgos y que puedan obviamente hacer frente. Hay que recordar que el cerebro humano le sirve muchísimo anteceder a una situación en peligro, ¿no? Decirle, a ver, ¿qué harías, por ejemplo, con mi hijo de 8 años? Vamos a ir a ver al partido al Estadio Azteca. ¿Qué harías si no me encuentras?
0: Claro.
1: ¿Qué harías si llega una persona y te dice que mamá te mandó para que te vayas con esa persona? Hay que empezar a hacer esa práctica, incluso con los adolescentes también, obviamente con temas enfocados a adolescentes, para que puedan tener una capacidad de reacción mucho más asertiva en caso de que se encuentren en algún riesgo.
0: Y es que
1: por supuesto, claro, perdón, Gabriel.
0: No, adelante, perdón.
1: Lo que creo que es un tema importantísimo es hacer un llamado a la población en general, que si vemos situaciones sospechosas en aeropuertos, en hoteles, etcétera, etcétera, hay que reportarlo a las autoridades.
0: Y hay unas líneas que nos mandaste, perdón, en una presentación que son la cruda realidad. Según la OMS, uno de cada 5 niñas y uno de cada 10 niños sufren abuso sexual. 70% de los agresores son familiares o conocidos de la víctima. Uno de cada 3 que vive así puede convertirse en agresor sexual. Y un agresor sexual puede tener entre 50 y 60 víctimas en su vida. Son datos escalofriantes, pero que son la realidad.
1: Son la realidad, Gabriel, y creo que un punto también bien importante para las personas que no van a los estadios, sino que van a estar en casa viendo los partidos, no hay que descuidar la supervisión a nuestras niñas y niños, porque hay alcohol, hay consumo de otras sustancias, y se descuida mucho la vigilancia en las niñas y en los niños, y ahí en casa pueden suceder hechos de violencia sexual.
0: ¿Cómo podemos apoyar a Corazones Mágicos?
1: Pues de muchísimas formas, Gabriel, nosotros recibimos, obviamente somos una organización no lucrativa, creo que algo muy importante para mencionar es que estamos atendiendo a 200 niñas y niños víctimas de violencia sexual al mes en Corazones Mágicos. El 90% viven en situación de pobreza. A nosotros nos ayudan muchísimo, obviamente los donativos, tenemos esquemas de apadrinamiento, el costo de un niño al mes es de 1,287 pesos, dos personas que quieran donar desde 200 pesos al mes con cargos recurrentes nos ayudan mucho y tenemos muchos otros programas. Vendemos donas Krispy Kreme, pueden sumarse de voluntarios aquí en Querétaro para ir a dar talleres de prevención a escuelas de escasos recursos y se pueden sumar a muchas de las actividades en la institución.
0: Pues no sabes cómo agradecemos esta oportunidad de platicar contigo y de sensibilizar a todos nuestros radioescuchas, a nuestros residentes sobre esta realidad que pues nos rodea y nos enferma y nos duele a todos los seres humanos. Y pues estaremos muy al pendiente de todas las acciones que hagan ustedes. Repetimos la página de internet y redes sociales, por favor.
1: Claro que sí, Gabriel. Estamos en www.corazonesmagicos.org. Y nos encuentran en Facebook y en Instagram como Corazones Mágicos.
0: Pues no sabes cómo te agradecemos, licenciada María Fernanda Lazo Pairó, que pues nos acompaña en esta mañana con este tema tan importante y que nos incumbe tanto a todos nosotros. Le mandamos un abrazo muy fuerte, estaremos muy al pendiente y felices de recibirla cuantas veces sea posible para que nos ayude con esta información tan valiosa.
1: Muchísimas gracias, Gabriel. Un abrazo y un saludo a todo tu público.
0: Muchas gracias. Feliz día.
1: A nuestros chiquitos. Gracias.
0: Gracias a usted.
1: Hasta luego.
0: Hasta pronto. Y pues una realidad, son números que aterran, ¿no?
2: Unas cifras alarmantes, Gabriel. Actos absolutamente reprobables. Y pues qué interesante y de verdad felicidades a la licenciada María Fernanda Crisito por tener ese gran corazón, esa vocación para cuidarlo. Siempre lo he dicho, creo que la inocencia de un niño es lo más importante que debemos de cuidar y procurar los adultos, enseñarles el buen hábito de la comunicación y a preguntarles siempre, sobre todo, cómo están de sus emociones. Así que muchísimas gracias y felicidades para esta organización.
0: Nos da tiempo de formular rapidísimo la pregunta unta del día.
3: La pregunta unta quedó así. ¿Hay algo que te saque de tus casillas, sí o no? ¿Por qué surgió esta pregunta unta, gatito?
2: Pues porque temprano me sacaron de casillas cuando me hicieron entrar hoy a las 6 de la mañana.
0: Desde que naciste.
2: Pues hablamos de dónde salió esto, Gabriel, de las dos casillas.
3: Persona que, hermano,
2: que era muy enojón.
0: Pero demasiado enojón. Después la reflexión tuvo que ver precisamente reforzó la idea de que debemos tener tranquilidad e inteligencia emocional. Pero pues de todos modos, ¿qué dice el público, don Cicirisco?
3: Hasta el momento los que han votado el 100% dice que sí, que hay algo que lo saca de sus casillas. Así como Liz Hernández, que escribe desde los Andes, dice sí, la gente hipócrita y mentirosa y sobre todo chismosa.
0: De nosotros vamos a estar hablando, ¿eh?
2: Y el manchitas, ¿por qué? Dice Carlos Calzada, dice, ¿qué onda, Jolines? ¿Vas a jalar a la inauguración por una pomada? La verdad, a mí sí, una de las tantas cosas que me molestan son las injusticias.
0: ¿Ya, así nada más?
2: Nada más.
0: Ok, Héctor Pérez dice que está sintiendo como que la presencia en su cuerpo de otros seres. Dice, sí, me molesta muchísimo que en el tráfico las personas vayan tocando el claxon o vayan a tu lado y se te queden mirando solamente porque prendes tu direccional para pasar por otro carril. Parece que son dueños del asfalto y la verdad se comportan como verdaderas bestias.
3: Escribe por acá Vicente Mendoza, que dice, ¿qué onda, manchitas? ¿Por qué andas saliendo con el tío Cosa? Dice,
2: ¿qué pasó, cariño?
3: A mí lo que me saca de mis casillas es es la gente sucia, que tira basura en la calle o los que no tienen higiene.
2: Ramírez Ortega, Pato, si ya no tienes dientes, ponte Corega. Dice, me cuesta tanto controlar mis emociones, eso me lleva a enojarme cuando alguien hace todo por molestarme.
0: Ana María Caudillo, que dice, gatito volador, ¿por qué tienes los dientes tan amarillos? Lo que me desespera es la injusticia. Ver que alguien se aproveche de una persona buena o vulnerable me hace hervir la sangre. Trato de conservar la calma, pero hay situaciones que ponen a prueba hasta la persona más serena.
3: Giselle Loza, que dice que todas las residentes féminas están hermosas. Dice, sí, la gente lenta para caminar, para hablar, para comer, atender y hacer el aseo. Soy una persona muy activa y quizás ansiosa. Lo siento, residentes.
2: Dice Luis Radial, Gabriel Escamilla, a veces la voz se te corta y se te siente como arma punzocortante. O sea, para ser más explícito, de puñal. Dice, la gente que no pone dirección. La gente que no pone direccionales.
0: Qué rimota.
2: La gente que no pone direccionales. Un viva su jefa para todos ellos.
0: Norme. Nombre Carlos Salgado, dice, gatito volador, con tus actitudes parece que estás bien traumado. Me saca de quicio cuando alguien llega una hora tarde y actúa como si hubiera llegado adelantado. Todos podemos retrasarnos, pero la falta de consideración hacia el tiempo de los demás me parece una falta de respeto enorme.
3: Ana Lilia Rosales Cepeda, que dice, ¿qué onda, residentes? ¿Cuándo nos ponemos una... bueno, fiesta,
0: guarapeta?
3: Lo que a mí me molesta es que hay personas que se les dicen las realidades y no lo entienden. Eso es lo que me saca de mis casillas, pura gente falsa.
2: Laura Canales, Gato Volador, Cristian Rodríguez y Gabriel Escamilla. Ya no hay tiempo, vamos a comerciales. Regresamos, esta es la
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3: 99.

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1: 930.

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2: 9.46.
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20: 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Así que, Neza, allá nos vemos para hacer Zumba con Z. Es el viernes 12 de julio. 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En tres días estaremos allá en el Polideportivo de la Ciudad Administrativa de Nezahualcóyotl. O sea, La Bola, allá en Neza.
2: La Bola.
20: Antes era La Bola, ya no le llaman así, pero todo el mundo le sigue diciendo La Bola. Es el Polideportivo de la Unidad Administrativa de Ciudad Nezahualcóyotl, que está, ¿dónde está el polideportivo? Pues en la lateral de la Avenida Central, calle 35, sin número, esquina con Avenida 6, en la Campestre Guadalupana. Va a haber música en vivo con pues nuestra gente de Sed de Rumba. Estaremos regalando premios en efectivo, por supuesto, también playeras de la marca Zumba. 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Y el sábado te esperamos, ya tienes tus boletos porque se presenta en el Metropolitan, la agrupación más romántica de Chile, Los Ángeles Negros.
2: Con artistas invitados, residentes y además la presencia musical de Gabriel Escamilla.
21: Aquí estoy.
20: ¿Ya ahí estaré, el ensayo? Ya ensayando todavía.
2: Sí, y habrá otros artistas, así que ya lo saben. Hay una entrevista muy padre en los ensayos ahí en el Facebook de La Z para que nos visiten y se enteren de todo lo que va a acontecer este sábado, gatito, a las 6 de la tarde en el Metropolitan.
22: Residentes están cordialmente invitados y también a participar, claro, en nuestra página www.laZ.mx, porque tenemos el experimento Z que no debe de pasar desapercibido, Crisito, porque esto cada vez se pone color de hormiga, se pone cada vez más intensa la gran final y vamos a elegir de nuestros participantes a una sola persona, una voz que te va a acompañar a través del 107.3 y ahora el amor está en el aire, en el Conquéstame.
20: Y en la línea 14, nuestra anfitriona de la semana se llama Pati. Patita, buenos días, hola, hola.
23: Hola, guapura.
24: Hola, buenos días.
20: Guapura, ¿cómo estás?
24: Con mucho frío.
20: ¿Pero ya preparada para que te lo quite alguien?
24: Sí.
20: Uy. Después vas a tener hasta calor. Entonces, para conocer al sucio bicho, digo, al susodicho, te paso con Cristian Rodríguez, que te tiene todos los datos. Ya sabes, cualquier pregunta, cualquier interrogante, cualquier inquietud, tienes que terminar el día de hoy para que salgas complacida con todas las preguntas y respuestas y pienses quién es la mejor opción. ¿Sale?
24: Vale.
2: Perfecto, Pati. En primer lugar, ¿cuánto mides tú? ¿Se me pasó el dato?
24: 1.60.
20: No, okay. de ancho no, de alto.
2: 1.60, perfecto. Pues te vamos a presentar a Francisco, él vive en Iztapalapa. Ah, pues tú también eres de Iztapalapa, Pati, pero él tiene 50 años. Francisco,
20: ¿cómo
2: estás?
20: Ah, pero tú también tienes 49.
2: ¿Cómo estás, Francisco?
25: Buenos días, Cristian.
2: Buenos días, mi querido Paco, ¿cómo te va?
25: Bien, bien, aquí ya vamos a entrar a trabajar.
2: Eso es todo, pero antes conocemos a Pati, ¿te parece?

0: Perfecto, muy bien. ¿Te gusta hacer ejercicio?
1: Sí.
0: ¿Qué tipo de ejercicio?
2: Parpadea mucho.
3: ¿Respiras? Levantamiento de tarro.
2: Respiro cada rato.
0: Sé todo eso. Muy bien, punto para ti, Francisco. Oye, ¿a qué dedicas el tiempo libre?
1: Tu trabajo.
0: Después de trabajar.
1: Sí.
0: Después de trabajar, ¿qué haces? ¿Lees? ¿Vas al cine? ¿Vas a pasear?
1: Voy a ver la tele. Yo
0: la tele. Ah, ok, perfecto. O sea que te gustan las series, las películas y todo eso, supongo.
1: Sí.
2: ¿Las series de Navidad o cuáles?
1: No, ahorita por el mundial, ahorita vamos a ver el mundial.
2: Ah, muy bien.
0: ¿Qué es lo que más admiras de tu físico, Francisco?
1: Mi apoyo de... ¿cómo se llama? Pues de lo amable que soy, la alegre que soy, todo eso.
2: No, pero en el físico.
0: Pero en el físico que digas, te pares frente al espejo y digas, si mi nariz respingada es la que sí emociona a las chicas, o mis músculos, o mis glúteos.
1: Mis músculos.
0: ¡Órale! Perfecto, Pati.
4: ¿Los tuyos, Chris?
2: Me encanta cómo se ríe. O sea, ni tú te la crees.
0: Pati, respecto al físico, ¿tienes alguna pregunta? ¿Cuál?
3: No. ¿No? Que no.
0: Ok.
3: Mi querido Francisco, bienvenido nuevamente al Conquístame. ¿Qué te pone de buen humor, Francisco?
1: Pues todo me pone buen humor.
3: ¿Cuál es tu noche? Feliz. ¿Cuál sería tu noche de fiesta ideal con Patricia?
1: No, pues mi noche ideal con Patricia es llevarla a cenar o al desayunar, a comer a un restaurante.
3: ¡Guau! Wow. ¿Cuál crees que sea tu mejor frase para ligar a Patty?
1: Mi frase es decirle pues, que es una persona muy linda, muy hermosa y pues la verdad, como la oigo en la radio, es muy cariñosa.
2: Este hombre es un romántico.
3: Al escuchar a Patricia, ¿qué te transmite? ¿Qué te hace imaginar?
1: No, que me escoja...
3: ¿Qué? ¿Qué te qué?
2: Que le escoja.
3: Ah, caray, dije ya tan rápido.
5: ¡Desgraciado!
3: Ah, ok, que te elija a ti. Ok. Pati, ¿algo más que quieras saber con la parte sentimental?
1: Es que hay mucho ruido, mami.
3: No, ¿crees que ella sea tu alma gemela, Francisco?
1: Yo digo que sí.
3: ¿Por qué? ¿Por qué crees que sí?
1: Porque es una persona muy amable, muy cariñosa y pues es una persona agradable.
3: Gabriel Escamilla, cerramos con usted.
2: Preguntas de psicología. Si pudieras elegir un superpoder para una cita, ¿qué superpoder sería? Inciso A, leer la mente. Inciso B, detener el tiempo. Inciso C, ver a través de la ropa.
1: Pues la B.
2: La B, detener el tiempo, perfecto. Segunda pregunta, ¿qué tipo de cumplido te gusta más? A, sobre tu inteligencia. B, sobre tu personalidad. C, sobre tu apariencia.
1: La B,
2: ok, sobre tu personalidad. Y por último, ¿qué tan rápido te enamoras? ¿Despacio? Inciso A, inciso B, depende de la química. Inciso C, más rápido que el correcaminos.
1: Más rápido que el correcamino.
2: ¡Mipi! Muy bien, felicidades.
0: Hermosa, pues ahí está nuestro primer participante, Francisco de Iztapalapa. ¿Tienes alguna pregunta para él?
2: Qué raro apellido, Francisco de Iztapalapa.
0: ¿Qué pasó para ti?
6: ¿Tiene hijos?
0: ¿Tienes hijos, Francisco?
6: No tengo hijos, no estoy casado y me gusta bailar.
3: Okay. Caray, ¿y qué relación tiene?
0: ¿Manos grandes?
6: ¿Hueles? Manos grandes.
0: Ah, caray, ¿hueles rico?
6: Bueno, rico.
0: Oye, Pati, pues mira, ahí está el primer candidato, mi amor. Mañana te presentamos a otro y el jueves otro, ¿sale?
2: Dice, no tengo hijos, no estoy casado y sé hacer macramé.
0: Gracias, Pati. Suerte, Francisco, que te vaya muy bien. Esperamos escucharte el viernes. Y de los dos nos despedimos con...
3: Adiós,
2: si me quedaba con él, ¿eh?
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0: Son las 10 en punto.

que esta noche me han venido a visitar. Sobre todo para aquellas que están un poquito más lejos de mí.

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1: 10-24.

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2: Las 10:45.
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4: Vamos a la playa, ¿ok?
3: Estamos escuchando de fondo a Los Ángeles, a Los Ángeles, a Los Ángeles Negros. Próximo sábado, Metropolitan presenta a...
5: Ayer.
3: Los Ángeles Negros. Y va a haber varios invitados. Cristian, tú los conoces, tú los sabes, ya los anunciaron. Va a estar alguien que estuvo en Café Tacuba.
6: Sí, efectivamente, el vocalista, precisamente Rubén Albarrán, estará,
3: ahí estará
6: por allá.
4: ¡No manches!
6: Sí, estará cantando con Los Ángeles.
5: El amor.
3: El de todas.
6: Sí. Se va a poner muy padre porque además habrá otros invitados que poco a poco iremos descubriendo en el transcurso de los días. Pero también estarás tú, Gabo, ya por segunda ocasión en el Teatro Metropolitan. Nervioso.
3: Santo Dios. Estoy nervio emocionado, con mucho frío y muy contento. Ojalá y tengan la oportunidad de acompañarnos, de echarnos porras, de brindarnos su apoyo y de, pues, asistir a esta noche que será mágica y específicamente especial.
6: Así que ya lo saben. Si todavía no tienen sus accesos, ya lo saben, a través del Facebook de la Z los pueden solicitar, y si no, en las taquillas del Teatro Metropolitan, ahí los pueden encontrar. Y por el momento también les recordamos que el viernes 12 de junio, este viernes ya nos vemos a las 7 de la noche, residentes, para hacer Zumba con Z Neón. Esto va a ser en el Polideportivo de la Unidad Administrativa de Nezahualcóyotl, mejor conocida como La Bola. Así que, pues allá nos vemos con la música de CD Rumba, además regalos, concursos, premios en efectivo, gatito, boleto para los diferentes eventos, ropa de regalo Zumba y muchas sorpresas más.
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3: Nos vamos con esto que se llama La Información que Informa.
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0: Ya en el Diario Oficial de la Federación, Jolín, es un decreto que ordena la implementación de esquemas de teletrabajo, trabajo a distancia, radio trabajo house y modalidades flexibles.
1: Muy bien.
0: En dependencias de la Administración Pública Federal con sede en...
2: CDMX.
3: En algún lugar.
0: Punto para ti, Jolines. De un gran país, ¿no?
3: Sí, en el mundo.
0: Ah, sí, mira. Además de la suspensión de clases el 11 de junio con motivo de la inauguración de...
2: El Mundial.
0: ¡Punto para ti, Crisito!
3: Wow,
0: la medida busca contribuir a la movilidad urbana, garantizar la seguridad vial, justamente, y mantener la continuidad de los servicios públicos durante los eventos relacionados con el torneo. Yo ya había escuchado esta información antes,
3: Cris. Yo ya, sí.
0: ¿Cómo aplicaría el home office en dependencias federales y el sector privado, principalmente en Constituyentes y Reforma? El decreto establece que las instituciones de la Administración Pública Federal con oficinas en la capital del país deberán implementar esquemas de trabajo a distancia únicamente el 11 de junio, fecha en que se celebrará la inauguración del
3: Mundial.
0: Punto para ti, Gabriel. La disposición tiene como objetivo disminuir la carga vehicular y facilitar la movilidad en una jornada en la que se prevén operativos especiales, cierres viales y una alta concentración de personas en distintos puntos de...
3: La ciudad.
0: Punto para ti, Gabriel. ¿Qué ciudad?
3: México.
0: Punto para ti, Gabriel Escamilla.
3: 3-2, qué vale.
0: Sin embargo, la medida no aplicará para todas las áreas. No, no te agaches, Jolines, nada más voltea. No aplicará para todas las áreas gubernamentales. El decreto contempla 6 excepciones para garantizar la operación de servicios considerados indispensables. ¿Quiénes se encuentran? O entre ellos se encuentran sectores de salud, atención médica, protección civil. Pues obviamente ellos tienen que estar trabajando y felicidades para ellos. Seguridad nacional, seguridad pública, control migratorio, aduanas, servicios estratégicos, telecomunicaciones, suministro de energía, movilidad y logística. Todo esto para disfrutar una gran inauguración del Mundial 2026.
3: Y nos vamos con el chisteando. ¡Ando!
2: ¡Sí, señor! Una mujer visita a su marido en la prisión, ¿no? Y antes de irse le dice a un guardia:
4: ¡ay, no deberían hacer trabajar tanto a mi marido! ¡Él está agotado cada que vengo!
2: Y el guardia se ríe, ¿no? ¡Señora! ¿Trabajar, señora? ¡Él solo come, duerme y se queda en su celda!
4: ¿Seguros? ¡Qué raro! Porque él me dijo que lleva meses cavando un túnel.
0: Oiga, doctor, fíjese que mi hijo Jolines todos los días, sí, todos los días, doctor, se orina en la cama. ¿Qué puedo hacer para que no lo haga? Ah, pues, acuéstelo en el baño.
3: Llega un paciente con el psicólogo y dice: doctor, siento que soy invisible. ¿Qué? ¿Cómo? ¿Quién habla? ¿De dónde salió esa voz?
2: Abuela, oye, ¿dónde está el router?
4: En el Sinfonier.
2: ¡Ah, caray! Abuela, ¿qué es el Sinfonier?
4: Pues, ¿qué es el router?
0: Oiga, doctor, estoy preocupado por mi hijo. Tiene 3 meses y aún no ha abierto los ojos. ¿Dónde trabaja su esposa? En un restaurante chino, doctor. ¡Wow! Ah, caray, yo creo que el que debe de abrir los ojos entonces eres tú, no tu hijo.
3: A ver, pregunta para ustedes dos, par de imágenes. ¿Qué hace una vaca cuando sale el sol?
0: ¡Mu!
3: No.
2: ¿Qué hace? No. ¿Se levanta?
3: No, sombra.
2: Pasamos al siguiente. Se encuentran dos amigas y una llorando le dice a la otra:
3: gracias, Martí. Amiga, tú sabes valorar.
4: Amiga, mi médico me dio 1 semana de vida. ¿Qué? Ay, pero bueno, no te preocupes, te dejo a mi marido por esta semana. Pero ¿para qué quiero a tu marido?
2: Ay, pues fíjate, porque con él en tu casa la semana te va a parecer una eternidad.
0: Ay. ¿Ustedes saben qué es lo que más puede retener una mujer después de los líquidos?
3: ¿Qué?
0: Un chisme.
3: ¿Ustedes saben en qué mes se mienten menos los políticos? Pues en febrero, porque solo tiene 28 días.
2: Hola, amor. Oye, ¿prefieres montaña, mar o bosque?
4: Ay, cualquiera, mi amor. ¿Estás en la agencia de viajes?
2: No, estoy en el súper comprando limpiador para el baño.
0: ¡Ay! ¡Hasta aquí el chisteando!
3: Uno más, el último.
0: Oigan, busco pareja. Sí. Pues que le dé pena que yo trabaje.
3: Oigan, ¿ustedes saben cuál es el deporte favorito de las suegras?
2: ¿Cuál?
3: El lanzamiento de indirectas.
2: Y hasta aquí el chisteando.
0: ¡Sí, señor!

0: regresamos con la música con Gabriel Escamilla, el gato volador.
1: ¡Ahí está!
0: Y Cristian Rodríguez. 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
14: Y llegó la cumbia, se van las cumbias con Z. Puedes programar las mañanas 55-52-59-08-29 y 55-52-59-23-91. 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
15: ¡Sí, señor!
14: Ya, la recta final, lo último. 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
16: Ahí están los participantes, está la bellísima Lee.

0: Aline está el gran clon Alón, justamente.
1: Balín y Balón.
0: Está también la inquieta de las manos, está también Lili Meao, está también Betito Zumba y está Luis Antonio el Chillón. Entonces,
2: Juan Calderón, el gallo,
0: efectivamente. Ahí nos acompañan, ya son los participantes, ahí aparecen las gráficas para que usted emita su voto mismo, que será reflejado justamente en las
2: ¿quién
0: urnas
2: va ganando, Chris? ¿Qué dice
0: digitales
2: el
0: del 107.3 FM?
2: La consulta Cristóbal.
3: Está reñido, Crisito. Sí, hay tres participantes.
0: ¿Quién va a la cabeza, Jolines, ahorita aparte de los peluqueros y estilistas?
3: Mira, hay tres que están debatiéndose en estos
2: Lili
3: días.
2: Miao.
3: Exactamente.
2: Está Juan Calderón.
3: Es correcto.
2: Y la tercera es...
3: Alón. Entonces...
0: O sea, primero, segundo y tercero.
3: Ahí se van dividiendo.
2: Ahí van, sí, a veces
3: son
2: días.
0: Sí. Ándale, pero todo puede cambiar, Gabo. Todo. Y si hay votaciones notables, ¿no? De casi 2,000 votos, Cristian.
3: Pero el fin de semana estaba más arriba Alín y luego Betito y luego... Ahí se van cambiando los lugares.
0: Mira, yo siento que ahorita esto tiene una gran legalidad mientras no entre el Chicles con sus seguidores de Turquía.
3: Ah, bueno, claro.
2: Nos vamos rápidamente con esto que se llama La Reconciliación. Y en la reconciliadera tenemos a una persona desconocida, ya le iba a regar yo, en la línea 14. Buenos días, hola, hola.
4: Hola, buenos días.
2: ¿Con quién tenemos el placer?
4: Buenos días. Híjole, ¿qué crees? Que no quiero decir mi nombre, ¿se puede?
2: ¿Te podemos poner otro nombre?
4: Sí, que salga de tu ronco pecho.
2: Vamos a ponerte, ¿qué te parece? Simplicia.
4: Muy bien.
2: Simplicia, platícanos, ¿con quién te vas a reconciliar y por qué se pelearon?
4: Pues no es como tal una pelea, pero sí es un distanciamiento desde hace 2 años y medio.
2: ¿Dos años y medio?
4: Sí, y pues fue una parte importante en un proceso que tuve, y pues nada más quiero decirle gracias por todo el proceso que estuvo conmigo.
2: ¿Pero qué es lo que pasó? ¿Cuál fue el motivo de la despedida y del distanciamiento?
4: Pues es una parte de él, por su tiempo, por todo lo que son sus actividades, pues ya no pudimos tener contacto. Y bueno, pues eso se respeta, ¿no? Entonces, pero aún así es lo que quisiera, pues, tener un acercamiento nuevamente, pero bueno. Es de las dos partes.
2: Oye,
4: no, nada más.
2: Cuando dices acercamiento, ¿es que te gustaría rehacer nuevamente la relación?
4: La amistad que tenemos como tal, y pues sí.
2: ¿Y si al verse le dan ganas, se les estorba la ropa?
4: Ay, eso ya sería cuestión de platicarlo, pero híjole. Ya hasta que lo vea en la reconciliación, obviamente.
2: Híjole, ya cuando la mujer dice que no es que sí, cuando dice que sí es que ya.
0: Pero yo, a mí me asalta una pregunta antes de todo esto.
2: Es que la violencia está muy cañona.
0: ¿Por qué no quiere dar su nombre?
3: ¿Por Simplicia?
4: ¿De quién? ¿De sí. él?
0: No, el tuyo.
4: No, eso sí.
2: Sí, o sea, no lo digas, pero dinos el motivo por el cual debemos de mantenerte en secreto, en anonimato.
4: Exacto. Ah, porque si él llegase a reaccionar de una forma, pues que sea una grata sorpresa para él y sobre todo pues un detalle muy padre.
2: ¿Pero no estás casada ni nada?
4: No, yo no.
2: ¿Él?
4: Pues hasta donde me quede, creo que no.
3: Ese creo ya. Muy bien.
0: Ese creo y esa risa, Jolines. Sí.
3: Dice, no nos cuelgues, hermosa.
2: Dice, pues hasta donde ya se no. Son las reconciliaciones a través de la Z107.3 FM. Y pues historias que de repente parecen traídas de una fotonovela, pero pues que son la realidad. Y si usted quiere también más historias de amor y desamor, no te pierda el Chicle Stripper el día de hoy en la noche con las revelaciones, con unos casos increíblemente interesantes y con pues el amor y desamor a flor de piel en Los Adoloridos de la Z, que pues ya tiene bastantes años en el gusto de todos los enamo y desenamorados.
3: Muy bien. Ahí los esperamos, residentes, también. Hola, hola, buenos días.
5: Hola, buenos días.
3: Hola, residente, ¿cómo estás? Buen día, te estamos hablando de la estación de radio
6: La Z.
3: Del programa La Reconciliación, mi querido residente. Hoy tenemos una sorpresa para ti. ¿Nos ayudas a recibirla?
5: Sí, por favor, gracias.
3: Qué amable. Déjame te presento por acá a Gabriel Escamilla.
2: Hola, guapura.
3: Te saluda el gatito volador.
0: Hola, hola, mucho gusto. Feliz mañana.
3: Y yo soy Cristian Rodríguez. Juntos somos los residentes de la Z. Oye, residente, ¿cómo andas en el ámbito del corazón, en los sentimientos? Ese corazón está ocupado.

0: esta reconciliación. Adelante, por favor.
1: Hola, hola.
2: Bueno.
3: Hola, hola, buenos días.
2: Oye.
1: Pues creo que ya reconoces quién es la persona que te está marcando.
4: A ver si es cierto, di el nombre.
5: Adelante, Simpli.
6: ¡No!
4: ¿Sí sabes quién es, Alfredo?
3: No escucho bien, es que se escucha lejos.
4: ¿Le podrías hablar un poquito más fuerte, Ale?
1: A ver, ¿ya reconoces mi voz?
3: Bueno, bueno.
1: ¿Sí? ¿Sí reconoces mi voz?
3: Ah, no se escucha muy lejos. Pero...
1: Sí, a ver.
4: Mejor empieza a decirle todo, ya iba a entender mejor quién eres.
1: Ah, ok. Pues bueno, Alfredo, creo que ahora sí que tú me ubicas. Hace 2 años y medio, pues tuve la fortuna de conocerte en un lugar menos esperado. Y pues fueron días en los que a través de ese proceso, pues tú estuviste conmigo. Ya más o menos me ubicas.
3: Ya.
1: Ya. Y bueno, pues no sé cuál haya sido el motivo, pero hoy solamente te quiero agradecer todo el proceso que estuviste, aun cuando no estamos en contacto mucho, pues sabes que te tengo un agradecimiento y que realmente te estimo, y pues por el doctor y por la forma en que te has desarrollado profesionalmente, sigo deseando que sigas teniendo mucho éxito, muchas oportunidades. Y ante todo, bueno, pues que esperemos en un día no muy lejano podamos volvernos a poner a platicar.
3: Ah, muy bien, muchas gracias. Ya me acordé.
4: ¿Te gustaría regresar a entablar plática con ella?
3: Sí, claro, está bien.
4: ¿Te gustaría algo más que una plática?
3: Estamos...
4: O sea, dos.
5: Perfecto, Alfredo. Pues agradecemos mucho que hayas recibido la llamada. Es una reconciliación a través de la radio. Quiso hacerlo nuestra residente de una manera auténtica y mucho más original.
3: Ay, no, muchas gracias. Gracias todo.
5: ¿Cuándo se van a ver, residente?
3: No tengo fecha.
5: No tienes fecha. Hermosa, ¿cuándo?
1: Pues yo creo que eso es cuando nos pongamos y coincidamos en tiempos y sobre todo que sea en el mejor momento, ¿no?
5: Perfecto. Seguramente va a ser muy especial.
1: Sería un grato y ver la parte en que él me dejó en el proceso.
5: Deseamos ese gran reencuentro también, al igual que ustedes. Que tengan un gran día. Gracias, Alfredo.
3: Gracias, buen día.
5: Hasta luego, residente. Les despedimos con un adiós, amor.
0: ¡Está borracho!
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2: 12-4.

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6: La Z 1234.

1244.

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2: 12.50.
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25: Amigos, ¿cómo están? 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Deben de saber que nuestro cuerpo diariamente se expone a diferentes factores que van a provocar un desgaste oxidativo. Y es que cuando estamos expuestos en una ciudad como la nuestra, la Ciudad de México, que tiene muchos contaminantes, que estamos diariamente expuestos a la radiación del sol, que la verdad tenemos muy malos hábitos alimenticios o que simple y sencillamente no descansamos adecuadamente, pues hay una mayor liberación de estas moléculas que se llaman radicales libres que destruyen nuestras células sanas. 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Es por ello que necesitamos prevenirlos. 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Juan, ¿cómo estás? Bienvenido.
26: ¿Cómo está, doctor? Cuando nosotros tenemos una actividad emocional muy desgastante, una actividad física también puede ser muy desgastante, estas actividades enfermedades lo que generan son sustancias que deterioran nuestro cuerpo. La parte de la actividad física fuerte genera estas sustancias que aceleran el envejecimiento. Nosotros tenemos que cuidar nuestro cuerpo con antioxidantes. Los antioxidantes en nuestro cuerpo se crean normalmente de manera natural, pero empezamos a tener un declive. Es decir, nuestro cuerpo de manera natural empieza a producir cada vez menos antioxidantes, pero hay una solución para esto que es dárselos de manera externa, dárselos a través de la alimentación para que nuestro cuerpo pueda defenderse de estos ataques de los radicales libres. Se generan cuando no dormimos bien o no descansamos bien, cuando estamos en contacto con sustancias contaminantes o bebes alcohol o fumas. Aparte de que de manera natural, con el avance de la edad, estas sustancias también las va produciendo nuestro cuerpo. ¿Cuáles son los síntomas para saber si necesitamos consumir antioxidantes? Si nos enfermamos continuamente, si empezamos a tener muchos olvidos, tener cansancio crónico, es decir, levantarnos después de dormir y al poco tiempo volvernos a sentir cansados. Todas estas son señales de que necesitamos equipar a nuestro cuerpo o darle a nuestro cuerpo antioxidantes cuanto antes para que nos defendamos. ¿Y dónde podemos encontrar los mejores antioxidantes? Bueno, la comunidad científica hizo un estudio para ver cuáles son los alimentos que nos aportan mayor cantidad de antioxidantes para protegernos contra los radicales libres. Se detectó que, por ejemplo, el té verde tiene 520 orax, que es mayor que la mayoría de los alimentos, como por ejemplo la papaya, que tiene 320 orax. Pero ¿qué pasa? Si tú comparas los 520 orax del té verde contra las llamadas superfrutas que se encontraron en este estudio,

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3: ¿Cómo dice? Levantando las manos. Oigan, mañana es día miércoles y es día de Facebook Live. Así que ya lo sabes, tenemos en vivo a través de nuestras redes sociales. Solamente es Facebook, no, también es YouTube, también es Instagram, también es X, también es OnlyFans, TikTok, también es RedTube,
4: YouTube.
3: O sea, todas las plataformas estaremos ahí pendientes, Playboy. Por favor, de ustedes a través de la magia del internet. Síguenos la pista mañana en punto de las 10, porque mañana vamos a estar con unas invitadas de lujo que nos van a hablar del ambiente sonidero, pero desde el punto de vista femenino, solamente mujeres. Qué interesante está esto, mi querido Chris, mi querido gato.
5: Definitivamente, Gabo, seguramente va a ser una gran sensación mañana.
3: ¿Cómo no, Chris?
5: Imagínate, el mundo sonidero está acostumbrado a ver puros hombres, pero ya las mujeres vienen haciendo camino desde hace un buen de tiempo, y mañana que nos expliquen cómo está toda la movida, ¿no?
4: Y felicidades también, porque esto de aperturar el gremio sonidero también para el sexo femenino es algo que nos llena de mucho orgullo. Por ello abrimos un espacio, ¿no, Gabo? Para que la gente conozca el talento, conocer las historias también, y a qué nos se han enfrentado ellas en este ámbito sonidero.
3: Los horarios, los lugares, es la competencia.
4: La bandita de repente es un poco ya media lebrestada, pero el día de mañana seguramente va a ser una gran experiencia tenerlas con nosotros en este live.
3: Y también tendremos lucha libre, ¿verdad?
6: Así es, residentes, muy pero muy buenas tardes. Claro que sí, recuerden que la Z y Promociones MDS están en los mejores eventos. Recuerden que los esperamos este sábado en punto de las 10:30 de la mañana.
3: ¿Quién falleció?
6: Nada más y nada menos que en la explanada del Bosque de Chapultepec, donde tendremos función de lucha libre. Así que se estarán presentando en la lucha superestelar Atlantis, Halcón Azteca Junior, hijo de Black Silver y Robin, y por supuesto 4 luchas estrellas más. Así que los esperamos este sábado en punto de las 10:30 de la mañana en la explanada del Bosque de Chapultepec, exactamente frente al Monumento a la Patria. Y también el 24 de junio los esperamos nada más y nada menos que en el aniversario del Mercado de Artesanías de San Juan, miércoles 24 de junio, esto es a las 12 del día. Agradecemos la invitación al Fantasma, que ahí vamos a estar colaborando con...
3: ¿Al Fantasma, el cantante?
4: ¿Pero
3: Fantasma?
4: ¿Sí va a estar?
6: Sí.
4: Porque luego yo que me llevo su
6: por
4: capa.
6: Ahí los esperamos.
4: Vamos a ser presente, pero no.
3: ¿Nunca lo ves?
4: Nunca lo vemos.
3: Nos vamos ahora con esto que se llama el...
7: Qué bonito.
3: Muchas gracias, mi pasito.
5: Wisconsin implementa un límite de velocidad de 27.8 kilómetros para alentar a los conductores.
7: Qué bonito.
3: Oye, ¿para alentar de alentarlos o alentar de que se hagan más lentos?
5: No, de alentarlos.
3: Ah, caray.
5: Y también de alertarlos. O sea, son dos cosas diferentes, pero sí las dos. Fíjense que las autoridades del condado de Wisconsin establecieron un inusual límite de velocidad de 27.8 kilómetros por hora en su centro de reciclaje y residuos sólidos. La medida busca captar la atención de los conductores y obligar a que reduzcan la velocidad en una zona de alto tráfico vehicular. Esta cifra específica reemplaza a los límites de velocidad velocidad tradicional.

0: laterales para romper la monotonía del manejo y evitar accidentes en el área de trabajo. El número decimal responde a una estrategia psicológica que saca a los automovilistas del estado de piloto automático. Los líderes del condado explicaron que la elección de este valor exacto obliga a las personas a procesar la información de forma consciente. ¿Por qué? Pues porque te hace hacer una pausa, te hace mirar dos veces, señalaron los funcionarios en una publicación de redes sociales para anunciar todo este cambio.
1: Rusia deporta a un hombre uzbeco por publicar una reseña de una falda de cuero.
2: ¡Qué bonito!
1: ¡Andaba qué bonito! Un joven migrante de Uzbekistán fue expulsado de la Federación de Rusia tras publicar un comentario con una fotografía propia en una tienda de comercio electrónico. Las autoridades rusas consideraron que la publicación de Slobjon, donde aparecía vestido con una falda de mujer en el portal Whiteberries, constituye una violación a las leyes que prohíben la propaganda de movimientos extremistas. El tribunal dictó la sentencia de arresto y posterior deportación el mes pasado, tras evaluar el contenido que el usuario subió originalmente en septiembre de 2025. El incidente comenzó cuando el hombre escribió una reseña sobre una prenda de cuero femenina y adjuntó una imagen donde él mismo pues vestía la ropa. En su texto, el autor expresó: excelente falda oculta. Oculta no solo mis defectos de figura, sino incluso el hecho de que soy un chico. Aunque el joven eliminó la publicación y la fotografía poco tiempo después de su difusión, los organismos de seguridad rastrearon la actividad e iniciaron el proceso legal pertinente y se dieron cuenta de que esa fotografía con ese hombre, con esas patas peludas, jolines, con esa falda de cuero, tenía como dirección @KRZ Cristian Rodríguez Barrera.
3: Hasta aquí el...
1: Estabas muy peludo.
3: Y nosotros ya nos vamos al final de la pregunta unta chantilly.
0: La pregunta unta quedó así: ¿hay algo que te saque de tus casillas? ¿Sí o no?
3: Aparte de ustedes, no se me ocurre nada más.
1: Algo que sí debo, perdón, Crisito, algo que sí debo de reconocer es que el señor Escamilla, o sea, tiene un umbral de tolerancia. Acero. Tienes un umbral de tolerancia, no de soporte al dolor, porque ya me quedó muy claro que no aguantas ni una lagartija. Pero,
3: ni un bocito.
1: Ni un bocito, efectivamente. Pero, Crisito Rodríguez, ¿has visto alguna vez enojado a Gabriel Escamilla?
3: No, no, es que se me saltaba la avena, gatito.
1: No. Ah, caray, no, eso no dije yo, eso tú solo dijiste.
3: La avena.
1: Se me salta la avena así de...
0: Ah, caray. No, cuando le tiemble el labio nada más.
1: ¿No has visto tú enojado realmente?
0: No, en realidad no, ¿eh?
1: No.
0: Ni una sola vez.
1: No, de verdad.
3: Yo tampoco he visto a Crisito. Creo que la vez que lo vi más sacado de onda fue cuando lo de tu coca. Sí, que como que se sacó.
1: Pero pues es que Jolines era en polvo también.
0: Sí, no manches.
1: Pues no, la verdad, sí, Gabo, tienes una alta tolerancia a la lactosa y yo creo que bien por ti.
3: Muy bien, gracias por no tomar ácido fólico, mi mami. Sí,
1: un prófugo del ácido fólico.
3: ¿Qué dice el público, don Cicirisco?
0: En este momento los que han votado, sí, el 100% dice que sí, que hay algo que les molesta bastante y que los hace salir de sus casillas. ¿Cómo lo comenta aquí Pili de la Ribera? Que pregunta, hey, ¿dónde quedó la primavera? Dice, sí, uno,
1: ¿quién
0: una
1: sabe?
0: Jefa...
3: ¿No era Marco Antonio Solís?
0: Una jefa que no quisiera poner en orden su propia casa. Le gustan las peleas entre trabajadoras. No. Dos, una compañera tóxica que se meta en quehaceres que no le corresponden y por si fuera poco se haga la víctima. Y tres, que la misma patrona te siga dando el avión por darle lugar a la persona que te hace conflicto en tu trabajo. Eso sí, me molesta.
1: Dice Ale Orozco, Gabo, jalas a mi casa, vamos a ver por noches como esas, que es una nueva serie de Netflix. Dice, sí, mi mamá.
3: Y ya.
1: Ya.
3: O sea, es más grande la rima que lo que dice. Aquí está el comentario de Daniela Pelcastre, que dice que ahora sí, con ese comentario te la bañaste. Sí, definitivamente no me cae muy bien en el Seguro Social. La otra vez fuimos con mi mamá y nos tuvieron horas esperando. Y cuando teníamos la ficha para pasar, se fueron a desayunar y regresaron muy tarde, que se tardaron como una hora.
1: No.
3: Y hasta entonces fue que nos atendieron muy mal el servicio y muy mala atención. Pero sé que otras personas los atienden muy bien. ¿Qué será? ¿Suerte o qué cosa?
0: ¡Ah, caray! Chipita Salinas, que dice ahí, residentes, cuidado, no vayan a pisar unas minas. Dice, la gente que miente y todavía te sonríe, esa me cae muy mal, cuando tú ya sabes que la verdad, pues es otra. Saludos desde Iztapalapa.
1: Adrián Chacón Paredes dice, ¿qué onda? Vamos a ver la inauguración con unas mujeres Le hice a la reciente, sí, que los recientes no lean mis comentarios. Eso no solamente me enfurece, me enchila también.
3: Muy bien, aquí está el comentario de Alejandra Bonilla que dice: Cristian Rodríguez, ¿qué hiciste que aquello lo tienes lleno de espinillas? Lo que más me irrita es la falta de empatía. Cuando alguien ve que otra persona está pasando por un mal momento y aún así decide burlarse o ignorarla, gato, siendo que se pierde algo muy importante de nuestra humanidad.
0: Elizabeth Estrada, que dice que esta mañana y esta tarde se quiere sentir amada. Dice: lo que me molesta es que te acusen de algo que no hiciste y sean hipócritas y después te sonríen.
1: Dice Paloma López, dice: mi querido Gabo, ¿y todo esto cuándo te lo comes? Dice la reciente, dice: lo que me saca de mis casillas, que juzguen a mi hijo cuando mi hijo es muy dedicado al estudio y la iglesia. Y a la iglesia, no es un vago y es muy respetuoso. Y lo peor que es mi misma familia que lo juzga por no tener muchos amigos y no salga. Eso cómo me molesta.
3: Mira, mi primo Fernando Escamilla dice: ¿por qué el gatito tiene raspadas las rodillas? Me saca de mis casillas manejar detrás de alguien que viene viendo mensajes por teléfono. ¿Qué? No solo pone en riesgo su vida, también la de los demás.
1: Claro.
3: Ahí se me cuesta mucho mantener la calma.
0: Ramírez Ortega.
3: Fernando, espero que nunca manejes atrás de mi vehículo.
0: Ramírez Ortega. Ortega, que dice que no quiere una caguama, que quiere una mega. Dice: me cuesta tanto controlar mis emociones. Eso me lleva a enojarme cuando alguien hace todo por molestarme.
1: Patricia Maceda dice: ¿qué onda, Crisito? Aquí tengo lo que más te queda. Dice: sí, tener hambre, eso me molesta. Yo creo que a muchos también, ¿eh?
3: Luz Pastrana dice: a diferencia de tu comentario, Cristian, yo sí quiero una caguama. Y ¡órale! El comentario es: no. Gracias.
0: Ahí están algunos de los comentarios a la pregunta. Unta que quedó así: ¿hay algo que te saque de tus casillas? ¿Sí o no?
1: Mira, Jaime el Güero, Jolines, ¿por qué saliste en el Qué Bonito con una falda de cuero?
3: ¡Échale! ¿Te ves re?
1: Re bueno.
3: Ya nos vamos en la batería. Cabeza número 17 desde su natal Argentina. Doctor el pibe Rea, Pato García. Directamente desde la República de Uruguay está tocando la bataca. Él es el único, el auténtico, el original. Manchitas, Luis Alberto Martí Martiñón.
1: ¡Es primero el éxito!
3: Desde Canadá, después de su gira famosa con Michael Jackson, llegó a nuestro México. Échale, que nos ha adoptado en nuestra casa como su verdadero hogar. Él es Cricri, Cristian Rodríguez.
0: Gracias, residentes. Excelente martes. Recuerden que el sabadito a las 11 de la mañana tenemos una cita ya con nuestros amigos del autolavado JGM en Los Reyes La Paz, allá por la entrada del Metro La Paz, justo enfrente del módulo de vigilancia.
1: ¡Órale,
0: y es más, los tres primeros automovilistas que lleguen, yo les disparo su autolavado en 20 minutos.
1: En
0: allá
1: 20.
0: En GM.
1: Va a estar genial. Allá les esperamos.
3: En los coros, en la segunda voz y en el palo mayor de Papantla, Veracruz, se encuentra ahí bailando hasta la cima el gato volador.
1: Es en el mástil mayor. Residentes, no se les olvide que ya pues la gran inauguración de esta justa mundialista se va a ver en grande en pantallas televisión con unos tragos muy coquetes. Ya les esperamos, son las 6 sucursales sur de la Ciudad de México, Michuca, Oro, Ferrocarril, Hidalgo, también Javier Rojo Gómez e Instituto Politécnico Nacional. Ya nos vemos en Michuca en la gran inauguración para vivir juntos hasta Mundial.
3: Camisa 69, mi nombre es Gabriel Escamilla, que como todas las mañanas se recuerda que una sonrisa dice mucho más que mil palabras. Te espero el próximo viernes 12 de junio, este viernes a las 7 de la noche en el Polideportivo de la Unidad Administrativa en Nezahualcóyotl, ahí en La Bola. 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Y mientras tanto, los dejamos con
1: la popera más fresa.
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0: tengan todos ustedes, señoras y señores. Bien llegados y bien aterrizados los sobrevivientes de la Z107.3. ¡Feliz su tarde de martes! No te cases, no te embarques, ni de la señal de la Z te apartes. Es martes 9 de junio del año 2026. Es la 1:22 y estamos a tan solo 2 días de a que arranque ya la competencia futbolística más importante del planeta Tierra. Y aquí seguimos con las prisas. ¿Te acuerdas cuando tenías que entregar un trabajo que te habían dejado durante todo el semestre en la escuela? Y que ahí andabas el último día haciendo todo. Haz de cuenta que México es idéntico, güey. O sea, ahorita que venía subiendo para acá, para Grupo Radio Centro, ubicado en Constituyentes 1154, Colonia Lomas Altas, hay un trafical asqueroso, ¿sabes por qué? Porque están pintando la banqueta. Y no sé a qué autoridad se le ocurrió. Oye, yo creo que es una gran idea pintar de día, ¿no? Cuando hay un montón de tráfico. No hay problema, nada más vamos a cerrar 2 carriles y quedaría uno libre. O sea, ya con eso ahí pasan todos, ¿no? Un cuello de botella bien sabroso. Pero entiendo, o sea, lo dejaron todo última hora. Entonces, pues evidentemente estamos nosotros pariendo chayotes en este momento. Pero bueno, señoras y señores, la ciudad es un caos en todos lados. Periférico lo cerraron 20 vecinos que están exigiendo que ya no se permita la construcción de más edificios. Yo no demerito su causa, al contrario, creo que cada quien tiene derecho de manifestarse. Solamente que siento que después de lo que pasó con la gente, ¿no? Que llegó, que pintarrajeó, que tumbó las estatuas del mundial, que hizo todo lo que quiso y que no hay absolutamente ninguna consecuencia. Que cerraron Reforma para echar una cáscara, güey. Y con el altavoz estaban narrando la cáscara, güey. Pues evidentemente cualquiera dice, ah, no, pues yo también cierro Periférico, güey. Cierro el circuito, cierro el aeropuerto. Y estamos a 2 días. Y esto está siendo caótico. Pero bueno, como dirían por ahí, que Dios nos agarre confesados. Señoras y señores, déjenme presentarles al equipo. En el Máster Digital, mi queridísimo esclavo de la radio, el mismísimo negrito Fabián Miranda.
1: Soy negro de corazón.
2: Aquí estoy.
0: En las líneas telefónicas, mística baquetona, suculenta, exquisita. Ella es doña Gertrudis.
3: ¡Tacos de canasta, tacos!
0: Y por supuesto, presento también al baquetonazo del pato que se hace pato, el Pato García.
4: ¡Viva tu jefa!
0: Y este que te habla, te saluda, es tu fiel amigo y servidor Alex Aguilar.
5: Hola, guapura.
0: Hola, jefe. Me quedo con ustedes hasta las 3 de la tarde, momento en que llegará el guillo de la calle a la salsa con Z. Te recuerdo que en punto de las 2 tenemos live y tenemos invitadas el día de hoy. Se va a poner bastante, bastante bueno, así que no te lo pierdas. En punto de las 2 de la tarde, Facebook Live, TikTok Live, YouTube Live, todo de la Z107.3. Y por supuesto, ayer te dejé nuevo episodio de 40 y tontos que se llama Los Casi Algo. Así que métete y chécalo porque se puso bastante bueno en mi canal de YouTube, Alex Aguilar. Y ahora sí, señoras y señores, vámonos de lleno con Elsa. El Sabías Qué. ¿Sabías que un caballo fue vendido por 70 millones de dólares?
6: ¡Ah, su mecha!
1: Aunque usted no lo crea.
0: Es el famoso caballo dorado. O sea, sí es. O sea, sí, pero no. Se llama el caballo de oro, pero pues cualquiera le diría, no rompas más mi pobre corazón, ¿no? Se ha vuelto viral en este 2026 gracias a su apariencia única y su impresionante valor en el mercado internacional. Tiene un pelaje como dorado, sí se ve espectacular el caballo, o sea, sí se ve de alto linaje, ¿no? Y pues nada más y nada menos fue vendido en 70 millones de dólares. Tiene pelaje como de caballo de princesa, o sea, sí está cañón.
7: ¡Wow! ¡Qué increíble!
0: Se volvió viral gracias a su apariencia única y su impresionante valor en el mercado. 70 milloncitos de dólares costó este caballito. ¡Qué obo! ¿Sabías que científicos afirman que el gato es la criatura biológicamente más perfecta? Bueno, menos el gato volador. O sea, seamos honestos, ¿no? O sea, sí. O sea, pero bueno, Los gatos no solo son adorables, podrían ser una de las especies biológicamente optimizadas de la naturaleza. Un estudio en Nature Ecology and Evolution encontró que poseen una mezcla única de agilidad, sigilo y precisión sensorial. Su espalda flexible y sus músculos de contracción rápida les permiten un movimiento silencioso y explosivo. A nivel genético, muestran adaptación para las versiones y para las visiones nocturnas, un metabolismo eficiente e incluso resistente a algunos trastornos neurológicos. Oye, sí, los gatos tienen una cosa tremenda. ¿Has visto esos videos donde una serpiente ataca a un gato y que los gatos en cuestión de milésimas de segundo los esquivan? Y además les meten sus trancazos a la serpiente. O sea, cuando los intentan morder, los esquivan y les meten sus apes. Así, ta, ta, ta, ta, ta, como tres conexiones en un segundo. O sea, sí están tremendos. Pero bueno, muchachos, ustedes ya se la ayuno. Y ya arrancamos, ya principiamos los sobrevivientes de la Z107.3. Soy Alex Aguilar, te acompaño.
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0: 1:33.
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1: 1:39.
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0: ¡Pobre animal de la trampa! Me acordé de la película de la Sirenita, ¿te acuerdas? Cuando la ave esta que quiere meter el ambiente y que empieza dizque a cantar y que Sebastián así de no manches y hasta Eric dice, ay, ojalá liberen ese animal de la trampa. Pero bueno, señoras y señores, seguimos con ustedes esta bella, mágica, cósmica tarde de Mamá Martes. No te cases, ni te embarques, ni de la señal de la Z te apartes. 1:43 p.m. Gracias a todos los que están por acá dejando sus mensajines a través de las redes sociales. En el WhatsApp me encuentras en el 56-2487-0227. En este momento, en vivo, me dicen, Alex, bonita tu tarde. Le puedes enviar un saludo a mis hijos Mateo y Alessandra, que los quiero mucho, y unas mini mañanitas para mi hija que cumplió años el 9 de abril de parte de su mami Juani. Hoy estamos en junio, mija. Ya fue en abril, o sea, oye, ¿no le quieres mandar unas mini mañanitas a mi hija que cumplió años en febrero? O sea, espérate, gobiérnate también, no manches. Oye, por favor, quiero una complaceta. Soy Alejandra Terán, de La Arrolladora, por favor. Y me acaba de mandar 256 mensajes. Ok, está bien, te programamos con mucho gusto. No me pusiste la fecha, entonces te programamos con mucho gusto. Recuerda que me puedes escribir en el WhatsApp de la Z, bueno, de las complacetas, 56-2487-0227, 56-2487-0227. Ahí estamos a la orden. Puedes dejar tu mensajito, tu nota de voz también. Con mucho gusto, aquí te leemos, señoras y señores. Oye, te recuerdo que todos los días en mis redes sociales hay nuevo contenido para ti. Pero los días martes grabamos la frase sobreviviente aquí en este programa en vivo. Y se deja en mi TikTok y en mi Facebook los días miércoles. Entonces ahí ya las puedes encontrar, porque luego me preguntas, Alex, ¿dónde encuentro las frases sobrevivientes? Ahí están. Ahí están, para que no creas que nos olvidamos de ti. Pero bueno, señoras y señores, gracias también a los que están escribiendo a través de las redes sociales. En el Insta me encuentras como @alex_aguilaré. En el Facebook como Alex Aguilar. Ahí en el Insta me escribe mi querido Manuel Cavanzo. Alex, el día 22 de mayo fue mi cumpleaños. Por favor, tarde, pero envíame unas mini mañanitas y un viva a su jefa. Mi querido Manuel Cavanzo, más bien tú no te diste cuenta, Manuel, pero te mandamos felicitar ese día porque me escribiste. Te pusimos tus mini mañanitas, te dedicamos el viva a su jefa trabadísimo. Así que, mi hermano, sí te pusimos todo eso, pero bueno, muchas felicidades nuevamente, mi querido Manuel.
1: ¿Cómo se atreve?
0: A lo mejor no tuviste oportunidad de escucharlo, pero sí te mandamos una felicitación enorme. Y ahora sí, señoras y señores, ha llegado el momento de entrarle de lleno con la frase sobreviviente. Hay personas que dejan una huella tan, pero tan profunda en nuestra vida, que llegamos a creer que sin ellas ya nada volverá a ser igual. Y por una parte quizás sí sea cierto, porque hay amores que nos cambian, y que nos cambian para siempre. Cuando alguien se va, una parte de nosotros se queda esperando. Esperando una llamada, esperando un mensaje, esperando una coincidencia, esperando una bendita señal que nos diga que todavía hay esperanza. Y mientras esperamos, la vida parece que se pone en pausa. Pero quiero decirte algo. Si esa persona no vuelve, créeme que tampoco se acaba tu historia. Porque aunque hoy duele, aunque hoy sientas que nadie puede ocupar ese lugar, la vida tiene una extraña manera de sorprendernos. Lo que hoy parece una despedida definitiva, mañana se puede convertir en el comienzo de una versión más fuerte, más sabia e incluso más libre de ti. Si esa persona no vuelve, no hay nada que hacer. Pero ¿sabes algo? Si volverán tus ganas de reír. Sí volverán tus ganas de conversar. Sí volverán tus ganas de olvidar el reloj. Volverán los planes que abandonaste. Volverán los sueños que pusiste en pausa para estar mirando todo el bendito tiempo hacia atrás. Y lo más importante es que volverás tú. Volverás. Porque a veces, cuando alguien se va, también nos hace perdernos un poco. Dejamos de hacer cosas que nos gustaban, dejamos de cuidarnos, dejamos de creer en nosotros, y la verdad es que es bien difícil y bien complicado. La verdadera tarea no es recuperar a quien se fue, la verdadera tarea es recuperarte a ti, en los pedazos en los que te encuentras. Aprendí que hay despedidas que no llegan, o al menos no llegan para destruirnos, sino para enseñarnos que somos capaces. Capaces de seguir adelante, incluso cuando el corazón pensaba que no podía. Si tú no vuelves, entonces que vuelva la calma. Que vuelva la ilusión. Que vuelva la misma sonrisa que tenía yo en el espejo cada mañana. Que vuelva mi vida. Porque aprendí que de esta me levanto. Porque merezco seguir escribiendo mi historia, incluso en las páginas donde tú ya no apareces. Si tú no vuelves, que vuelva todo aquello que olvidé mientras te esperaba. Mi paz, mis sueños y el amor por mí mismo.

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3: 1:54.
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4: Una 58.
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0: Señoras y señores, seguimos con ustedes a través de la señal de la Z107.3. ¡Feliz tarde de martes! 2:16 p.m. Gracias a todos los que están por acá dejando sus buenos mensajitos. Alex, ¿cómo estás? La Z le saluda María Elena de Chimalhuacán. Saludos, María Elena de Chimalhuacán. Gracias por ser tan linda. Hola, Alex. ¿Me puedes poner unas mini mañanitas para mi sobrina Dana Valeria García, que hoy cumple 4 años? Y un saludo para la familia García Soto, que te escuchan en Chalco. Gracias, mil bendiciones para ti. Muchas gracias, chulada. Te mandamos un beso, un abrazo, un apapacho y triple pellizco de Pompi. Oigan, ya está llegando el invitado, pero pues ahorita, como tenemos que hacer multitareas aquí, entonces ya está subiendo en este momento el invitado. El día de hoy estará con nosotros Doña Pepona, así que conéctate al Facebook Live de la Z, al YouTube Live, al TikTok Live, porque se va a poner bastante bueno. Pero ahora sí, vámonos de lleno con la información más bananera. Oye, Aaron Mercury sufre choque y su camioneta queda destruida mientras sus heridas estaban casi supurando. Supurando puro chisme, no manches, o sea, por favor. Sale, pásenle, es que en este momento están llegando mis invitados. Pásenle, por favor, mi querido Daniel Herrera. Ahorita echamos chisme sabrosón, porque además sé de sobra que tienes una tía bastante peculiar. Bastante peculiar. Pero ahorita te presentamos con mucho gusto. Oigan, bueno, pues dice Aaron Mercury que lo que era un sueño para él inalcanzable, que había logrado tener una camioneta de alta gama y que estaba muy feliz porque le había costado muchísimo trabajo, pues se convirtió en una tragedia. ¿Por qué? Por imprudente también el güey, la neta. Traía malas llantas y ni siquiera sabía que traía malas llantas. Iba a exceso de velocidad y además iba en una carretera mojada, güey. Te estás juntando tres elementos para que te partas tu Mauser en gajos. Pero bueno, ahorita vamos a seguir echando chisme de eso, porque le quiero dar la más cordial las bienvenidas en este momento a mi queridísimo Daniel Herrera.
1: ¡Hey! Buenas tardes.
0: Buenas noches, buenas madrugadas.
1: Buenas las tengan.
0: Mejor las pasen. Ahí está.
1: ¿Cómo estás, amigo?
0: Bien, mi Dani, ¿cómo te va?
1: Muy bien, contento, feliz de andar aquí en tu programa. Saludos a toda la gente que está conectada, a toda la gente que está escuchándonos a través de tu frecuencia. Y pues nada, feliz, porque viene el show de... Pues que es que muchos dicen que es mi tía. Pues yo digo que es como mi...
0: ¿Madrina?
1: Mi madrina.
0: Ajá. ¿Tu sugar?
1: ¡Ándale! ¡Es mi sugar!
0: ¡Es tu sugar!
1: ¡Ella es mi sugar!
0: ¡Ella te anda patrocinando!
1: Exactamente.
0: ¡Ella te anda patrocinando!
1: ¡Ella es la que me patrocina!
0: ¡Te consiente! ¡Te compra tus dulces! ¡Sí, exacto! ¡Sí!
1: ¡Hasta los que uso para hacer el delicious! ¡Todo! ¡Ella me compra todo! ¡Sí, señor! ¡Yo feliz!
0: Oye, mi Dani, ¿cuántos años de comediante?
1: ¡Ay, yo pensé que me ibas a preguntar mi edad!
0: No, espérate.
1: Porque llego y lo me dice, señor, pásale. ¡Oh, que la... No, ¿cómo que
0: señor? ¿Qué prefieres,
1: que
0: te digan señor o señora? ¿Qué prefieres?
1: Yo prefiero que me digan doña.
0: ¡Doña! ¡Ah!
1: Pues sí, vamos a... ¡Doña!
0: ¡Doña Pepona!
1: Sí. Fíjate que mucha gente me dice Pepona, o sea, es muy raro que me digan Daniel. O sea, porque tienen muy presente el personaje.
0: Sí, claro.
1: A mí no me molesta para nada. Pues te digo, me mantiene.
0: Malo sería, ¿no? Que te malo. Molestara que, te, sí, que tu personaje brillara tanto, güey. Sería.
1: Pero ya que me digan señor, está muy fuerte, ¿no?
0: Pero pues es que ya.
1: No, apenas con 36 años, pues no.
0: Pero... Acuérdate cuando eras morro. Acuérdate cuando eras morro, güey. O sea, te estoy hablando morro de
1: más
0: 5.
1: Perro este.
0: No.
1: ¿Me puede
0: Acuérdate
1: grabar,
0: cuando
1: señor?
0: Eras morro que tenías 5 o 6 años, güey.
1: Ajá.
0: Veías un vato de 25, 30
1: y se me antojaba.
0: ¡Señor!
1: Sí, no. Ay, sí. Y se me antojaba.
0: No, güey. Veías un vato de 25, 30 y le decía, señor, güey. Señor.
1: Sí.
0: Oiga, señor, me pasa mi balón. O sea, era así como de.
1: Oye, pero antes como que se vestían diferentes. Se vestían de negro, con saquito,
0: yo tengo
1: así
0: un
1: como
0: podcast que se llama 40 y tontos. Y justamente hablamos de eso, güey. De los nuevos 40. O sea, de que ya no somos. Los 40 de antes, güey. ¿Has visto esas cápsulas del tiempo de Televisa? De ¿cuántos años tiene? 33.
1: Y se veía como de pelones.
0: Sí. Se veía como de 50, güey. Dice, no manches, con razón, nosotros les decíamos señores.
1: Oye, pero ¿por qué? O sea, ¿será la alimentación o será qué? O sea, ¿de qué depende eso?
0: Yo creo que estamos mejor hechos nosotros.
1: Nos aventaron más fuerte, ¿no?
0: Sí, exactamente. Fuimos más deseados, por lo menos.
1: Nos hicieron con amor, chicos.
0: Exactamente. Al menos ganas se traían nuestros jefes.
1: Sí. sí, se desquitaron. Oye, bonito.
0: Sé que te gusta el chisme también, ¿no?
1: A Doña Pepona.
0: Bueno, a Doña Pepona. Sí, pero algo, algo te ha transmitido,
1: sí,
0: ¿no?
1: Sí, sí, algo
0: te ha
1: transmitido. Algo me transmite, sí, claro.
0: Oye, ¿cómo ves estos creadores de contenido, youtubers, influencers, que ahora están ocupando espacios en la televisión o en los medios convencionales?
1: Creo que pues está chido, ¿no? Que les den la oportunidad a estos talentos. Digo, hay unos que de verdad no tienen talento y tienen unos numerazos que no sirven para nada. Te puedo mencionar a muchos.
0: ¡Ahorita!
1: Y yo metiéndome
0: ¡en exclusiva!
1: No. Te digo, yo convivo mucho con influencers. Digo, yo de profesión soy actor. Pero no se me hace mal que les den la oportunidad. Lo que sí es bien importante es que se preparen. O sea, no puedes irte a un foro de grabación sin antes prepararte. Es bien importante la preparación, aunque seas influencer y tengas los números que tengas o seas muy famoso, lo que tú quieras. Si te ofrecen un papel, por ejemplo, como Aaron Mercury, que es mi compa, en una telenovela, pues tienes que prepararte para tomar unas clases. Digo, aquellos que estudiamos la licenciatura en actuación, pues fueron años, pero siempre está el talento ahí y si lo pules y le das ahí algo, pues sale, ¿no?
0: Pero, por ejemplo, Wendy no quiso entrarle a las telenovelas. O sea, ella dijo, yo no estoy
1: preparada.
0: Pero
1: porque Wendy sabe que está re güey para eso, ¿no? Ella reconoce que ella es payasona en las redes sociales, que tiene otros talentos, ¿no? Pero
0: de hecho, yo la vi en la serie de Gloria Trevi, a Wendy, bueno, Las Perdidas.
1: Y fatal, las tres.
0: Pero Wendy creo que era de las peorcitas, güey. O sea,
1: ahí se daban un trence, un tiro.
0: Sí, malas, pero
1: verdad.
0: Son muy genuinas ellas en su personalidad. Exacto. Pero a mí sí me pareció muy rescatable que Wendy dijera, güey, yo no, güey, no estoy preparada para eso. Gracias, Juan Osorio, te agradezco, pero no voy a entrarle a las novelas.
1: No va por ahí.
0: Eso me pareció muy honroso. Yo la verdad veo a Aaron Mercury y siento que es un chavo que tiene muchas ganas, ¿no? Uh-huh. O sea, que tal vez, y además está guapo. Sí, güey. O sea, siento que
1: carismático.
0: Que si se prepara podrían hacer algo interesante. Vámonos a la pausa.
1: ¿A dónde están volteando?
0: Vámonos a la pausa, pero regresamos. Nos quedamos en el live. Nos quedamos ya en el live. Estamos en vivo en el Facebook Live, en el YouTube Live, en TikTok Live. Así que no se despeguen porque esto se va a poner apenas bastante bueno. Soy Alex Aguilar, tengo un invitadazo el día de hoy.
2: Señor.
0: No sabemos si llegará a su sugar, no lo sabemos.
1: Está,
0: usted,
1: está
0: quédese
1: bajándose
0: por acá.
1: Apenas del coche.
0: Se está bajando, es que es patrón.
1: Ella se baja todo, ¿eh?
0: Vámonos a la pausa, soy Alex Aguilar, ya vuelvo.
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4: 2.41. 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
20: Señoras y señores, ha llegado el momento de entrarle a la recta final de este programa. Ya viene el agarrón, pero está Daniel Herrera con nosotros.
21: ¡Yeah!
20: Tienes una sugar mommy llamada Doña Pepona.
21: Aquí la tengo, para que te lo
20: A ver, pásame a Doña Pepona para saludarla, nada más aunque sea...
21: ¡Buenas tardes!
20: ¡Doña Pepona!
21: ¡Ay, mi niño hermoso!
20: ¡Ay, qué placer,
21: ¿Cómo estás, canijo? Te veo más... ¡Ay, te veo más mejor!
20: ¿Sí?
21: Las canitas te quedan muy bien.
20: Gracias,
21: qué bueno
20: gracias.
21: Que usas esos hombres que parecen que se ven bien raros con el folículo y todas esas
20: no,
21: cosas.
20: No, ya me estoy dejando el natural. Hey, me estoy dejando el natural.
21: Así me gusta, sí, naturalito.
20: Sí, sí. Menos el rape de abajo, sí. O sea, hey, sí.
21: ¡Hora!
20: Sí. No,
21: oye, pero una duda, ¿es lo mismo la cortina que el tapete? ¿Se te salen las manitas?
20: Normalmente.
21: ¿Tienes chinky squinky, vivido?
20: Sí, pues a veces pasa. A veces pasa, Doña Pepona. Oiga, ¿tiene show, Doña Pepona?
21: ¡Tenemos show!
20: ¿Cuándo? ¿Dónde? Platíquemelo todo.
21: Este 27 de junio.
20: Ya, en este mes. Ya estamos a la vuelta de la esquina.
21: En dos semanas. No he preparado nada del show, pero va a estar espectacular, mijo. Sí. No sé qué voy a hacer, pero ahí vamos a estar temprano, maquilladas y cambiadas y perfumadas.
20: Ah, muy
21: mucha,
20: bien.
21: Mucha maja me voy a echar.
20: ¿En dónde?
21: En el Red Access.
20: ¿A qué hora?
21: A las 9 de la noche, es la cita.
20: El próximo 27 de junio, sí. 9 de la noche, Red Access. ¿Boletos ya en taquilla? Ya,
21: en taquilla, y también tenemos el link, que se vayan a mis redes sociales.
20: ¿Cómo la seguimos, Doña Pepe?
21: Pues así hasta que salga te vas detrás de mí. Y ya, pues si quieres te doy ride.
20: Me da un ride en su camioneta, porque ya trae camioneta, sí, mamalona.
21: Oye,
20: oiga.
21: ¿Verdad que sí?
20: Ni siquiera la jefa de gobierno trae una camioneta como la suya.
21: Ella me la regaló mi comadre.
20: Ah, con razones morada. Yo dije, pues que
21: pues sí.
20: El color era lo único que me extrañaba.
21: Barney móvil. No, mi vida, pues sí.
20: Oiga, Doña Pepona, muchas gracias por habernos acompañado.
21: Qué padre que me corras tan rápido.
20: No,
21: mi vida.
20: Es que necesito a Daniel.
21: Necesito a Daniel. Bueno, déjatelo paso.
20: Pero le agradezco mucho. Sí, a ver si ella me invita a salir, ¿no? Doña Pepona,
21: ¿a dónde?
20: A donde usted quiera.
21: No salgo yo ya después de las 8 de la
20: noche. No importa, yo tampoco.
21: No. Bueno, vamos, películas.
20: ¿Vemos?
21: Un domingo y peliculeados.
20: ¿Le parece un domingo de películas y un vinito?
21: Anda, no, hijo, no. No puedo por las pastillas que tomo.
20: Bueno, ¿no? Ribotrilazo, como.
21: Ah, sí. Pues bueno, estaría bien, ¿verdad? El ribotril, ay, no, tanta medicamento.
20: O bueno, usted decida, Doña Pepona, que entre Daniel o usted, ¿qué dice?
21: Pues es que el otro es muy entrón, tú sabrás.
20: Como usted diga.
21: No, te lo paso.
20: Pásenme a Daniel, por favor. Muchas gracias, Doña Pepona. Le deseamos todo el éxito. Oye, Dani, pues ya nos dio todos los datos.
21: Dio todos los datos, Doña Pepona. Este 27 de junio, ahí en el Red Access, sigan las redes sociales de Doña Pepona, ahí están los links para que... Ya quedan muy pocas mesas, ya casi logramos el...
20: El sold out.
21: Ajá, el
20: Uy,
21: soldado.
20: ¡Qué bárbaro!
21: Para que, pues, ustedes ya pues tengan sus accesos. Están económicos, se la van a pasar muy bien. Es un show completamente diferente a los demás comediantes porque es un show cabaret como el... Pues ahora sí que como es el personaje, una vedette. Entonces... Vayan, se la van a pasar muy bien, van a salir con un...
20: Oye, muchas gracias, Dani, y de verdad, agradecerte por estar acá, y agradecerte por la comedia que haces, y agradecerte por arriesgarte a vivir y a luchar de tus sueños, güey, que no es tan fácil.
21: Ajá.
20: Y pues además que a pesar de todas las calamidades, y a pesar de incluso malas vibras, y de viejos apestosos, ¿no? O sea, que tú digas, saludos, Gabo Ramos.
21: ¡Ay, Dios!
20: Es juego.
21: Oye, estaría bien en el ring. ¿Te gustaría con el Gabo?
20: Me cae muy bien, Gabo. O sea, nos llevamos desde hace muchos años. O sea, es sabe que es todo con cariño. O sea,
21: son fregadazos con cariño.
20: Sí, son fregadazos con cariño. Es como carrilla de compas.
21: Ya.
20: Güey. O sea, es así. Pero oye, mira, Dani, tengo una sección que se llama El Agarrón, güey, donde enfrentamos dos canciones. Y ahorita que ya estamos en época mundialista, güey, pues estamos ahorita en pleno momento. Entonces, ¿te parece si me acompañas en este proceso para saber quiénes serán serán los pues, invitados a este trancazo, a este agarrón.
21: Va, va.
20: Perfecto, pues señoras y señores, en la esquina roja llega una güera chula, hermosa, sabrosísima y además talentosísima. Llega Shakira y esto es el Waka Waka.
1: Esto es África.
20: ¿Te gusta ese tema? ¿Te
21: me
20: gustó
21: gusta,
20: el Waka Waka?
21: Sí, ¿sí te me gustó? Gustaba más su ex, pero...
20: Así fielesote, sí, así sí. Me encanta.
21: Tú quítame el dinero, perro. Ay, no, esa es la pepona, perdón. No, sí, me gusta mucho Shakira.
20: Y en la esquina azul llega otro guapo. Él es guapo, ay, guapo, talentoso, ¿a dónde, carismático. No, la de veras. No.
21: No, pero...
20: Es también cantante. Ajá. Y también presentó un tema mundialista.
21: ¿Quién será?
20: Guapo.
21: Ah, Ricky Martin.
20: ¡Exacto! ¡La esquina azul! Llega el mismísimo Ricky Martin y esto es La Copa de la Vida. No sé tú, pero yo,
21: ajá,
20: estoy con Ricky Martin.
21: No, hasta yo.
20: Mira,
21: ¿cómo quieres que me ponga?
20: Mira, solamente hay dos hombres que me hacen temblar.
21: Ajá.
20: Dos hombres que me hacen temblar. O sea, a mí, yo tengo debilidad por las mujeres, pero hay dos hombres.
21: ¿Tu jefe?
20: No. Hay dos hombres que me hacen temblar. Uno es Ricky Martin y el otro es Henry Cavill.
21: Ah, claro.
20: O sea, si Henry Cavill me dijera, vamos a armar computadoras tú y yo ahorita, y me cargara así en su pecho. ¡Ay, no! ¡Ay, no! ¡Ay!
21: ¡La cara!
20: ¡Ay, no!
21: Oye, ay, sí. Aquí los de la producción tienen cara de...
20: ¡Invítame! No sé si fue invítame o fue de... ¿Qué? ¿Qué? ¿Lo que está diciendo alguien? ¿Qué? Bueno, vamos a escuchar a la gente en el 55-52-59-0829 y 55-52-59-2391. Yo pregunto, ¿qué tengo? Tengo a mis jueces. ¡Hola, la Z! ¡Buenas tardes!
2: ¡Buenas tardes!
20: ¡Hola, guapura! ¿Quién anda por acá?
2: Aquí era César.
20: César, oye, aquí anda Doña Pepón. ¿Algo que le quieras decir?
2: No, porque ahí andamos.
21: ¡Ah, qué bueno que allá andes! No, y este perro.
20: Oye, ¿para quién es tu voto?
2: Para Shakira.
20: ¡Shakira! ¡Llega uno! ¡Tremendo derechazo de la Shakis! ¡Que se estrella en el bello cutis de Ricky Martin! ¡No lo podemos creer! ¡Vámonos con la siguiente llamada! ¡Hola, la Z! ¡Buenas tardes! ¡Hola, hola, guapura!
2: ¿Cómo
20: estás? Hola, ¿quién habla?
2: Amor, hola. El que le hiciste la complaceta la otra vez.
20: Ah, pues qué bueno. Oye, aquí está Doña Pepón, ¿algo que quieras decirle?
2: Saludos a Don Sabes el Lagarto.
21: ¡Ay, cómo!
20: No, a Doña Pepona, que si quieres decirle algo a Doña Pepona, que es nuestra invitada el día de hoy.
2: Doña Pepona, ¿qué crees? ¿Sabes que es mi cumpleaños ahora?
21: ¡Ay, mi hijo! ¡Feliz cumpleaños, Tantan! ¡Que te la pases bonito! ¡Besos en el chinquisquinqui!
20: Pues feliz cumpleaños, mi hermano. ¿Para quién es tu voto?
2: Para la Shakira, la de
20: Guadalajara. ¡La Shakira! ¡Llega dos votos!
21: ¡Va ganando la Shakira!
20: Oigan, producción, ¿ya gana algo?
21: ¿Pero es la imitadora o es la original?
20: No, la real. O sea, producción, ¿hagan algo? ¡Que gane Ricky! ¡Hola, la Z!
22: Buenas tardes, Alex.
20: Hola, guapura. ¿Quién habla?
22: Jacqueline.
20: ¿Cómo estás, Jacqueline?
22: Muy bien, gracias.
20: Qué bueno, Jackie. Oye, aquí está Doña Pepona. ¿Algo que quieras decirle a Doña Pepona?
22: No, nada.
21: Ay, dígate nada. Pues qué seca, mija, ¿qué te hicieron?
20: Oye, ¿qué te hizo Doña Pepona? ¿Que no quieres decirle nada?
23: ¡Desgraciado!
22: Nada.
20: No sé nada. Andamos perdidas. Oye, hermosa, ¿para quién es tu voto? Ya nos colgó.
21: Fíjate.
20: Le dio la pena. Le dio la pena y nos colgó. Oigan, no pasa nada. O sea, no, Doña Pepona no muerde.
21: No como.
20: A menos que se lo pidan.
21: Sí.
20: Y eso ya casi no tiene dientes. Ay, pero... No es cierto.
21: Falsos,
20: Doña Pepona.
21: Falsos, pero tengo.
20: Dentadura postiza.
21: Postiza.
20: Que carillas, pero...
21: Qué blancas me las pusieron, ¿verdad?
20: Pues ni tan carillas.
21: Baratillas es la que cargas hoy.
20: Oigan, no, pero de verdad no se puede perder el show. Va a estar espectacular. 27 de junio.
21: 27 de junio en el Red Access, ahí por México, Coyoacán.
20: Oiga, ¿va a tener invitados, doña Pepona, o va sola? ¿Usted?
3: No, sola voy a hacer el show, mijo.
20: Sola
3: sin
20: con
3: nadie
20: su
3: de
20: soledad.
3: Gente.
20: Así, ni músicos, ni nada.
3: No, es, hay sorpresas, hay sorpresas.
20: Pero no se puede decir todavía.
3: No, pues son sorpresas. Oh,
20: pues, aparte, algo así chiquito.
3: Aparte, me lo va a abrir alguien bien importante.
20: El doctor de.
3: Era
20: el proctor.
3: ¿Fue el proctólogo? ¿También tú? ¿Por si que fuera termafrodita o qué? Bueno, este, pues si soy mujer.
20: Ginecólogo, ginecólogo.
3: Ginecólogo, güey. Ay, no, por la sangre del creador, estos muchachos, te digo que no estudian. No, no, qué bárbaro.
20: Vámonos con la siguiente llamada, siguiente juez, hola, la Z. Bueno, bueno.
7: Hola, buenas tardes, Alex.
20: Buenas, buenas, ¿quién habla?
3: Qué bonita energía.
7: Soy Dulce.
20: ¿Cómo estás, Dulce?
7: Muy bien. Tengo, de verdad, mucha felicidad porque entró mi llamada para empezar y muchas ganas de haber hablado contigo.
20: Ay, gracias, Dulce. Oye, aquí está doña Pepona también escuchándote. ¿Algo que le quieras decir?
7: No, muchos saludos y qué buen ambiente tiene.
3: Gracias, mija. Te mando un beso en la derecha.
7: Y izquierda el Alex.
3: ¡Ay, mira! Bueno,
20: ¡golosa! Se fue de... ¡Eres una golosa!
3: ¡Bien besuqueada!
20: ¡Hermosa! Ya va ganando Shakira 2-0. Dime si vas a hacer algo al respecto o ya acabamos esto de una buena vez.
7: ¡Ah, yo voy por Shakira!
20: ¡Se acabó, señoras y señores! ¡Una verdadera tragedia! ¡No puedo creerlo! ¡Mi Ricky no hizo nada! ¡Ni metió las manos, ni las uñas! ¡Nada!
3: ¡Ay, no! Ricky tan hermoso que está, pero
20: doña
3: bueno.
20: Pepona, se me hace que usted se agarró a Ricky Martin y dijo, nadie más puede tocar a mi Ricky.
3: Como dice Niurka, yo me lo traje, yo me lo llevo. Sí, pues hola.
20: Pues mi querido, no, perdón, doña Pepona, antes la despedimos a usted. Muchas gracias por haber acompañado a este servidor en este programa.
3: Gracias a ti por el espacio y recuerden que estoy también en la obra de teatro. Con mi querida Niurka, que
20: sí,
3: se llama
20: cierto.
3: Zafira. No, pues sí, ya sé. Zafira, el alma del cabaret, que nos vamos el próximo mes a Guatemala.
20: Oye, ya.
3: Ya, el próximo mes. Y regresamos 3 meses en cartelera ahí en el Red Access para que también vayan a ver esta magnífica obra cabaret, que es una nueva temporada y nuevo elenco.
20: ¡Órale!
3: Sí, digo, la protagonista es Niurka, ¿verdad? Pero vemos caras nuevas.
20: Oye, pero se va a poner bastante bueno, ¿no,
3: está
20: doña Pepona?
3: La obra, sí, sí, sí.
20: ¿Cuándo empieza aquí en México?
3: El 13 de agosto.
20: 13 de agosto y julio, toda la gira por Guatemala.
3: Por Guatemala.
20: Pues también a toda la banda de Guatemala, que les mandamos un abrazo enorme, que seguramente también nos escuchan y nos ven por allá. Muy pronto por allá, el show de cabaret de Niurka y doña Pepona. ¡Iba a estar!
3: Es. ¡Ahí vamos a estar! ¿Me estás arremedando la bota o qué?
20: No, no, no. Sería incapaz. Ese bueno. Es mi tono natural.
3: Muchas gracias.
20: Doña Pepona, muchas gracias por acompañarnos. Y ahora también despido a mi querido Dani. Dani,
21: muchas gracias
20: por estar con nosotros.
21: Un placer, qué gusto estar aquí contigo. Y pues nada, gracias por el espacio.
20: Sigan a Daniel Herrera en redes sociales.
3: No, no, me sigan a mí ya, sigan a la Pepona.
20: No, también a Dani, sí, bueno, sí. También, sube también. Unos tangones. Sí. Ay, qué bárbaro, cachetón, el desgraciado.
3: Te

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Shakira es Waka Waka y ustedes hicieron que perdiera mi Ricky. Los odio. Bye bye.

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0: 9:36. Pues señoras y señores, pero por estar en el chisme negro. Ay, Dios mío. Oye, ya nos acompaña el grupo Los Managers. Que se presenten uno a uno, por favor. ¿A qué lado tenemos a quién?
1: Su servidor, Honorio Martínez, director de Los Managers. Gracias, mi querido Gio, hoy.
0: No, hombre, perfecto, ¿de qué lado?
2: Y de este lado, Samuel Martínez, baterista de Los Managers.
3: Salvador Martínez, guitarra y voz de Los Managers. Saludos a la Ciudad de México.
0: Eso, carnal.
4: Elías Martínez, bajo en la agrupación Los Managers.
0: ¿Todos son carnales?
1: Así todos es. Somos carnalitos, todos somos hermanos. Sí, el mismo molde de papá, mira.
0: Sí, se parecen un chorro.
1: Sí, siéntate, carnal, siéntate. Gracias, gracias, estimado Gio.
0: Oye, platíquenos, originarios de la capital poblana.
1: Sí, de verdad.
0: Tierra camotera.
1: Exactamente, tú mismo lo dijiste, de verdad, muy contentos. Gracias por la oportunidad, de verdad, muy halagados contigo. Muchísimas gracias a toda la gente de la Ciudad de México. Gracias, de verdad. Muy bendecidos, hoy estamos aquí.
0: Perfecto. Oigan, platíquenos en redes sociales, ¿cómo los encontramos?
1: Mi estimado...
4: En las redes sociales se encuentran como Los Managers en Facebook, TikTok, Instagram, en todas las redes sociales, en canal de YouTube, como Los Managers.
0: Oye, ¿qué significa? ¿Por qué Managers?
1: Fíjate que es una historia, bueno, rapidito de contar. Estábamos trabajando ya en Estados Unidos como todos, pues que vamos al sueño americano, vamos de mojado, de mojarritas.
0: ¿Allá estaban?
1: Sí, gracias a Dios estuvimos trabajando allá y en restaurantes, en diferentes sistemas hoteleros. Y pues el manager, oye, amigo, Honorio, Samuel, Salvador, Elías, véngase para acá, voy allá, para acá. Y el manager estaba ahí duro y duro y, ay, qué manager, pues anda duro y duro, ¿sabes qué? Así que vamos a llamar los managers de nuestro propio trabajo.
5: Cumbia,
1: los de los managers de la cumbia, ahí estamos.
0: ¿Y ya se regresaron a México hace cuántos años?
5: Ya aproximadamente 10 años que ya estamos acá, de que regresamos en la ciudad de Puebla, nos establecimos y con la bendición de Dios estamos ahí contentos.
0: ¿Dónde estaban en Estados Unidos? ¿Qué parte?
5: En la ciudad de Nueva York, la Gran Manzana.
0: Ah, pues allá un poblano en Nueva York.
1: Exactamente.
0: Ven que casi no hay poblanos en Nueva York.
1: Entonces, por eso se llama Puebla York.
0: Puebla York. Puebla York, sí es cierto. Oye, muchachos, platíquenos, ¿qué han hecho los muchachos después de 10 años?
1: Pues fíjate que andamos como todos los grupos, pues
0: picando piedra.
1: Con proyectos y también, claro que sí, hay que ser realistas picando piedra, pero gracias a Dios que las puertas se nos van abriendo, así vamos poco a poco, pendaño a pendamio, vamos haciendo música de todos los tipos, algo que le gusta a la gente y agradecemos muy, muy contentos que tenemos muy bonita respuesta en redes sociales.
0: Qué bueno.
1: Tenemos muchísimo público, de verdad agradecemos a mi gente hermosa de corazón, que estamos muy contentos y felices y pues gracias a Dios que estamos ahí en vigentes en la música y tenemos trabajito, bendito a Dios.
0: Perfecto. Señoras y señores, los managers nos acompañan en esta tarde, rica tarde sabrosa. Se llama Salsa con Z.

0: Manager, saluditos, venga, para toda la banda de Puebla.
1: Gracias, mi quemado yo. Muy contento, muy feliz estoy. En la Ciudad de México, un día muy fresquecito, gracias, sí, mi estimado. De verdad, muy contento y halagado, aquí estamos contigo.
0: Pero, ¿tienes saluditos para su banda?
2: Claro que sí, saludos para toda la gente aquí, especialmente de Ciudad de México, a todos los fans, los que nos escriben, gente de Puebla, Tlaxcala, saludos para todos ellos.
1: Saludos hasta Nueva York, allá donde iniciamos, toda la Unión Americana, la gente latina, la gente hispana, para los países que también nos escriben de Latinoamérica y todos esos lugares, y nuestras tierras natales igual.
3: Claro que sí, saludo a toda nuestra gente originaria de Iztacamaxitlán y todos los pueblos vecinos
0: con la patita. Son los del ensamble, ¿no?
1: Claro que sí, para Tonalapita, sí, la entonces, bella, nuestras raíces Tonalapa, Iztacamaxitlán y todos los pueblos.
0: Sí, son de allá, ¿no?
1: Para nuestra gente en la Unión Americana, la dinastía Martínez, para toda la ensamble, gente.
0: El ensamble de José Luis Posadas, ¿no? Es de ahí del mismo pueblo, ¿no? Texcoco-Maxitlán y Tlaxcala, ¿no? ¿Cómo se llama el pueblo?
1: Yo soy Tonalapa, Ixtacamatlán es el municipio. Y tiene varios pueblos, varias localidades.
0: ¿Ixtamaxitlán qué?
1: Ixtacamatlán, Puebla.
0: Puebla.
1: Es un municipio.
0: Pero él es de otro
1: Está
0: lugar.
1: Pegado al municipio con Libres, Puebla, con Coihuaco, Escapuazla, Zacatlán, Chinahuapan, Apizaco, ahí están los municipios. Ahí está, Ixtacamaxitlán, gente.
0: Saludos, saludos. Ixtacamaxitlán.
1: Claro que sí.
0: Ixtayopan. Señoras y señores, los managers, vamos a la pausa comercial, van a estar acompañándonos en esta tarde rica, tarde sabrosa. Gracias, se llama Salsa con Zeta.
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4: 3.49.
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2: Vamos a escuchar el tema ya durante un mes o qué.
17: No, claro que sí. Pero
2: ya dijeron que sí.
17: Vamos a invitar a la gente que lo pida. También que lo piratee. Ya está en Tepito.
2: Que no lo pirateen, mejor que lo escuchen la Z.
17: No, claro que sí, pero ya suena en Tepito y así. Y se lo piden gratis, pues que mucho mejor, mi estimado Gillo.
2: En Tepito sí gratis, aquí no. Mi querido negro. Aquí tenemos el tema, te lo acabo de enviar. ¿Cómo se llama el tema? Vamos a escucharlo completito para que la gente ya lo pida.
17: Es un tema, es un cover bonito del Perú. Se llama Maldito Licor, al estilo de Managers, para seguir pachangueando.
2: Maldito Licor, qué buen tema. Señoras y señores, es el tema de Maldito Licor. Ellos son los muchachos del grupo
18: Los Managers.
2: Y a partir de hoy lo van a escuchar todo este mes completito. Se llama Salsa con Z.

0: Oigan, no se les olvide que el jueves nos vemos en el Candy. Mi querido carnal, famoso Candy Rodeo. Después del partido inaugural de la selección mexicana, nos vemos en el Candy Rodeo, sí señor. La presencia de un servidor sonido estelar del Lillo de la Calle. La presencia de sonido caleño, antillana. La gente de Organización Caribe, mi canal El Bravo del Valle. Ya nos vemos en Valle de Chalco, en el Candy Rodeo el próximo jueves. Ya en la nochecita, para que toda la banda vaya a festejar, vea el triunfo de la selección mexicana. Muchachos, allá nos vemos, un servidor El Lillo de la Calle, sonido estelar.
1: Claro, si me lo permites, sabadito, este 13 de junio estaremos acá en el Salón Caos, Discoteca Ciudad de México, para toda mi gente bonita, y los esperamos con todo gusto, los managers.
2: Vamos a estar bailando.
1: Claro que sí.
0: ¿En el Caos? ¿Dónde está el Caos?
2: Zona Centro.
1: Zona Centro, Bellas Artes, un bonito salón, algo muy cálido, ahí para que ligues una parejita. Ahí estamos, ahí vamos a estar. Totalmente en vivo, los managers, nos esperamos, mi gente bonita, claro que sí.
0: Perfecto, ¿de qué lado saluditos, carnal?
3: Claro que sí, queremos saludar a, bueno, más que nada a toda la gente que nos ha escrito durante toda la, que digamos, todos los años, toda la vida, y pues mil gracias por su apoyo. Y

0: muchachos de Managers, mándenle saludos a su banda, espérame. Mándenle saludos a su banda.
1: Claro que sí, saludos para toda mi gente bonita de Puebla, Tlaxcala, Oaxaca, Sierra Mije, claro que sí, Orizaba, Perote, Veracruz, mi gente de Zacapoaxtla, nos vemos por ahí en Las Lomas. Este 25 de junio, por ahí estaremos toda mi gente que me ha estado saludando y que te están escuchando hasta Zacapoaxtla, Puebla. Mi gente, estaremos ahí, los managers, claro que sí, con todo gusto.
2: Saludos a la gente de Tonalapa y Ixtacamestlán, claro que sí, para allá, para los amigos Avi Cumbia, también los saludos especiales y para toda la raza grupera.
0: ¿De aquel lado?
3: Claro que sí, saludos para toda la gente que nos escribe, para la buena amiga Ceci, para Ila Cruz, para Marcela Cruz, para Dalis Morales, y no recuerden seguir toda la música inédita de sus amigos Los Maes en todas las redes sociales, en TikTok y en Facebook, nos encuentran como Los Managers.
0: Perfecto, ¿de aquel lado, carnalito? Saludos.
4: Sí, saludos para Zahuantepulco, para todo Puebla, Tlaxcala, y invitar a toda la gente bonita, bueno, pues que nos sigan en nuestras redes sociales, y gracias por todo su apoyo.
0: Perfecto, ¿de aquel lado?
1: Claro que sí, de verdad, muy contentos con toda mi gente, ya saben, nos vemos este sabadito en Caos Discoteca, de verdad, con toda mi gente, ahí les esperamos, estaremos proyectando todos los nuevos temas que llegan al corazón, claro que sí.
2: Saludamos a toda la gente acá en la Ciudad de México, que bueno, está escuchando, pues claro que sí, Salsa con Z, está escuchando, reciba los saludos cordiales de sus amigos Los Managers, contentos acá en la Ciudad de México con todos ustedes.
1: A nuestros hermanos, nuestros brothers, la familia Martínez allá en el sur, acá en México, en Tepepan, saludos para ellos, claro que sí, para mi madre santa hasta Puebla, para mis primos, mi gente hermosa allá en Filadelfia, familia Martínez, toda la gente que está en Estados Unidos, bendiciones mi gente hermosa, de verdad, muy contentos, muy felices, que nos dan manita arriba, bendecidos también como nosotros.
0: Perfecto, señores, no se nos olvide, nos vemos el jueves en el Candy Rodeo, la presencia de un servidor, el Gillo de la Calle, Sonido Estelar, la presencia de Organización Caribe, y allá nos vemos en Valle de Chalco el próximo jueves, el día de la inauguración del Mundial México 2026, se llama Salsa con Z.

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1: Estás escuchando al Gillo de la calle.

0: ¡Mi querido negro Fabián Miranda! ¡Tenemos promo! Oye, vamos a... Platíquenos este tema que lo vamos a cambiar, negro. La de maldito licor no, porque dicen que no queremos incitar a los borrachos. Que mejor los sonidos del silencio. Y la canción dura 2 minutos, pero no se oye nada. Es sonidos del silencio. Oye, platíquenos este tema, sonidos del silencio, platíquenos.
1: No, de verdad que son temas que tanto maldito licor, hoy te vas, sonidos del silencio, perdóname, de toda la colección de managers, de verdad muy, muy bendecidos por Dios, de verdad, gracias por la oportunidad, mi estimado Gio. Ahí te cargamos todos los temas de manager, ya sabes, uno tras otro.
0: No me ha llegado, no me ha llegado.
1: Ya te
0: mandé. No, a lo mejor no ha salido. Para mandarlo ahí a la camina. Oigan, muchachos, ¿qué espera managers de esta agrupación en el futuro?
2: Bueno, pues lo que esperamos es el cariño que la gente siempre nos ha brindado, que siempre nos ha dado, y es algo que siempre vamos a agradecer. De verdad que de hace 10 años que llegamos de los Estados Unidos, pues nos aventuramos con la idea de crear nuestra música propia, nuestra música inédita, de hacer algo épico en la música, y gracias a Dios, creo que la respuesta que la gente nos ha dado es favorable, es muy satisfactoria para nosotros, y pues mientras tengamos ese apoyo y ese cariño del público, Managers va a seguir para adelante, y invitamos a toda la Ciudad de México que conozca, que se meta a redes sociales de Grupo Los Managers y van a conocer la música inédita de Los Managers.
0: ¿Por qué se regresaron a Estados Unidos? ¿Estaban los cuatro?
2: Sí, los cuatro estábamos en
0: los... ¿Son los únicos cuatro hermanos?
2: No, somos los cuatro hermanos en la agrupación y los otros cuatro muchachos que, bueno, están en la ciudad de Puebla. Saludos especiales para ellos y para sus familias. Hoy no nos pudieron acompañar, pero de verdad que está toda la banda allí. Tenemos ahí también, pues, lo que es el güiro, las percusiones, las congas y el tecladista. Ahí están los otros muchachos.
0: Ah, ¿también están en la agrupación?
2: Claro que sí.
0: ¿Los ocho?
2: Los ocho,
0: así. ¿Cuántos de familia son?
2: Nosotros cuatro hermanos. Hay dos hermanos más aparte, los hermanos Arellanos, saludos. Y tenemos a otro hermano que está en controles, en pantallas, Javier Martínez, saludos hasta la ciudad de Puebla.
0: ¿En sí son puro hombre?
2: Así es, puro hombre.
0: ¿En la familia?
3: Sí. Bueno, así se aparenta.
0: No, pero no
2: tuvieron... No tengan duda, puros hombres aquí.
0: No, a lo que voy es que no tuvieron hermanas.
2: Ah, sí, pero pues en la ciudad de Puebla, saludos a mi hermana y bueno.
0: Por eso,
2: pues,
0: ¿cuántos de familia real son?
2: De familia real somos 10 personas, 9 hombres y una hermana.
0: ¡Pobrecita!
2: Y en el ambiente musical, pues estamos los cuatro hermanos.
0: ¡Pobrecita de tu hermana, carnal!
2: Sí, irá.
0: Le tocó puro...
3: Mi cuñado es sonidero.
2: Mi cuñado es sonidero, sonido buena seductor, música. Saludos hasta la ciudad de Puebla.
0: Le tocó puro machín a tu carnal, no, y celosos, me imagino.
1: No, para nada. Siempre estamos diciendo, das una cerveza y te presento a mi hermana.
0: No, tranquilo, yo respeto. Oye, pero espérame, 9 hermanos. Tu mamá sí se sacó la lotería con ustedes.
1: Sí, de verdad, una gran bendición para mi madre, Aurora Sarmiento Santa Polita la Bella. Un abrazo, un beso para ella.
0: ¿Tienen a los dos vivos?
1: No, mi santo padre ya partió al cielo. Tenía un poquito de diabetes y bueno, pero
0: ¿hace mucho?
1: Contento. Hace dos años, precisamente este 20 es su aniversario. Allá ando en la Lapita, vamos a celebrarle sus 2 años de partida.
0: No, pues hasta el cielo.
1: Pero se fue muy contento. Estaba con nosotros con mi viento. Estábamos en una comida, se empezó a sentir mal y Dios lo llamó, pero fue algo bonito, así como
0: dijo. Dijo, ya no tomes, carnal, ya súbete. le dijo a aquel. Sí. ¿Cómo se llama tu papá?
1: Serafín Martínez.
0: Don Serafín, ya no chupes, vete para acá, güey. Acá seguimos la rumba.
1: Él no tomaba.
3: Con San Pedro.
1: Lamentablemente, como todo ser humano de una enfermedad, tenía diabetes. Se complicó un poquito, pero se fue muy contento, muy feliz. Con nosotros estábamos disfrutando un día bonito.
0: Así se debe de ser, carnal. Qué mala fortuna que se fue tu papá. Pero mira, les dejó la gran sabiduría de seguir trabajando.
1: Así es, sí.
0: ¿No? Señores, ahorita vamos a escuchar el tema que vamos a cambiar de estos muchachos, de los managers. Managers de la cumbia, se llama Salsa con Z.

0: ¡Hola, Seba! ¡Hola, Seba! Oigan, mi querido Lalito Mesa, no se les olvide que el Bazar del Músico...
1: Así es, ya próximamente ya estamos, yo creo que vamos a empezar ahorita durante el Mundial, ya lo vamos a estar organizando, porque justamente el viernes estuve ahí con las dirigentes de NESA y ya nos dijeron dónde, cuándo y a qué horas, entonces ya nada más hacemos el flyer y ahí a toda la gente los invitamos a que vayan al Coyote de NESA, estén pendientes del gremio artístico estatal.
0: Perfecto. Muchachos de los managers, gracias por su visita. Me estoy trabando de los nervios. Pero bueno, agradecer que estén aquí en México y qué bueno que se fueron en busca del sueño americano, pero que regresaron a su tierra.
2: No, de verdad, mi estimado, yo gracias a la Z, Salsa con Z, gracias a ti.
0: No,
2: por el espacio. Dios te bendiga a toda tu gente, todo tu público. Todo aquí, a mi estimado, igual, gracias de verdad.
0: Lalito Mesa.
2: Claro que sí, Lalito, gracias a toda la gente. Bendiciones
0: al negro.
2: A todos. Alero, mi estimado, bendiciones para todos.
0: A su mamá.
2: También, bendiciones para todos. Ellos, claro que sí, de verdad, gracias. Mi estimado Max, también gracias por el apoyo a sus servidores, de verdad, para manager. Gracias, de verdad, gracias por este gran apoyo. Pero aquí estamos muy contentos y muy felices, mi querido hermano. ¡Nos vamos!
3: Por supuesto, agradeciendo a la gente, a la Z, en esta bonita tarde. Y bueno, invitarlos a que siga la pista de los managers a través de redes sociales y plataformas digitales, donde pueden pedir todos los éxitos. Claro que sí, también mandamos saludos especiales para mi madre, Aurora Sarmientos, hasta la ciudad de Puebla.
0: Y a don Serafín, hasta el cielo.
3: Hasta el cielo, hasta el cielo.
4: Claro que sí, saludos a toda la gente. A toda la gente que en estos momentos nos escuchó. Se despide de ustedes, Samuel Martínez, baterista de los Managers, y que nos sigan en nuestras redes sociales.
5: Claro que sí, en todas nuestras redes sociales, en TikTok, en Facebook, como Los Managers, en canal de YouTube, ahí toda la música inédita de sus amigos, Los Managers.
0: Oigan, eres el más chavo, me imagino, ¿ah?
2: Sí, es el chiquito. Es el que le decimos chiquito.
0: Es el más joven, el más grande de ustedes, ¿es aquel?
2: Servidor.
0: ¿Usted es el mayor? Sí. ¿Y por qué está más canoso aquel? Ya te parece a mí, mira.
2: No, es que
3: hace corajes.
2: Hace corajes y lo presiono también para que le toque.
0: Perfecto. Oigan, muchachos, espérenme tantito, mi querido negro. Oigan, no se les olvide que el jueves nos vemos en el Candy Rodeo, mi querido carnal. El jueves allá nos vemos. Ya estás al aire.
6: Creo que sí, los esperamos próximo jueves acá en el Candy Beat con el buen Gillo de la calle. Saludos, mi Gillo.
0: Perfecto. No me cuelgues, ahorita seguimos platicando, mi querido Candy.
6: Va.
0: Señores, vámonos con este tema, con este nos vamos. Agradecer al negro Fabián Miranda, a los managers, al famoso Max, a Lalito Mesa. El tema se llama
2: Sonido de Silencio y pueden pedir acá en la Z todos los temas de managers y también Maldito Licor. Gracias.
0: Esto fue Salsa con Z. Hasta mañana, gracias.

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1: ¡Échele, cómo no! Señoras y señores, arrancando, principiando esta segunda mitad de los sobrevivientes de La Z. Por lo cual les digo, bien llegados y bien aterrizados los sobrevivientes de La Z 107.3. Martes nubladongo, martes de tormenta, martes de ya nos cargó la voladora. Pero usted no se preocupe, damita, caballero, que aquí estaremos con usted para hacerle sonreír, para hacerle pasar una buena tarde, para que se olvide un poquito del estrés de esos desgraciados que nada más andan haciendo de las suyas. Usted tranquila, señora, que aquí estamos con usted para acompañarla. ¿Qué es lo que quiere la princesa? ¿Quién está bien sablosa? ¡Eso! Usted, muy bien. Señoras y señores, en el Master Digital, mi queridísimo esclavo de la radio, el negrito, Fabián Miranda.
16: Soy negro de corazón.
10: ¡Aquí estoy!
1: Oye, negrito, ¿en qué lugar, a qué partido crees que llegue México? Honesto, así con la selección. ¿A cuartos de final, igual que en el 86? Tomando en cuenta que ahora va a haber más partidos.

0: esto y se vuelve Dios, amor. Cristiano.
1: ¡Sí, señor!
2: La, la, chulada.
0: Pues no sé, no sé. Pato, ¿tú qué lugar crees que ocupe la selección en el Mundial? Ah, dice que en primera ronda fuera. En primera ronda, no manches. ¿Sí sabes contra quién estamos jugando, güey? No manches. Nos trajeron al kindergarten para la primera ronda, güey. O sea, ¿a cuartos también dices? ¿O al cuarto partido? Cuartos también. ¡Ay! Estos andan bien confiados. Solamente una vez en su historia México ha llegado a cuartos en el Mundial del 86. Yo le deseo de corazón a México lo mejor posible. Yo creo que la primera ronda la va a pasar en primer lugar. Yo sí creo que va a pasar como primer lugar de grupo. Pero, no sé, en 16avos. ¿Contra quién le tocaría México, más o menos? No sé, no lo sé, muchachos. No lo sé, pero bueno, pues ya veremos qué sucede. Sí, sí, sí, todavía 16avos jugaría. Y luego octavos y ya luego cuartos. O sea, por eso te digo, sí está bien largo el camino. Pero bueno, señoras, señores, ¿ustedes qué opinan? Háganmelo saber, porque queremos saber qué opina la banda Mexa y sobre todo el público de la Z de hasta dónde cree que va a llegar la Selec. ¿Hasta dónde creen que va a llegar? Pero bueno, por lo pronto, vámonos a las líneas telefónicas porque estamos arrancando, principiando este bello, mágico y cósmico programa denominado Los Sobrevivientes de la Z. Y tenemos con placetas. Así que es momento de conectarse a las líneas telefónicas. Yo pregunto que tengo. Échale. Tengo llamada. ¿En qué línea estamos, mi querido Patito? En la 1. Vámonos. Hola, la Z. Buenas tardes.
3: Hola, buenas tardes.
0: Hola, guapura. ¿Quién anda por acá?
3: Ana Laura.
0: ¿Cómo estás, hermosura?
3: Muy bien, hermoso.
0: Ay, gracias, mira qué bonita voz. Ay, oye, guapura, chulada, platícamelo todo, ¿en dónde andas?
3: Aquí en Santa Úrsula, Cuapa.
0: Ah, muy bien, pues te mandamos un beso, un abrazo, a Papacho Triple Pellizco de Pompi, y en esta tarde nubladonga, dígamelo todo, ¿para quién va a ser la complaceta?
3: Para mi cuñada Rosario.
0: ¿Y por qué razón le vamos a hacer la complaceta?
3: Porque me gusta mucho esta canción y me gusta que la que bueno le digo cántala conmigo, cuñada.
0: Ay, qué linda, qué tierna, qué bonito. Oye, pues me parece más que feliz, más que gustoso que el motivo para hacer la complaceta sea para que la cante conmigo. ¡Ah, chihuahua! ¡Eso es! Ya nada más faltan unas frías, hermosa. Pero bueno, pues, hermosa, yo te digo adelante con tu complaceta. Dedícale unas palabritas, preséntale su canción. Es tu momento, adelante con tu complaceta.
3: Hola, Chayo. Ves que siempre te digo que cantes esa canción conmigo porque me encanta y pues me hace sufrir y me llega.
0: Gracias. Ya oíste, Chayo, que la cantes, desgraciada. ¡Cántala, Mayito, cántala! Así que bueno, pues tú me la pides, yo te la pongo. Esta es tu complaceta.
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25: Otra más de las cumbias originales. Sus compas de Fuerza Régida y Grupo Frontera. Vuélvele a marcar, compa Carlos.

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1: Ya son las 5:30.
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2: Mesa, mesa, mesa que más aplauda, mesa que más aplauda, mesa que más aplauda, le mando a la boqui. Sa, yakuza. No, eso sí sería premio mayor, papá. No, palabras mayores. 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
2: 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Así que bueno, por lo pronto, vámonos a las complacetas. Yo pregunto qué tengo. Tengo llamada. Hola, la Z, muy buenas tardes. ¿Quién anda por acá? Hola, guapura, ¿quién habla?
4: Buenas,
5: Gabriela.
2: ¿Cómo te va, Gaby?
5: Bien.
2: Qué bueno, Gaby. ¿En dónde andas?
5: Pues saliendo de trabajar.
2: ¿En dónde?
5: Saliendo de trabajar.
2: ¿De trabajar? ¿Y en qué trabajas?
5: Trabajo en estación de casa.
2: Ah, muy bien. ¿Y te gusta tu chamba?
5: Bastante.
2: Eso, muy bien, guapura. Oye, ¿y para quién va a ser la complaceta?
5: Para mi nieta, Lea Polet.
2: ¿Nieta? ¿A poco ya tienes nietos, Gaby? Si tú eres bien chamaca.
5: Tuvieron uno de 17, pero yo sí tengo los bichos de casa.
2: Bueno, pero tienes una nietecita ahorita, ¿no? ¿O cuántos tienes?
5: Tengo 3.
2: Anda, pues.
5: Adiós.
2: No, hombre, pues sí, mira, si ya tienes bastantes. Oye, pues muchas felicidades. ¿Y qué tal eres como abuelita? ¿Consentidora o regañona?
5: Pues,
2: ¿de todo un poco?
5: Llamar la atención, porque tenemos que llamar la atención.
2: Eso, muy bien, perfecto, hermosa. Oye, ¿qué canción le quieres dedicar a tu nieta?
5: La de René, la nueva.
2: Ah, muy bien. Oye, ¿y por qué razón es la complaceta?
5: Es tu cumple. Oye, cúmenos por...
2: Se nos está cortando un poco, pero ¿es su cumpleaños entonces?
5: Sí.
2: Ah, pues entonces, con mucho gusto, bueno, le mandamos sus mini mañanitas.
6: ¡Happy birthday to you!
2: ¡Muy bien! ¡Muchas felicidades! Oye, guapura, pues entonces yo te digo adelante con tu complaceta. Dedícale unas palabritas a tu nieta, preséntale su canción, es tu momento, adelante, con tu complaceta.
5: Gracias. Lea, que te la sigas pasando bien. Me da gusto que seas una niña alegre, querendona, aunque mucha gente no lo exprese, no lo tome a bien. Pero sabes que te amo. Eres la luz de mis ojos, los tres niños son de la luz de mis ojos, mi motor, más que nada. Y espero que te la pases súper bien el día de hoy.
2: Eso.
5: Pues, ¿qué más te puedo decir? Que eres la niña que queremos más. Bueno, queremos a los tres, pero... obviamente, tenemos que querer a los tres.
2: Ay, te la volaste ahora sí, ¿eh? Te la volaste. Oye, ¿tienes un favorito? No, a todos los queremos igual, pero la niña es nuestra consentida.
5: No, a los tres, sé que les quiere igual.
2: Ok, hermosa. ¿Algo más que quieras agregar?
5: No, pues nada más.
2: Muchísimas perfectísimo.
5: Gracias. Te agradezco mucho la atención.
2: Gracias a ti, chulada, tú me la pides, yo te la pongo. Esta es tu complaceta.
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0: 544.
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